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5: Son las 5:03.
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15: Son las 5 con 19 minutos.
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4: Son las 5 con 35 minutos.
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4: Son las 5:48.
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0: Funcionar nuevamente al puerto sonorense en las rutas internacionales de navegación. Se concretó la llegada de estas embarcaciones, lo que representará la visita de alrededor de 30.000 cruceristas. En KGM, al menos 456 sanciones han aplicado la Dirección de Ecología a propietarios de lotes baldíos que incumplieron con la limpieza de sus predios. Un total de 1.298 denuncias atendidas por la dependencia, y estas acciones ayudan a prevenir la proliferación de mosquitos, ratas, víboras y otros riesgos para la salud y la seguridad, informó su titular, Juan Carlos Gil. La COFEPRIS emitió una alerta sanitaria por la falsificación y adulteración del tequila reposado marca Gran Centenario Añejo, el cual tiene riesgos de consumo pues se desconocen las materias primas empleadas, así como las condiciones de elaboración de envasado, almacenamiento y distribución. 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Soy Cheryl García y continuamos con esta y más información el día de mañana en Nuestras Noticias Radiorama Sonora.
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2: Son las 6:04.
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6: Son las 6:15.
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6: Son las 6:27.
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0: Lo que me ponga me veo asombrosa, la chacalosa de la poderosa. Muy buenas tardes, tumbados, tumbadas, endiamantados, empecherados. Ya inició tu programa favorito de la tarde, tumbados, tumbadas. ¿Qué andan haciendo? Mójense, mójense, mójense en la lluvia exquisita que está cayendo en la ciudad del sol, Hermosillo, Sonora. ¡Ay, ay, ay, ay, ay! ¡No se escondan, no se escondan! Hay que aprovechar que este año se está, mira, poniendo bien bonito. La verdad que sí, hay que aprovechar el agüita que nos cae. Puras bendiciones, bendito Dios, puras bendiciones. Así que no se escondan, al contrario, salgan, disfruten. Ya sé que quieren estar empiernados, ¿no? Ay, sí, para eso sí muy bueno, ¿no, tumbados? Para eso sí muy buenos. Este bonito martes 14 de julio, ya merito la quincena, ya merito. Ya va a ver. ¡Ay, ay, ay, ay, ay! Está sonando el mugrero. Está sonando el mugrero. Vamos a ver qué ondas. Bueno, bueno.
1: Bueno, bueno, buenas peñas, mija.
0: ¡Ay,
1: mija! ¡Tumbados! En este martesito sabrosito. ¡Ay, lindo!
0: ¡Chiquita!
1: ¡Todo lo tienes!
0: Oye, Danielito. He decidido, porque yo sé que todos los nublados, todo este climita, yo sé muy bien que los pone Romantic X, pero hoy volteo la tortilla, señores. Hoy vamos a escuchar pura música para ponernos en tono, así pues, para bailar, como la música esta del dembow bélico. ¿Qué te parece, bueno, Danielito? Puro para prender el cerro, para bailar, disfrutar.
1: Quiero que me pongas.
0: Nada que estar empiernada.
1: Dos rolitas.
0: Ey, échale a ver.
1: Ya la busqué en la tarde, a gusto, tranquilito, y ahora está bonita.
0: A ver, échale.
1: Se llama Sabor a Fresa.
0: Ándale.
1: Y la otra es nueva. Ojalá, yo creo que eso me la voy a tener que estalquear.
0: Te la voy a estalquear.
1: También. Ay, ay, yo, listo. Así lo quiso Dios. Está bien bonita esa canción. Me la dijo una persona y me gustó la cantita.
0: Así lo quiso Dios. A ver, vamos a stalkearla. Te estoy diciendo que no quiero tristezas, Danielito.
1: No es tristeza. Es canción de que dice que el morro te va a cuidar y que no va a dejar que ningún vato te vea y te coma el mandado. Yo no decir grosería. Porque mañana cumplo 5 meses con esa persona.
0: ¿A poco? ¡Qué rápido!
1: ¿A poco tú? Que no me tenías enterada.
0: ¡Qué acelerada me saliste! Yo pensé que no andas con nadie.
1: ¡Ay, ay, ay!
0: ¡Oh, me saliste brava!
1: Revisar la cartera que estoy gorda.
0: Yeah. ¡Me saliste brava!
1: Traca, ¿no?
0: Mi
1: maestra me enseñó.
0: Ah, oui. Ya te la encontré, Danielito. Ya te la encontré, así lo quiso Dios.
1: Y la rola.
0: Con Eslabón Armado y Luis R. Conríquez. ¡Traca!
1: Con quien la tengas, mamá.
0: Ellos son la que la cantan oficialmente. ¡Qué óvole!
1: De una vez. En cuanto de la llamada, para ponerle ahí grabar en el WhatsApp y etiquetártela o mandártela.
0: Ya dijo, sí, para subirlas de estado, pues. Ándale, pues, ahí escúchale con el bocinón bien loco, ¿eh?
1: Bien loco de colores, taca,
0: ándale, sí, ándale, pues. En la mañana, les digo que nos aloca este clima. A muchos, a otros no, los relaja, los controla, los pone seditos. Parece que se tomaron un sedante, que quieren estar dormidos, nomás encobijados. Ay, no, qué bárbaro. Pero en estos momentos yo voy a programar ya pura ahorita, para nada de melancolía ni nada de esto. Puras rolas para ponernos a bailar, a disfrutar este bonito clima que se está presenciando en la Ciudad del Sol, pues. 6624-61-6270 y teléfono de cabina 6623-02-7401. Así que la programación la haces tú. Te invito a que estalques ahí rolas, tumbados, de esas movidas, dembow bélico necesitamos para que las estalques y me las empieces a solicitar, ¿eh? Nada de que tristezas, nada de eso. No empiecen, ¿ok? Aquí le vamos a complacer al Danielito, ¿eh? Para que no diga, pero las demás, vámonos recio. ¡Súbale! Algo sin hombre en la cara.

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5: Son las 6:47.
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sigue lloviendo, no, díganme ustedes, porque yo estoy dentro de estas cuatro paredes que no veo nada de tanta esponja, qué bárbaro, de tanta esponja. 6:53 PM, este bonito martes, ni te cases ni te embarques, tumbado, tumbada. Están llegando los mensajitos, nos dice la Nairly, riéndose del estado de WhatsApp. Ay, no, no se aguanta la chacalosa, ¿no? No se aguanta. Dice por acá también el Michael Ruiz. Chacalosa, muy buenas tardes. Ponla del Belicón de Peso Pluma, ándale, ponla. Ay, no. Les dije que quería movimiento, trap, dembow bélico. Ay, no, qué bárbaro. Les encanta andar melancólicos en esta temporadita, ¿no? Qué bárbaro. Ahorita te la estalqueo. Ahorita te la estalqueo. Oye, Danielito, ay, bien rafagueado aquí con el bocinón bien loco. Me manda los videos. Ahorita los subo de estados. ¿Cómo de que no verás? Ahorita sale batazo. Por acá también siguen llegando más mensajitos. A ver, nos manda audio el tremendo Pancho Antonio. Pancho, ¿cómo está el clima para la Colorada? ¿Para qué lado, ¿Cómo anda? Ah, me envía un video. Ahorita lo veo porque no lo voy a poder ver. Lo voy a ver por el lado del celular. Bueno, ok. Ponte abusado, nomás te digo, ponte abusado. Nos vamos a ir con esta rola, mira, nos vamos a ir con esta rola y luego te complazco con la otra, porque yo quiero un movimiento perris, alterado el movimiento. Así que nos vamos con música y después te voy a estalquear esa rola que me solicitaste, tumbado. Ponte abusado, rolas de dembow bélico para ponernos acá alebrestados, alebrestados, no tristeza, ni melancolía, ni estar tirando ahí barra rascándose aquellito, no, dice el Michael. Es que el clima, chacalosa, está como para estar, qué óvole, qué les digo, ay no. Chacalosa, es que el clima está para estar empiernado, escuchando los tumbados. ¡Ay, no, qué bárbaro! No, pero las reglas cambian, Michael. Cambian las reglas. Yo sé que te va a gustar este estilo, mira. Para que le menees el gusanito ahí, hombre. Menea las talegas del café, hombre. Menea, menea. Súbale al bocinón, bien loco. De bombélico, ya te la ayunó la chacalosa. Le gusta el mármol, le gusta de fresa y le gusta del coco. Mueve el toto, muévelo.

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5: Son las 7 con 5 minutos.
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0: chacalosa, mami, por Dios, qué motor. Dice por acá, nos siguen llegando los mensajitos al número más poderoso de todas las radios, el 6624-616270. Díganos cómo está el climita allá afuera, pues. ¿Qué está pasando? ¿Qué está pasando en la Ciudad del Sol? ¿Cómo están las calles de Hermosillo, Sonora? ¿Cómo está la vialidad en Hermosillo, Sonora? ¡Tumbados, tumbadas! ¡Endiamantados, empecherados! ¿Qué están haciendo con este clima? ¿Qué están haciendo? ¿Qué se les antoja, pues, aparte de estar empiernados? ¿Qué más se les antoja? ¿Con un pan de dulce, un pan de leche, una donita, una conchita, con un cafecito con leche, con un chocolatito caliente, con un chocolatito abuelita? ¿Con qué quisieran esta? ¿Qué se les antoja este clima en la Ciudad del Sol? Ustedes díganme, menos endulzarme el oído. Dice por acá el tremendo flaco. ¿Qué andan haciendo, flaco, pues? ¡Echa el chisme! ¡Échale!
1: Chacalosa, una rolita ahí, Chacalosa, la que caiga, aquí andamos, friegue chombeando.
0: Míralo.
1: Mi compa Alejandro y el flaco, aquí andamos chicoqueados, haciendo piezas.
0: Eso es todo, Alejandro, Alejandro y el compa flaco andan chicoteados en la trabajación. En la trabajación, tirando el alma, pobrecito, qué bárbaro, ¿verdad? Cómo sufren los tumbados. No pasa nada, hombre. Dice por acá también el Juan Carlos Conce, se reporta la base. Compláceme con la de Rubicón, Chacalosa. ¡Que se prende el cerro del ecológico! Saludos hasta Quintas del Sol. ¡Ay! Oye, oye, ¿qué se van aprendiendo? Si con esta lluvia, no, hombre, todo mundo se esconde del lugar de disfrutarla. Se esconde la gente, pues, le tiene miedo al agua. Mucho miedo les tiene, qué bárbaro. Dice por acá el Danielito, ya subí de estados los videos que me mandas. Muchas gracias, Danielito. Tracas, dice loco, tracas. Dice también el Julio, reportándose a la base. El Julio, ¿qué nos dice? Julio.
2: Hey, ¿Cuál empiernao? Echando pata, Chacalosa, echando pata. ¿Qué no? Es lo que se antoja, pues. Aquí andamos.
0: Ay, ay, ay. Cállate, huevón, hombre. Seguramente has de andar ahí en la... No, echando la patita ligera, seguramente. Ay, ay, ay. Seguimos con música, pues. Seguimos con este movimiento alterado que se carga la Chacalosa aquí en los tumbados.
2: ¿Quieres campo o qué rollo?
0: Míralo, míralo.
2: Aquí cabes, aquí cabes.
0: Cállate, huevón, te vuelvo a decir, mijito. Mira, mejor te voy a mandar esta rola, flaco y Julio, al 2x1. El meneo, chiquititos, my babies. Ay, chiquititos. Súbale al bocinón, bien loco. Neta que ando bien acelerada.

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0: Son las 7 con 17 minutos. 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
1: Cáigale bien a muñecas, así nomás, cáigale, compa. Arre, pa, acá tengo una baby.
2: Bueno, por esto lo guacho.
1: Ya te la sabes, cierro.

0: mecherados.
1: ¡Puras tumbados! ¡Ánimo! ¡Abuela Ada, la que está cayendo, chacalos, allá afuera, hombre! ¡Ay, qué bonito clima, pues! ¡Ay, a mí me fascina que llueva! Aunque caiga en un socavón, no importa, que nos llegue el agua, que nos llegue el agua para sustentar todas las familias, todas las colonias de la Nueva Hermosillo también. Hoy digo de la Nueva Hermosillo, no, de Hermosillo. ¡Ay, ay, ay, ay, ay! ¡Amá, metiste la ropa, mamá! La voy a volver a lavar, ni modo, pues, porque una hediondera remojado. Hay que lavarla otra vez. ¡Ay, la gotera, la gotera! Ay, no, Chacalosa, no te aguantas. No, pues si es que estás viendo, en Hermosillo no estamos preparados para tanta lluvia y toda la semana nos ha estado cayendo, bendito Dios, y pues ya las goteras ya se hicieron presencia, ya se filtró ahí el techito, ya sabemos que hay que echar ahí una cubetona de esas de impermeabilizante. Ay, luego dicen que me equivoco mucho al decir impermeabilizante. Se me traga la lengua, se me traba la lengua, la lengua y todo lo que ve. No, ya te la ayunó, dijo la Chacalosa. La carrilla, no. Oigan, qué buena programación. ¡Qué buena programación, Chacalosa! ¡Ay, qué romanticismo! ¡No, no, no, no, no, no! Aquí se prende el cerro, nublado o no nublado. Aquí son fines de semana. Aunque sea martes, aquí es viernes, tumbados. Así es esto. Así que ya saben, el día de mañana nos vemos en la carrilla de 9 a 11 de la mañana. Y de nueva cuenta, con todo el favor de Dios, miércolitros. ¡Miércolitros! Ya mero legal, hombre. Aquí en Los Tumbados, de 6:30 a 7:30. ¡Añil! Y seguimos con el descontrol aquí, hombre. Los dejo con música. No le cambien, porque en unos momentos llega la Jazz Pérez en la barranda. Nos vamos con música. Y yo, amá, ábreme el paraguas, porque ya va a salir la Chacalosa y no me quiero mojar. No me quiero mojar, no me quiero mojar. Así se quita, me quiero quedar. Y no. Nos vamos con música para que le suban al bocinón bien loco, el dembow bélico, el dembow bélico. Pecherados y endiamantados.

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1: Son las 7:32.
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parranda. Y ahí quedé donde andaba. ¡Qué bárbaro! Oiga, más vale retardo que nunca, ¿verdad? Saludándolos, Yasmín Pérez, la Yas, con el gusto de siempre. Y bueno, un poquito de retardito en este martes 14 de julio, pero ya llegamos, oiga, ya andamos acá. Ahora sí que por la lluvia llegamos un poco tarde. Ese fue el motivo, esa fue la razón por la cual nos retrasamos un poquito en la llegada este día, pero ya andamos por aquí en la cabina, ya lista, muy preparada para llevarles excelente música, buena programación, muy buen ambiente y muchísima parranda para todos ustedes. Hasta las 8:30 de la noche vamos a estar disfrutando de toda esta buena programación. Martecito, que espero que ustedes, pues bueno, le estén pasando muy requete bien, que hayan disfrutado de esta lluviecita, que estuvo fuertecita, ¿verdad? Por acá. Estuvo fuertecita la lluvia, entonces, pues bueno, espero que ustedes, ya saben, siempre hay que tomar las debidas precauciones, oiga. Y también, pues bueno, que se empiecen a comunicar conmigo desde ya, gracias a los que están ahí al pendiente desde ahora sí que puntualitos. Muchísimas gracias, porque ya tengo por acá mensajitos, peticiones y demás, y que ahorita las vamos a estar incluyendo, por supuesto, en el programa. Que ustedes dicen, ya, es que onda, pues es martes de tumba la rola. Sí, es martes de tumba la rola, pero también pues incluimos las canciones que ustedes no soliciten, ¿verdad? La línea para WhatsApp, para que te pongas en contacto conmigo, el 6624-616270, que está a tu entera disposición. Que te reportes conmigo, que me mandes ese mensajito escrito, audio, foto, video, lo que tú gustes, con todo el gusto te voy a estar atendiendo. Y ahora sí, sin hablar mucho, chamacos, vámonos a seguir con buena música. Vámonos con esto que nos están solicitando. Viene a cargo de Los Alegres de la Sierra, oiga. Esto se titula De Rodillas Te Pido. Vámonos. Mira, qué bárbaro, qué clase de canciones. Y en un ratito más arrancamos el Tumba la Rola, así que prepárese, porque venimos con todo hoy.

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10: Son las 7:49.
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0: honor, oiga. Mucha cumbia en la parranda en ese martesito. Que espero que usted esté disfrutando muchísimo del clima. Oiga, que sí se... O sea, sí, como que ya sentíamos que sí iba a llover hoy, ¿no? Porque desde tempranito, bastante humedad. O sea, de que ahora sí que no nos embona nada, como dijeron. O sea, está el solazo todo lo que da y de que hace mucho calor y que no sé qué. Pero ahora me tocó andar a mí temprano en la calle, como eso a las 7:30, yo creo, o sea, bastante temprano para mí. Y que estaba haciendo demasiada humedad, o sea, yo dije, no, está haciendo muchísima humedad, mucho calor, qué bárbaro. Y sí, se vio la lluviecita y pues bueno, qué gran falta nos hace, claro que sí, y hay que disfrutarla muchísimo, ¿verdad? Al igual que hay que disfrutar mucho del programa que es de ustedes y para ustedes, chamacos, así que ya lo sabe, cancioncita que ustedes quieren escuchar, a reportarse conmigo en el 6624-616270. Dice por acá... que allá andan en la graduación del Junior, ahí nos andan escuchando también. Así que muchas gracias, y felicidades. Dios, mándame un video también que nos andan escuchando de la bocina y todo el rollo. Me gusta cuando me comparten las fotos, los videitos de que nos escuchan y en dónde nos tienen en sintonía. Así que si ustedes están trabajando de que la lluvia a lo mejor retrasó allá los de la carreta de los tacos, de los dogos, qué sé yo, y ya andan ahí activos. Díganos en dónde. Ya, ¿qué onda? Mira, ni la lluvia nos para. Aquí estamos nosotros en los tacos fulanos de tal. Andamos en los dogos estos. Estamos ubicados aquí y allá. Ustedes díganme dónde, chamacos. De que, ay, ya sé, pero ¿cómo vas a decir la ubicación? Tú dila. ¿Qué tiene que le hace, hombre? Aquí no pasa nada. Tú dime el nombre y todo el rollo y con todo el gusto lo vamos a mencionar. Dice por acá... Buenas noches, Jazz. La canción de la gozadera, por favor, saludos, gracias. Claro que sí, es más, nos vamos a ir con esa de una vez. De una vez, a seguir disfrutando de la buena música que tenemos para ustedes en la parranda. Y ya lo sabes, en un ratitito más vamos a arrancar con el Tumba la Rola. ¿Ya tienen preparado su repertorio de este martes? ¿Ya saben con cuál rola me la van a tumbar o se las van a tumbar a los demás? Prepárense y por supuesto también tengan guardado nuestro WhatsApp 6624-616270. Esto viene a cargo del Contacto Norte, del Javier Rosas y Chilo. ¡Ya se armó la gozadera!
1: ¡Chilo, ya se armó la gozadera, compadre!
0: Saluditos para Erika, que ahí nos anda escuchando.

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0: Son las 8 con 2 minutos.
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8:04, señoras y señores. Y estamos listos para arrancar el Tumba la

0: ¿cuál rola la tumban? Ya, ¿sabes qué? Esa rola que pusiste, no más no. Te la cambio, te la tumbo por esta. Y a ustedes me dicen por cuál. Que si les llegara a gustar alguna canción, chamacos, ya déjala. ¿Qué onda? Se queda. Y así vamos. Que si dejan una, que si la vuelven a tumbar, que si quieren regresar la canción, que si es del mismo artista, que si es una canción nueva, viejita, cumbia norteña, corrido de caballos. O sea, corridos de los tranquilones. Claro que también puedo poner. Pero ya ustedes saben, ¿no? Ustedes saben de cuáles, chamacos. Así que ya lo saben. Y todo esto es a través de audios en el 6624-616270. Estamos listos. Aquí arrancamos el Tumba la Rola.
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0: 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Y lo vamos a arrancar, señoras y señores, con eso que viene a cargo de Ariel Camacho. Eso se titula La Vida Ruina. Y ustedes eligen, la dejamos, la tumbamos, se queda, se va. ¿Por cuál va a ser? 6624-616270. Adiós.

0: Ameba de la Brisa.
1: ¡Se nos va Ariel Camacho!
2: ¡La Brisa y Código FN se llama Ameba!
1: Y sí, señoras y señores, llega Código FN y su majestad La Brisa. Y me va. Ustedes dicen, ¿dejamos o la tumbamos? 6624-616270. Adiós.

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Marca registrada del Grupo Frontera, oiga. Y di que sí, ustedes dicen que sí se quede. O la tumban. 6624-616270. ¡Adiós! Oh,

0: con una página más.
1: ¡Eso! Y llegan los cadetes de Linares, oiga. Y es inútil que vuelva. Lo que fue ya no es. ¿Qué clase de canciones, Se queda o se va? 6624-616270.

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1: ¡Vámonos! ¡Culpable tú y ese no era yo! ¡Ay, ay, ay! ¡Qué clase de canciones, oiga! ¡Qué repertorio traen en este martes, eh! ¡Se nos queda alta consigna! ¿La tumbamos y por cuál? 6624-616270. ¡Adiós!

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1: ¡Eso! Y nos vamos a ir con calibre 50, pero antes nos vamos a ir rapidísimo a un corte comercial y vamos a regresar con esa canción. El siguiente Tumba la Rola lo arrancamos con el tierno se fue de calibre 50. Así que ahí regresamos, estamos en La Parranda.
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0: Son las 8 con 18 minutos. 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
1: Y arrancamos el siguiente Tumba la Rola con esto que viene a cargo de Calibre 50, porque lo prometido es deuda. Ustedes antes del corte me habían tumbado con esa canción y dijimos, vamos a arrancar el siguiente con El Tierno Se Fue. Así que misma dinámica, ustedes eligen, ustedes dicen, oiga, ¿se queda o se va? ¿Dejan o tumban a Calibre 50 y por cuál? 6624-616270. Adiós.

0: cantina.
1: Y se va Calibre 50. Y llega nada más y nada menos que los Cardenales de Nuevo León, oiga. Así como para que ya sean jueves o viernes, ¿no? Se titula Belleza de Cantina y ustedes eligen, ¿se queda o se va? 6, 6, 6.

0: costurera de los novillos de la sierra.
1: ¡Vámonos!
2: La costurera.
1: ¡Ustedes eligen, chamacos! ¿Se quedó, se va? 6624-616270. ¡Adiós!

0: 5 de diciembre.
1: La tomo por la de los cines norte, la rutina.
2: ¡Eso! ¡Y vámonos! Cada mañana. La dejamos o la tumbamos.

0: Reyes del Ritmo Band.
1: ¡Eso! Los Reyes del Ritmo Band, oiga. Y la Jacqueline Alcalá, la chaparrita de oro. ¿Se queda o se va? 6624-616270. Adiós.

0: tuvo con el contagio, los Tigres del Norte, el contagio.
1: Los jefes de jefes, los Tigres del Norte. Y si el amor es una enfermedad, estoy contagiado. ¡Vámonos!

0: Jeff en los Tigres del Norte. Con esto cerramos el programa de este martes, oiga. Ahora sí que por falta de tiempo, ¿verdad? Porque ya son las 8:30. Ya sabemos que a esta hora, pues debemos de pasar a agradecer a cada uno de ustedes por haber estado en sintonía la hora completita. Porque bueno, a pesar de que la Jazz llegó con retardo, ustedes estuvieron ahí bien abusados desde tempranito. Desde las 7:30 ya nos estaban llegando mensajitos. Así que muchísimas gracias por estar bien al pendiente de nosotros. El día de mañana tenemos una cita en punto de las 7:30 de la tarde-noche. Que con todo el favor de Dios vamos a estar en punto esa hora. Hoy por la lluviecita que sí nos retrasó un poquito, pero bueno, llegamos, que es lo bueno, ¿verdad? Más vale llegar tardes que y seguros, que eso es lo importante. Mañana es miércoles de especiales. Recuerda que a través de las redes sociales, Jazz Pérez con J y con Z y en historias de Instagram, vamos a poner a votación de quién será el especial el día de mañana, para que ustedes estén bien abusados y puedan votar de quién quieren el especial con esas sugerencias que ustedes mismos nos dan en la semana. Está bueno, muchísimas gracias. ¿Retardo o retarde? Dice el Juan Silva. ¡Retardo, Juan! Aplica como retardo, aplica retardo todavía. Nos quedaron ahí audios pendientes. Muchísimas gracias y un abrazote a cada uno de ustedes. Yo soy Yasmín Pérez, la Jazz. Les deseo que pasen un excelente resto de martes. Cuídense mucho. Con permiso.
1: 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Y así se nos fue otra ronda de buena vibra, música sabrosa y pura gozadera. Gracias por haberte pegado a la parranda con Jazz Pérez, donde la fiesta nunca termina. 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
6: Son las 8 con 33 minutos.
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2: Son las 8:47.
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0: socializar, machi. Hay que socializar con ganas. Eso. Ya. Gracias a todos. Gracias por estar aquí. Gracias por la invitación, compañero, aquí. Bienvenidos los que van llegando. Ánimo, hijo.
1: Son las 9 en punto. 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
3: Son las 9 con 15 minutos.
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0: Son las 9:31. 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
2: Son las 9:47.
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0: Son las 10:02.
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3: Son las 10 con 17 minutos.
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0: Son las 10 con 32 minutos. 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
0: Son las 10:49.
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0: Son las 11 con 2 minutos.
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1: Son las 11 con 17 minutos.
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1: Son las 11 con 30 minutos.
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4: Son las 11 con 49 minutos.
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0: Son las 12
1: con 18 minutos.
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0: Son las 12 con 51 minutos.
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0: Es la una con un minuto.
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1: Es la una, con 14 minutos.
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0: Es la 1:29.
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0: Es la una con 45 minutos.
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0: son las 2 en punto.
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0: Son las 2 con 14 minutos.
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0: son las 2 con 45 minutos
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0: Son las 3 con un minuto.
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0: Son las 3:51.
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0: Son las 4 con un minuto.
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0: Son las 4 con 15 minutos.
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0: Son las 4 con 30 minutos.
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0: Son las 4 con 45 minutos.
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0: Son las 5 con 2 minutos.
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1: Son las 5 con 21 minutos.
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1: Son las 5:38.
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Son las 5 con 52 minutos. 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
2: Son las 6:21.
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4: Son las 6:35.
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4: Son las 6:50 minutos.
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9: Son las 7 en punto.
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0: Hoy inician las fiestas patronales de Nuestra Señora del Carmen. Se llevarán a cabo eventos sociales, kermés, y todo lo que se recaude se va a destinar a mejorar partes del templo. El gobernador Alfonso Durazo convierte a Sonora en destino internacional de cruceros con 15 próximos arribos al puerto de Guaymas. La estrategia de promoción turística del gobierno de Sonora permitirá recibir cerca de 30 mil visitantes entre el 2026 y el 2029. El Cerro de la Cementera ya es parte de la Sauceda en Hermosillo. Está contemplado la construcción de un mirador, de acuerdo a lo que confirmó ayer el gobernador Alfonso Durazo. Será en el área del Cerro de la Cementera y esto va a fortalecer la atracción recreativa con senderos, áreas deportivas y la reforestación con 11.000 especies nativas. Sonora estrena Centro Único en el país para coordinar atención médica. El nuevo complejo, que por cierto se va a inaugurar este día, buscará agilizar urgencias y servicios de salud para la población. Coes Prisión mantiene vigilancia sanitaria en playas y albercas de Sonora, sobre todo ahora que se avecina la temporada vacacional de verano. DIF Sonora reunió 5 toneladas de ayuda para familias afectadas por el sismo en Venezuela. Gracias a la participación de ciudadanos, organismos civiles y dependencias estatales, la institución estatal reunió insumos que incluyen alimentos, artículos de higiene, productos de limpieza y material de primeros auxilios. La Universidad de la Seguridad Pública impulsa la formación de nuevos líderes en seguridad, justicia y servicio a la sociedad. Avalan en comisión del Congreso del Estado la lista de aspirantes para la titularidad de la Unidad Técnica para la Igualdad de Género. Desafortunadamente localizaron el cuerpo de hombre que fue arrastrado por agua de lluvia en el canal aquí en Hermosillo. Los bomberos lo encontraron a casi 10 kilómetros del lugar en donde cayó el pasado sábado. Formulan imputación contra Leonel Alejandro N. por el homicidio de custodio en Hermosillo. Ulises Lara renunció a la vicefiscalía de la Fiscalía General de la República. Argumentó motivos personales. A poco más de 6 meses de su designación como fiscal, se presentó su salida de la FGR sin que aún se hayan dado a conocer los motivos, aunque en los trascendidos dicen muchas cosas. La Liga Americana extiende el dominio en los Juegos de Estrellas de la Major League Baseball con una labor de 11 lanzadores. La Liga Americana se llevó el triunfo en el Juego de Estrellas 4-0, lo cual ha sido costumbre durante las más recientes temporadas. Murió Elsa Aguirre, una de las grandes figuras del cine de oro mexicano. La Asociación Nacional de Intérpretes informó el fallecimiento de la actriz, recordada por su talento y por ser uno de los rostros más reconocidos de la pantalla grande. Entre sus películas destacan Cuidado con el amor, Lluvia roja y La mujer que yo amé junto a Jorge Negrete. Y en el Mundial, la sorpresa de ayer, Jeffrey Demian Mesa, cuéntanos.
1: Buenos días.
0: Buenos días.
1: España vuelve, gana el partido de ayer contra Francia 2-0 y vuelve a estar en una final después de 16 años. Y ahora espera rival que sería Inglaterra o Argentina.
0: Fallaron los pronósticos.
1: Fallaron.
0: A muchísima gente, los que ganaron las apuestas, los que le apostaron a España.
1: Y se fueron millonarios, yo no aposté.

0: ¿Qué tal, Sonora?
1: ¿Qué tal, Hermosillo? Buenos días. Buenos y humedísimos días. Estamos listos ya aquí en La Poderosa. Perdón, bueno, te saluda su amigo Francisco Arenas Murillo, iniciando la jornada informativa de hoy miércoles 15 de julio del 2026, precisamente hoy en una mañana muy húmeda después de la lluvia de ayer por la noche y todavía la madrugada de hoy miércoles. En este espacio noticioso, el informativo en donde escucha a lo mejor de la información y el análisis político a través de La Poderosa 88.9. Escuchó el avance, el teaser de la información que le compartiremos esta mañana. Vamos a irnos rápido en esta presentación. Hay una agenda bastante cargada con mucha información. Ayer el gobernador ofreció su conferencia con representantes de los medios de comunicación, temas importantes, ya le comentaremos más adelante. Bueno, les adelantamos el tema de el puerto de Guaymas, que con la llegada de cruceros va a ampliar su capacidad turística y obviamente amplificar la economía del puerto y de toda esa región. El parque La Sauceda, que también

tribunal, pues, híjole, el tema de la gobernadora de Baja California, Marina del Pilar, en la conversación y en la controversia pública, no dejan descansar a la presidenta con sus escándalos, algunas figuras de la Cuarta Transformación. Parte del ejercicio de gobierno, tampoco es que escandalizarnos mucho, siempre ha sido así, pero se suponía que ella se había aprendido de los errores del pasado. Otros asuntos también que comentaremos, el tema de ayer ya apareció en Chihuahua un caso de gusano barrenador en una vaquilla o en un becerro. Bueno, pero ya se encontró en Chihuahua, hay una agenda de riesgo para el sector ganadero, y apenas ayer la presidenta decía que Sonora y Chihuahua eran estados de excepción porque habían mantenido sus zonas libres de la presencia del gusano barrenador. Y a nivel internacional, pues el presidente Donald Trump mantiene su narrativa, ya dice que va a iniciar una invasión por tierra en Irán, lo cual los expertos militares dicen que sería el peor error de Donald Trump, porque la geografía, el terreno, el territorio de Irán no lo conocen, y sería una encaminarse a una derrota. Hay muchos temas más que compartir, pero con eso y más, por lo pronto le invitamos a que se mantenga en sintonía con nosotros desde este momento y hasta las 9 de la mañana. Saludamos a Jeffrey Demian Mesa y a Judith Ramírez, que nos acompañan en la producción técnica esta mañana. El Jeffrey también con lo mejor del análisis del Mundial. Y ellos están atentos a los teléfonos de cabina 6623-027401 o el mensajero de WhatsApp 6624-616270. Lo que usted quiera comentarnos, compartirnos. Nosotros mantendremos la comunicación circular con ustedes de ida y vuelta, como deben de ser las relaciones humanas. Por cierto, hoy vamos a tener aquí en cabina al aspirante a la coordinación de los comités de defensa de la Cuarta Transformación y la Soberanía Nacional, el diputado Omar del Valle y Colosio. Ha tenido, como otras figuras, recorridos por el estado. A ver qué nos comenta, cómo le ha ido. Hoy una mañana menos calurosa que días pasados, muy húmeda, eso sí, sobre todo por la lluvia de anoche, la llovizna de esta mañana. Más tarde ya les comentaremos en el espacio meteorológico cómo estarán las condiciones para Sonora. ¿Van a seguir las lluvias? Al parecer sí. Tráfico vehicular ya intenso, muy temprano estuvo más que no solo moderado, estuvo muy tranquila la ciudad, así es que con la lluvia tiene que salir a compromisos personales o a su centro de trabajo, salga con anticipación para evitar daños en el vehículo, podrían aparecer baches en la ciudad y también ya el tráfico complicado, salga con al menos media hora de anticipación. Y en la ambientación musical hoy vamos a escuchar esas clásicas del rock en español que hicieron época en la década de los 90s y los 2000s. A principios de los 2000, por ejemplo, como esta melodía de Zoe, Love, que fue éxito por allá en el 2003. 7 de la mañana, 14 minutos. Vamos a la pausa. Volveremos con más aquí en La Poderosa 88.9 en Hermosillo y este espacio noticioso, el informativo, en donde escucha lo mejor de la información y el análisis político con su amigo Francisco Arena.

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15: Son las 7 con 18 minutos.
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0: perdón, 7:20 a.m. Regresamos a La Poderosa 88.9 en Hermosillo y este espacio noticioso, el informativo, en donde escucha lo mejor de la información y el análisis político con su amigo Francisco Arenas, escuchando a Caifanes con una de sus legendarias melodías clásicas, este grupo que ha enfrentado muchas adversidades y se mantiene todavía en los escenarios, todavía anda en giras, creo que va a venir dentro de poco aquí a Sonora, ¿no? Pero está La Célula que Explota. Se lanzó por allá en 1990. Bueno, vamos a la información. Ayer el gobernador Alfonso Durazo dio a conocer un anunció una acción o un acuerdo con varios cruceros de importancia en el mundo entero que han decidido colocar a Guaymas como una de sus zonas a visitar, sobre todo porque está despertando el interés de inversores, sobre todo extranjeros. ¿De qué se trata? Ayer lo comentó el gobernador en su conferencia con representantes de los medios de comunicación.
1: Les había preguntado en alguna ocasión si ya conocen ustedes el puerto de Guaymas, si ya fueron al puerto para conocer los avances que hemos tenido en su modernización. Una de las etapas que ya terminamos del puerto es precisamente la terminal de cruceros. Y gracias a ello, el puerto de Guaymas puede ya recibir cruceros como en cualquier parte, en las ciudades más importantes del mundo. Con ese motivo, hemos gestionado con diversas líneas navieras, particularmente con Holland America y Crystal Cruceros, la recepción de 15 cruceros que van a llegar el 2026-2027 al puerto de Guaymas. Y eso espero que solo sea el principio, porque hay lugares como Mazatlán que reciben 150 cruceros al año. Entonces, tenemos, bueno, pero comenzaron sin ninguno. O sea, esto no es, denme 150 cruceros para llevar a Guaymas, por favor. No es como llegar a una taquería y pedir varios cruceros para llevar. No es así. Es un proceso que se tiene de gestión con las navieras, que se tiene que sostener e irle agregando al puerto de Guaymas y a San Carlos, ya Empalme, atractivos suficientes para que los turistas que llegan a bordo tengan opciones en tierra. Entonces, adelante, Roberto, por favor.
2: Muy buenas tardes a todas y todos. Con su permiso, gobernador. Como bien dice el gobernador, hoy venimos a compartir una noticia que confirma la consolidación turística de nuestro estado. Desde el inicio de la administración del gobernador Alfonso Durazo, el gobernador ha impulsado una agenda muy importante de gestión con las autoridades federales, principalmente con la Secretaría de Marina, con la Cipona, pero sobre todo de presencia y permanencia en promoción en espacios muy importantes donde convergen las autoridades de las empresas de cruceros navieras a nivel mundial. Primero, nos hicimos socios de esta asociación que participan todas las navieras prácticamente del mundo, que año con año sesionan en Miami. En su primera presencia en México, hace 2 años y medio, el gobernador asistió a Mazatlán y tuvo un trabajo muy importante con la presidenta de esta asociación, pero también con las empresas cruceristas de manera cercana. A partir de ahí, hemos venido trabajando en poder atraer y convencer a estas empresas navieras. Estas empresas deciden comercializar sus cruceros a partir normalmente 2 años para adelante, 2 años a futuro. Y hoy, gracias a esa gestión del gobernador, podemos hacer este importante anuncio de 15 arribos de cruceros a San Carlos, a Guaymas. Justamente esto viene a consolidar de manera importante esta industria en nuestro estado, y como bien dice el gobernador, es el principio de un futuro muy próspero, porque estamos en conversaciones no solamente con Holland America Line y Crystal Cruises, que quiero reconocer, es la primera vez que un crucero de la gama más alta, gobernador, de lujo, como es Crystal Serenity, viene a las costas de San Carlos. Estamos trabajando con Princess, con Ponant, una empresa francesa, con Silver Seas, con muchas otras, para poder avanzar y dar anuncios próximamente también con muchas otras empresas de cruceros.
1: Muy bien, gracias, Roberto. Fíjense ustedes, repito, que es impresionante el impacto del sistema arrecifal artificial. Es un atractivo fundamental, por ejemplo, para las líneas de cruceros, porque una buena parte de sus de los turistas, de sus clientes, pues tienen una vocación importante por el buceo, y ahí les va a quedar a 5 o 10 minutos del puerto. Bueno,
0: esa es la información que, bueno, el anuncio que hizo ayer el gobernador junto con Roberto Gradillas, que es el secretario de Economía y Turismo del gobierno del estado, que es este anuncio, la llegada de cruceros, pareciera ser así como que, bueno, vamos a ver el mar, pues vienen llenos de mar los cruceros, y pero sí va a significar un reto para los guaymenses, porque tendrían que ampliar la capacidad y la oferta que le deberán ofrecer a los visitantes que lleguen a Guaymas. No sé, ahí entrarán, yo creo, también la actividad de gestionar emprendedurismo, más allá de llevarlos a los recorridos por el malecón en el Cochorit, en Empalme, por San Carlos, Nuevo Guaymas, La Marina, y como dice el gobernador, aprovechar ese arrecifal que se está construyendo, que todavía la semana pasada hundieron un viejo barco para ampliar esa oferta, y que el Golfo de California se convierta en uno de los principales atractivos turísticos precisamente para estos visitantes que vienen de otras partes del mundo y que no van a encontrar en otra parte del mundo, en ninguna otra región del mundo, un ecosistema marítimo como el que se ofrece en el Golfo de California. Y el gobernador está convencido de que el Golfo de California se va a convertir en uno de los principales soportes económicos del estado. No ahorita, no dentro de 3 años, pero sí en el largo plazo. Guaymas y el Golfo de California son la principal apuesta de Alfonso Durazo para detonar la economía sonorense. La llegada de estos cruceros es una buena noticia, por supuesto. 7:28 p.m. Vamos a la pausa, volveremos con más en la entrevista con el diputado Omar del Valle Colosio, aspirante a coordinar los comités de defensa de la Cuarta Transformación y la Soberanía Nacional. Volvemos.

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6: Son las 7:31.
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0: 7:33, estamos de regreso en La Poderosa 88.9 en Hermosillo y este espacio noticioso, el informativo, en donde escucha lo mejor de la información y el análisis político con su amigo Francisco Arenas. Está aquí en cabina, nos está acompañando el diputado Omar del Valle Colosio, es uno de los seis personajes, de las seis figuras de la del movimiento de la Cuarta Transformación, que aspira a convertirse en coordinador de la de los comités de defensa de la Cuarta Transformación y la soberanía nacional. Nombre largo, pero bueno. Y de ahí va a salir la candidata o el candidato a la al gobierno del estado en el 2027. Diputado Omar del Valle Colosio, gracias por haber aceptado esta invitación.
1: Ya la debía la vez pasada, teléfono, ya. Así que muchísimas gracias, muy contento siempre.
0: Muy contento, lo veo así medio, como que llegó tarde de alguna gira, algo así.
1: Ya anoche llegamos, ya entrada la noche, estuvimos ayer en Ures y estuvimos en Acosari. Muchas gracias. Nos tocó pues siempre ir hacia allá, buen clima,
0: las lluvias.
1: Nos tocó una buena lluvia también ahí en Acosari, un buen café, una muy buena plática con amigos del movimiento, con amigas del movimiento, y muy intensa la plática, muy buenas las pláticas, porque parte de este proceso interno que estamos viviendo, yo lo divido en dos grandes esferas. La primera, que son las asambleas públicas, que al momento de hablar una asamblea pública, que son en la plaza pública, que es donde nace el movimiento político de la transformación, para recordar los orígenes del movimiento, platicar en qué consiste, cómo se traduce en términos de bienestar y justicia social el movimiento de la transformación, porque decimos transformación, transformación, transformación, pero ¿y eso de qué estamos hablando, ¿no? Y qué logros se han hecho? Y decirles que siempre que hemos estado haciendo, ya llevamos algunos municipios recorridos con varias asambleas, siempre digo públicamente que no nos reservamos el derecho de admisión. De quienes aspiramos a una posición política, tenemos que tener la piel gruesa para escuchar lo bueno y también las quejas, donde no hemos sido oportunos en atender necesidades y resolver problemas como movimiento. Creo que es importantísimo reconocerlo con mucha madurez política y con mucha humildad política, en términos de pensar hacia adelante. No es solamente construir sobre lo que ya hicimos en ese cimiento importante que millones de mexicanas y mexicanos lograron, llegar a esta oportunidad de estar con ustedes en este auditorio y hablar sobre la transformación, pues es derivado de mucha gente que se apuntó por muchísimos años, que dio lugar a este movimiento social y político, pero también a millones de mujeres y hombres que se han venido sumando al movimiento de manera decidida para defenderlo y también para representarlo. Entonces, hacer las asambleas en la plaza pública es sumamente importante, pero también ha habido encuentros en los porches de las casas, ha habido encuentros en cafés, en los patios de casas, donde nos hemos reunido para platicar sobre el movimiento, porque es un proceso interno, y hablar de proceso interno no es hablar de una campaña, no es hablar de necesariamente de un decálogo de propuestas para llevar a Sonora al siguiente nivel, que todos queremos empujar, todos, me refiero a todos los sonorenses, queremos que Sonora nos vaya bien. Ideas hay muchas, creo que el movimiento de la transformación tiene el mejor bloque de las ideas y la mejor forma de gobierno para lograrlo. Por eso estoy en este movimiento convencido de él, y por eso busco defenderlo y por eso busco representarlo también.
0: En este diálogo, ¿sí ha escuchado reclamos, diputado? Y le pregunto porque ayer decía el gobernador, en uno de los temas que hablaba de economía, hablaba de logros, de lo que él está haciendo por Sonora, el esfuerzo que le ha llevado, que le ha significado. Claro. Y decía, y mucha de la atención se concentra en lo que no se ha hecho, más que en lo que se ha hecho.
1: Yo creo que es importante caminar con las dos agendas. Y la primera es súper importante porque ya damos por hecho muchas cosas que ya suceden y se nos olvida de dónde llegaron. Cuando hablamos de que, primero, reconocer que tenemos un gran gobernador entregado en tiempo y forma, como lo dice el juramento ya aquí, un gobernador que trabaja sin descanso y sin distracciones, y eso es muy importante decirlo, sin distracciones. No se distrae el gobernador Durazo en trabajar Por eso dice, nadie le va a venir a regatear a él que no haya buscado por todas las formas que a Sonora le fuera bien, en todos los rincones del estado, en todas esas rancherías, localidades, comisarías, desde allá los ejidos del sur de Fuertemayo hasta la última colonia pegada con Mexicali, por ejemplo, en Baja California, pegado en Douglas, allá en la frontera, en Agua Prieta. En diferentes rincones hay un reconocimiento al gobierno del gobernador y de la presidenta. ¿Qué se dice y qué se ve de ellos? Que no buscan vanidad, que no están trabajando por el aplauso de la gente. Y eso es muy importante como ejemplo para quienes buscamos representar el movimiento. No se trata de ir detrás por el cargo, el título que te van a dar como gobernador, como gobernadora, tener tu cara preciosa pintada en el Salón Gobernadores. No, es realmente trascender junto con la gente en un ámbito de generar esos proyectos que den justicia social, que respondan a la gente esos reclamos profundos e históricos de justicia, de hambre, de salud, de educación, de oportunidades laborales, de seguridad y paz social, entre muchas otras cosas, deporte, cultura, en fin. Y no es nada más hablar de los jóvenes, es hablar de los adultos mayores, personas con discapacidad, es hablar también de darle certeza al Estado de Sonora para que haya más y mejor inversión, de que si no tenemos inversión, pues no tenemos empleos, pues punto, y se acabó. Y la gente tendría que irse a otros estados. Y hay un reconocimiento, es importante hablar de lo que ya se ha avanzado. Y desde luego hay que tomar nota de lo que está pendiente. Por ejemplo, si estamos en los ejidos del sur, estamos en las regiones, en Bacum, por ejemplo, 13 comunidades, vas a Villalobos, Bahía de Lobos, o estás en Villa Juárez, en Benito Juárez, o vas a Bacobampo, en Echojoa, en Bacame, Júpar, en diferentes localidades alrededor, que es una vocación 100% agrícola. Obviamente en los resultados de este ciclo de agrícola pues no es el esperado. La verdad es que son mujeres y hombres muy valientes. Trabajar en la agricultura es de valientes. En cualquier negocio, pero en la agricultura es de valientes, porque cuando una es una cosa es otra. Y por eso hay un reconocimiento que dicen, el gobernador sí viene, sí nos atiende. Incluso tuve una reunión con productores que siembran mínimo 100 hectáreas, hasta 1,000, 1,500. Hay un reconocimiento claro de que el gobernador le entra de frente a los problemas y quieren que así se maneje el Estado. Un gobierno que acompañe, no que divida. Un gobierno que proponga, no que reste. Un gobierno que vaya y resuelva y no que se quede detrás del escritorio en una oficina refrigerada en Palacio de Gobierno. Y esa es una manera de gobernar de la 4T que el gobernador ha logrado en Sonora, porque también se reconoce que ha habido fallas en otros estados dentro del movimiento y que no ha habido gobernadores como Alfonso Durazo que estén dejando los pelos en la cerca, hay que decirlo con sus palabras, y eso le resta al movimiento. Y desde luego que hay quejas en la forma de gobernar en diferentes lugares, y agendas que están pendientes y que desde luego el gobernador no ha descansado, porque él dice, él todavía no ha terminado su gestión y sigue hasta el último día, ayer justo en esa conferencia de prensa, anunciando nuevas para Guaymas y lo que los hospitales y que se, además se está ampliando la cobertura de salud en el estado. Claro, hay retos en medicamentos, en especialidades médicas. Por ejemplo, en Acosari el día de ayer me dicen, oye, nos faltan especialistas médicos aquí. Si vamos, por ejemplo, en otras comunidades como Santa Ana, por ejemplo, o en Villa Juárez, que te piden que haya mejores capacidades para que la gente no tenga que ir a parir las mujeres a otro municipio y que puedan nacer ahí y que tengan menos complicaciones, salas de parto, por ejemplo. En temas de educación, en Ures hay un gran reconocimiento del gobernador, que está la Universidad Tecnológica de Hermosillo. Lo que ellos buscan es que se siga equipando la Universidad Tecnológica para que quienes están en diferentes especialidades no tengan que venirse a terminar la carrera aquí, que la terminen allá en Ures. Entonces hay temas que se van a construir sobre lo grande que ya se ha logrado, y por eso es importante fortalecer estos recorridos para escuchar y tomar nota de esas oportunidades, y que el movimiento sí puede atender. Yo estoy convencido que es el camino a través del cual Sonora puede unificarse, puede generar mayores condiciones de paz, mayores condiciones de inversión, porque hablar de transformación no es nomás de la parte de justicia social, es hablar de desarrollo económico, donde cualquier persona en la sierra pues no se quede aislado de una oportunidad de desarrollo. Ahí están las obras en Bavispe, ahí está la cercanía en toda esa región de Huachineras, en Laribabi, hacia Bacerac, obviamente las condiciones de cercanías hacia Onaba, San Javier, hacia Yécora, con la modernización de la carretera de Hermosillo, Chihuahua. Ahí están las condiciones del CRUM, Centro Médico en Tecoripa, por ejemplo, muy importante, el hospital en Bicam, que atiende a una comunidad que estaba completamente olvidada, los proyectos de agua aquí en Punta Chueca, en el desemboque de los Eris, en todo el estado.
0: Las obras de en Nogales, de fogue de agua, que por cierto a usted le tocó.
1: Nos tocó, y eso es un primer avance. Desde luego hay retos técnicos muy importantes y de inversión, pero la vocación está ahí para ayudarle a la gente. No ha habido municipio que el gobernador no haya ayudado. E incluso aquellos municipios que están gobernados por la oposición.
0: Se lo dicen.
1: Mande.
0: Se lo dicen en el recorrido.
1: Yo lo digo. O sea, yo lo digo y además, sí hay un reconocimiento, claro, hay un reconocimiento muy profundo también. La gente le dice a nuestro viejito, a nuestro querido viejito Andrés Manuel López Obrador, que gracias a él nos puso y nos atendió. La gente no se olvida, lo tiene muy presente. Hay un gran reconocimiento a la presidenta Claudia Sheinbaum por lo que está empujando también, por ejemplo, en el tema de las mujeres. Cuando hablamos de hacerle justicia a los adultos mayores, yo planteo que hay millones de hombres y mujeres que trabajaron toda su vida y nunca pudieron tener acceso a seguridad social. Pues obviamente no tienen Afore, ¿no? Estamos hablando de amas de casa, personas que se dedicaron al servicio doméstico también, paleteros, carpinteros, electricistas, plomeros, jardineros, pepenadores, bienes, un montón de gente, lavacarros, etcétera, que nunca trabajaron en una economía formal, trabajaron 40, 50 años y hoy les llega un recurso de manera puntual. Y eso es parte de la transformación, que no se triangulen los recursos a través de terceros, que el recurso le llegue directamente a quien más lo necesita. Por eso se hace sentido hablar de que les toque a los que nunca les había tocado, que dejen de estar en el olvido, en la marginación. Es un proyecto muy bonito, un proyecto político y social muy bonito, y lo digo con esa palabra porque también se predica el amor. Hablar del amor significa querer hacer lo que haces. Y en la política es amar a la gente, es amar el servicio y reconocer que como mexicanas y como mexicanos nos ocupamos todas y todos. Tenemos que ser personas muy solidarias y generosas para poderle dar oportunidad a quienes nunca lo han tenido y dejar atrás todas aquellas épocas de concentración de poder en grupos y de poder muy importantes que consumen los recursos naturales, que consumen el esfuerzo de la gente, que se tragan el sudor de la gente y que la gente nunca tuvo la realidad de poder estar un poco mejor. Llega un gobierno distinto y eso es lo que la gente reconoce y quiere, ¿no? Desde luego, más bienestar, ¿no?
0: Siempre buscamos el bienestar, mejorar en nuestras condiciones.
1: A los que
0: de
1: vienen
0: vida,
1: detrás,
0: por supuesto,
1: obviamente, ¿no? Nadie quiere ver a sus hijas y a sus hijos en una condición más difícil que la que tuvimos nosotros, ¿no?
0: Diputado, ¿trae tiempo?
1: Con mucho gusto.
0: A irnos a la pausa y regresar para continuar con la conversación.
1: Venga.
0: Volvemos.

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5: Son las 7 con 48 minutos.
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0: 7 de la mañana, 50 minutos. Regresamos a La Poderosa 88.9 en Hermosillo y este espacio noticioso, el informativo, en donde escucha lo mejor de la información y el análisis político con su amigo Francisco Arenas. Continuamos en la conversación con el diputado Omar del Valle Colosio, aspirante a coordinar los comités de defensa de la Cuarta Transformación de la Soberanía Nacional, que después podría ser candidato cualquiera del que surja de este proceso interno de Morena, que muchos confunden con un proceso electoral porque se la llevan haciendo propuestas y diciendo que son las mejores figuras. Bueno, estamos en esta conversación, que por cierto, ya se lo pregunté, diputado, en la conversación telefónica después de su registro, ya se lo han preguntado en muchas ocasiones. ¿Es una aspiración real o nada más fue así como que inscríbete para cubrir lo que sean 6 los que van en esta lista y ya después te regresas a tu curul?
1: Pues mira, si hubiese sido así ya me hubiera ido de vacaciones. Estaría en la comodidad de su casa, de mi casa, que es su casa, viendo alguna serie, leyendo, viendo el mundial, disfrutándolo en la comodidad. No, en lo absoluto. La verdad, en cada una de las oportunidades que yo he tenido en el movimiento, he entregado lo mejor que soy. Es la forma en la que a mí me educaron, donde la familia en la que yo crecí es la única y la mejor forma de honrar nuestro el legado de nuestros padres y nuestros abuelos, chambeando, siendo lo mejor que eres. Y ese ha sido el tema en el que me he conducido las distintas tareas que me ha dado la transformación en Sonora. Cuando fui dirigente del Partido Verde, que coordiné la transición del gobernador Durazo, cuando fui secretario de Hacienda, cuando fui secretario de Infraestructura, cuando fui electo como diputado local, y en esas actividades que no hemos dejado de chambearle, cuando fui presidente del Congreso, desde luego. Entonces, participar en este proceso requiere entenderlo como tal, exige una gran responsabilidad y entrega de todos los días, de tocar puertas, de hablar con la gente, de dar la cara por el proyecto de la transformación, independientemente por el partido en el que yo me haya registrado. Cuando hablamos y tocamos, hola señora, ¿cómo está? Hola joven, ¿cómo andas? Venimos de este proyecto y queremos platicarlo y demás. Se tiene que hacer con una vocación completa, totalmente con una responsabilidad en ello. Y por eso yo les digo, yo no entré de relleno ni de retaque. Esto es un proyecto en serio. Yo no tengo plan B, ni entré a este proyecto buscando caer cómodamente en alguna otra posición política. En la circunstancia en la que estamos hoy, estoy trabajando de tiempo completo en ello, porque siempre existe la posibilidad que nadie se fíe también, que todo está ya acomodado. Y eso quiero ser muy claro con el auditorio, en política es de tiempo y circunstancias. Y yo sé que estas 3 semanas, estas 4 semanas, 5 semanas que estamos haciendo proceso interno, o 2 meses, el tiempo que vaya a ser, a todos nos ayuda en posicionamiento. Pero no va a cambiar la historia de tu trayectoria. La manera en que gobernaste, la manera en que te dirigiste, la manera en que construiste, el oficio político que llevaste a cabo, ya está sobre la mesa. La gente ya sabe quiénes somos y de qué pata cogíamos cada quien. En 3 semanas no vas a construir una reputación distinta a los 6 años o a los 15 o 20 años que tienes de trayectoria profesional y personal. Eso ya está ahí.
0: Popularidad no da capacidad.
1: No. Y por más lana que le metas, en convenios con medios de comunicación, si traes contratando también eventos de 1,000 personas, no hacen la diferencia, Francisco. Si tienes un evento...
0: Eso le iba a preguntar.
1: No, a ver, yo estoy convencido que el proyecto inició en la plaza pública, en la calle, platicando con la gente. Y son reuniones que tienen que ser así, para también darle oportunidad a la gente que hable, que participe, que exprese lo que siente. No es nada más, la gente está cansada que les digamos todo el tiempo lo que nosotros queremos que ellos sepan. No. También hay que escuchar a la gente de lo que está pendiente de atender.
0: Precisamente eso que comenta, diputado, es lo que se, o eso que está explicando, es lo que se comenta en los que se supone que o creen saber de política y de escenarios. Porque dice, es que mientras otros aspirantes a esta coordinación llevan eventos de 500, 700
1: Francisco,
0: personas.
1: A ver, eso ya quedó atrás.
0: El diputado tiene eventos de 50 personas, 70
1: personas. Qué maravilloso, ¿no? Poder platicar con 50 personas, ¿no? Qué maravilloso poder pasar por cada una de esas filas de la gente que va libre a una asamblea convocada y que tiene ganas de escucharte, porque esa es tu realidad política, no la simulación del acarreo, de la movilización y las superinversiones y producciones. Lo que realmente sucede es cuando la gente va abiertamente a una plaza a escucharte y a proponer también
0: esos temas. que van porque van.
1: Sí, y además yo lo veo en el sentido que recorro las diferentes filas con la gente. Yo llego antes y espero que la gente vaya llegando y los estamos saludando. Bienvenido, muchas gracias por venir, gracias por acompañarnos, y nos quedamos hasta el último minuto para recoger la última botella de plástico en el piso, dejar limpio el espacio que nos presta la gente, que son las canchas de básquetbol, las canchas de voleibol donde estamos haciendo las asambleas, y cerramos el evento. Entonces también es un asunto de respeto, y estoy convencido de que la gente sabe y olfatea muy bien cuando hay una simulación. La gente quiere participar. Y si estamos convocando en estas asambleas, Francisco y auditorio que me escucha, si estamos convocando a las conciencias, a hombres y a mujeres libres de participar, de organizarnos en política y defender un proyecto que nos ha dado mucho, pues hermano, lo importante es que la gente llegue libre y darnos cuenta de esa realidad, de cómo la gente se convoca y llega. Claro, si alguien necesita un traslado, le ayudas, pues hay gente adulto mayor que a lo mejor no puede llegar y te pide, oye, hazme el paro, pasa por mí, está bien, le pagas el taxi y así. Pero tienen que ser reuniones íntimas, pequeñas también para poder convivir mejor.
0: Aunque sean 6 personas.
1: Claro, pues ¿cuánta gente no te recibe en su hogar y te da un vaso de horchata? Por ejemplo, así empezó el presidente López Obrador. Estuvimos en la colonia Ladrillera en Ciudad Obregón antier. Tocamos la puerta, nos dijeron, oye, mijo, ¿qué, hace calor, quieres pasar? Sí, pasamos, platicamos con la señora, la mamá de un compañero. Nos sirvieron horchata, llegaron las hermanas, platicamos a gusto de cómo se sienten. Ahí llegaron otras solicitudes, unas sobrinas que andan buscando, es que son médicos veterinarias, por cierto, muy, muy, muy jovencitas, muy capaces, que están tocando la puerta, platicamos. Ahí se da la intimidad de la familia, la conversación sobre el movimiento, lo que está sucediendo, lo que... Mira, una cosa es asumir lo que la gente piensa. Y otra cosa es preguntarles, ¿cómo estás? ¿Cómo te sientes? Y si tienes un evento de 1,000 personas, no lo vas a escuchar. Te van a replicar los medios, periódicos, las redes y demás, y vas a mandar quizá una percepción de bulto y acumulación de almas. Pero ¿le llegaste al corazón a la gente? O más importante, ¿te dejaste escuchar? Y yo creo que la transformación está para escuchar, más allá de imponer mensajes. La gente sabe lo que es el proyecto de la transformación. Le reconocen al gobernador, le reconocen al presidente López Obrador, reconocen a la presidenta Claudia Sheinbaum, quienes aspiramos. Pues no nos reconocen en todo el estado de Sonora. Hemos estado en una trayectoria, unos en otro lugar, que hemos recorrido el estado, sí, en algunas ocasiones, pero siempre la oportunidad de ir a un lugar nuevo, a una casa nueva, a una colonia nueva, de estar siempre en una plaza que nunca habías visitado. Siempre está la oportunidad, por eso se defiende el proyecto allá afuera, pues no, en el recorrido. Y eso es maravilloso, de vivir este proceso, y por eso estoy de tiempo completo, entregado en ello, sin dejar mis responsabilidades tampoco en el Congreso.
0: Oiga, ¿no? Diputado, y ahora que recorre estas calles, por ejemplo, ahora que anduvo en el sur, que anduvo en Guaymas, recorriendo calles,
1: y regresando a lugares que ya hemos ido, ¿eh?
0: Ya había ido también.
1: Sí.
0: ¿Qué siente cuando se reúne con la gente y que le dice, ah, diputado?
1: Sí, ¿no? Pues muchos me dicen, ya te había visto en el Facebook, te dicen algunas personas. Primero, un gran agradecimiento a toda la gente que nos ha acompañado en cada uno de los recorridos, grandes amigas y amigos. No es fácil recorrer el estado, y mucho menos en las temperaturas que vivimos actualmente, y que la gente salga a acompañarte, a hacer un recorrido casa por casa, a estar contigo en una asamblea, que se sumen con esa vocación, con esa idea de que Sonora le puede ir mucho mejor a lo que ya no está yendo, porque queremos que el movimiento siga hacia adelante y tiene mucho que ofrecer en la línea que ya se ha mostrado, porque muchas mujeres y hombres han dado ese rumbo y dirección que lo encabeza el gobernador Durazo, ¿no? Entonces siempre muy emotiva cada una de los recorridos, un profundo reconocimiento a cada una de las personas que nos ha acompañado. Pero al llegar a un lugar, por ejemplo Guaymas, y que la gente sabe y reconoce que no es la primera vez que hemos estado ahí, oye, pues dices, qué bueno en el sentido de que te sientes alguien de parte de la comunidad, te sientes familiarizado con la comunidad, que la gente te voltea a ver y reconoce, y además cuando puedes decir, oye, Cuando fui secretario de Hacienda vine, cuando fui secretario de Infraestructura vine, como diputado he venido 3-4 veces, cuando fuimos al mercado municipal, por ejemplo, no es ir nada más a echarte el café, no, es ir a platicar con la gente.
0: O a comer. ¿Dónde se aventó?
1: No, en todos lados.
0: Macum fue con unas sobaqueras.
1: Ya llevamos, los burritos ahí cuando estamos llegando a Macum, claro, pero el Chocomilca ahí en cada mercado es muy bueno, los cócteles de elote, las donas, los tacos de birria. Todo es muy sabroso y hay que darse la oportunidad de probar porque la gente lo prepara con mucho cariño para ofrecer un servicio, ofrecer un producto. Y ojalá los turistas que llegan a Guaymas puedan pasar al mercado municipal, que el gobernador le metió lana. Entonces, ir al mercado municipal en una cuarta, quinta visita, ya no eres una persona improvisada. Ir a recorrer los comercios de la avenida Cerdán en Guaymas, de estar incluso en algunas calles en Obregón, que el gobernador impulsó cuando estuvo en la Secretaría de Hacienda. Hicimos gestiones también por instrucción de él para bajar recursos y además como secretario de Infraestructura supervisar esas obras. La gente lo reconoce y el gobernador siempre dijo, la gente es muy noble y va a reconocer a quien trabaja del lado de la gente. No detrás del escritorio, no en la vanidad de un puesto, no en la vanidad de un cargo, porque eso es efímero. El movimiento es muy generoso y me he encontrado con esa generosidad y quiero seguir trabajando junto con la gente, por eso aspiro a coordinar estos esfuerzos. Y yo les digo, no es un salto de suerte. Aquí no es una oportunidad que haya salido debajo de la manga de alguien. Hay una trayectoria y por ello aspiro. Si no tuviera yo la capacidad o la conciencia de lo que implica una responsabilidad de esta naturaleza, hubiese dicho, ahorita no. Pero estoy seguro de que puedo poner sobre la mesa atributos, trabajo, preparación, resultados que buscar una candidatura para el gobierno del estado exige y requiere.
0: Antes de que concluyamos, una pregunta, porque usted es del verde, dicen que porque es del verde no tiene posibilidades, no tiene oportunidades, porque no lo hacen, no lo consideran parte del movimiento.
1: Ya. Bien, varias cosas. Primero decirles que mi convicción es con el movimiento y tengo un profundo agradecimiento con el partido que me ha dado las posibilidades de competir. Fui dirigente del Partido Verde en el 2020 y ayudamos a que el gobernador Durazo llegase a la gubernatura del estado. Fui secretario de Hacienda y secretario de Infraestructura del primer gobernador emanado de las filas de la transformación que encabeza Morena. He trabajado con todas y con todos, ex consejeros, consejeros, regidores, presidentes municipales, senadores, diputados federales. Somos parte de un gran movimiento mucho más allá de una filia política. Cuando yo veo 36 millones de personas que votaron por la presidenta Sheinbaum, pues son simpatías sobre un movimiento, más allá de las afiliaciones políticas. Ninguno de los tres partidos tiene 36 millones de afiliados. Somos mucho más grande que un partido político y así hay que verlo. El partido político defiende su cancha, su agenda política pública, en este caso el tema del medio ambiente, pero también la libertad, el amor, la justicia son agendas importantes del partido que comulgan con un gran proyecto de la transformación. Cuando hablamos de la transformación, pues ¿qué significa? Significa paz, bienestar, justicia, equidad, significa oportunidad, significa prosperidad, significa amor. Y ahí está el partido sumando con la presidenta, sumando con el gobernador. Y el movimiento hacia 2027 no puede ser de unas personas. Si aspiramos a que la elección de 2027 se defina por unas personas de un grupo dentro del movimiento, ya perdimos. Aquí hay que convocar no solamente a las personas del movimiento, sino a quienes aún no simpatizan con nosotros. Ahí tenemos que ir a convencer también con los resultados que ya se han logrado con un nuevo gobierno en Sonora y jalarles para acá, convencerles, y ahí tenemos que debatir. Entonces, más allá de un partido, de una filia, pues que no se provoquen fobias, independientemente de dónde venga una persona, creo que los resultados, la trayectoria, la preparación es lo que se tiene que evaluar. Y un servidor he trabajado con muchas mujeres y hombres de todos los partidos aliados, somos 5 partidos aliados en Sonora, sin distinción y sin regateo de dónde vengan, y así debemos de conducirnos. El movimiento es plural, el movimiento es abierto, es democrático, y así quiere la gente de Sonora que se conduzca un movimiento de esta naturaleza, ¿no?
0: Diputado Omar del Valle Colosio, muchas gracias. Como siempre, pudiéramos seguir platicando mucho tiempo. Usted tiene su agenda, estamos limitados en el tiempo, pero habrá oportunidad más adelante de seguir conversando. ¿Cuándo? No hay fecha de conclusión, ¿verdad?
1: Bueno, oficialmente es hasta en diciembre.
0: Hasta el 31 de diciembre.
1: Y aquí hasta que no cae el último out, entonces hay que seguir en la jugada, hay que observar esas pichadas, hay que prepararse bastante bien y no hay que confiarse. Yo estoy convencido de que este proyecto se construye todos los días y estamos sumándole para que el proyecto se fortalezca. Aparentemente, rápidamente decirles que posiblemente en agosto, segunda, tercera semana de agosto, se realizará la encuesta oficial que determinará quién encabeza los esfuerzos en los 17 estados de la República. Uh-huh. Ahorita se están haciendo depuraciones de registros, se están haciendo sondeos para que queden hasta 6 personas, en algunos estados se registraron más de 15, son muchísimas personas, pero es una buena señal de que hay personas que quieren participar, quedan hasta 6, en Sonora ya somos 6 y hay que esperar ese sondeo posiblemente no confirmado a mitad de agosto para que se pueda definir con claridad a principios de septiembre, sería lo ideal, ¿no? Pero pues eso depende de quienes toman las decisiones en la alianza en Ciudad de México entre los partidos aliados.
0: Muchas gracias, diputado Mar del Valle.
1: Encantado siempre de estar aquí. Desearles un feliz día de miércoles.
0: Mitad de semana. Gracias, diputado.
1: Acorrete la chuleta.
0: 8:06 a.m, vamos a la pausa. Volvemos con más aquí en La Poderosa 88.9 en Hermosillo. Y este espacio noticioso, el informativo en donde escucha lo mejor de la información y el análisis político.

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7: Son las 8:10.
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8 de la mañana, 13 minutos, regresamos a la poderosa 88.9 en Hermosillo y este espacio noticioso, el informativo, en donde escucha lo mejor de la información y el análisis político con su amigo Francisco Arena. Rápido, vamos a revisar lo que alcancemos con el tema meteorológico que nos indica en este momento el satélite. Pues estoy ingresando muchísima humedad a Sonora, toda la costa, desde Puerto Peñasco, Caborca, Puerto Libertad, Isla Tiburón, Valle de Quino, todo Hermosillo. Pues el Choyudo, Miguel Alemán, Guaymas, Ciudad Obregón todavía le alcanza la nubosidad, ya para el sur se despeja un poco. Sin embargo, toda esta nubosidad también, Mazatán, San Pedro de la Cueva, Zaguaripa, Ures, Pesqueira. El río Sonora está despejado, curiosamente. Esta es como una franja, esta humedad es una franja que corre por todo el centro del estado. Agarra Soaquí Grande, Yécora despejado, Mulatos, Zaguaripa. Es donde está toda la costa y cruza al centro del estado. Ahora, probabilidad de lluvia, ¿cómo amanecimos hoy antes? Hoy aquí en Hermosillo amanecimos con una mínima entre 22 a 24 grados centígrados. Hay 100% humedad, imagínese, ¿por qué? Por la lluvia de ayer, se espera, va a estar agradable, pero muy húmedo, 38 a 39 grados centígrados la máxima, póngale 40, pero la sensación térmica va a ser muy elevada, vamos a andar fácilmente en los 44 o 45 grados centígrados a la intemperie. Hay probabilidad de lluvia, así hay mucha probabilidad de lluvia para hoy. Esta mañana se registraron lluvias desde anoche y esta madrugada de 6 a 12 milímetros, con puntuales de 20 a 30 en colonias La Joya, La Pitig, La Modelo, con vientos de hasta 30 y rachas de hasta 60 kilómetros por hora. En el sur del estado amanecieron con 22 a 24 grados centígrados, hay una humedad relativa del 92%, la máxima que se espera es 42 grados centígrados, probabilidad de lluvia para el sur. El monzón mexicano continúa sus efectos sobre Sonora en interacción con circulación ciclónica y vaguadas en niveles medios y altos de la atmósfera. Podría ocasionar chubascos y lluvias fuertes a muy fuertes, acompañadas con descargas eléctricas con posible caída de granizo en gran parte de la entidad.

En el Pacífico ya se formó la tormenta tropical Elida, y a partir de la depresión tropical 5, su centro se localiza muy lejos al suroeste de Cabo San Lucas, se mueve hacia el oeste, no representa riesgo para Sonora, se le va a dar seguimiento porque igual y de pronto por lo caliente de las aguas del Pacífico reconsidera o retoma su rumbo y se mueve hacia el este, pero por lo pronto no representa riesgo para el Pacífico, para las costas del Pacífico mexicano. Para Hermosillo, ¿qué se espera? Hoy se esperan lluvias importantes. De acuerdo a lo que dice la gráfica del tiempo, sí, lluvias de hasta entre similares a las de ayer, de entre 6 y 10 milímetros. Para mañana jueves, igual. Mañana lloviznas, jueves, el viernes, sábado sin lluvia, y al domingo 19 de julio, el lunes 20 de julio lluvias, y luego hasta el miércoles 22 de julio y el jueves de la próxima semana. Así es que hoy y mañana con lluvias y lloviznas aquí en Hermosillo, y para el sur del estado, allá sí parece que va a estar más activo el monzón desde hoy y hasta el próximo miércoles 22 de julio. Se van a mantener las lluvias en el sur del estado. 8 de la mañana, 17 minutos. Vamos a la pausa. Volveremos con más aquí en La Poderosa 88.9 en Hermosillo y este espacio noticioso, el informativo, en donde escucha lo mejor de la información y el análisis político con su amigo Francisco Arenas.

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9: Son las 8:20.
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0: 8 de la mañana, 23 minutos, regresamos a la poderosa 88.9 en Hermosillo y este espacio noticioso, el informativo, en donde escucha lo mejor de la información y el análisis político con su amigo Francisco Arenas. Usted ya ha escuchado mucho sobre el tema de cómo el gobierno de Alfonso Durazo ha rescatado la Sauceda, un espacio que la década de los noventas fue icónico para la entidad, pero se abandonó, dejó de ser útil para la promoción de figuras públicas y sobre todo dejó de ser útil para la utilización de los recursos públicos. No podía decirse, vamos a destinarle 100 millones de pesos a la Sauceda y que de pronto no había ni un peso invertido, pues no se podía, ¿verdad? Porque entonces iba a ser muy evidente, muy descarado la utilización de recursos para otros fines. Y ahí quedó abandonada la Sauceda hasta que Alfonso Durazo retoma una exigencia social. Él mismo lo convierte en parte de sus premisas como mandatario sonorense y ya usted ve en qué está convertida en este momento la Sauceda, pero esto no queda en el parque la Sauceda. Ayer el gobernador hizo anuncios importantes respecto a este espacio de la capital sonorense.
1: Ha sido realmente un éxito. Ha sido un acierto haber tomado la iniciativa de rescatar este centro. Tenemos presupuestados 460 millones de pesos. De ellos, 200 ya se han ejercido. 200 se han ejercido y tenemos en curso de ejercicio 120 millones de pesos adicionales. Consecuentemente, nos quedarán 140 todavía por ejercer. Con este recurso vamos a convertir a la Sauceda muy probablemente en el centro urbano, en el bosque urbano más importante del estado. El día de ayer decretamos la anexión del Cerro de la Cementera al polígono del área natural protegida que integra la propia Sauceda con el sistema de presas Abelardo L. Rodríguez y el Molinito. Ayer salió el decreto y lo importante es que al integrar el Cerro de la Cementera, que me siento muy satisfecho de esa operación que hicimos ahí con Banorte, porque le pagamos 3,5 millones, le agradezco mucho a Banorte esa disposición que tuvieron, nos entregaron 170 hectáreas que las anexamos ayer ya formalmente a la reserva natural que integra la Sauceda con el sistema de presas. Y lo que vamos a hacer ahí es, a ver si pueden pasar las imágenes que tenemos sobre el proyecto de, a ver, adelante. A ver. Miren, vamos a construir un mirador escénico. Ya tenemos disponibles 70 millones de pesos o 60. 60 millones de pesos, ya los tenemos. No sé de dónde los sacamos, pero ya los tenemos. De veras, yo me sorprendo. Hacemos y hacemos cosas pequeñas y cosas grandes. Vean ustedes, el mirador escénico, arriba. Luego, adelante, la que sigue, por favor. Esta es una plano general que va a tener sanitarios, cuarto de máquinas, estacionamiento para bicicletas, accesos, va a tener locales ahí para la venta de artesanías, comida y demás, un área de picnic, el mirador central, el mirador con la vista oriente, el mirador con la vista poniente y vialidad de servicios. Vean qué bonito se va a ver. va a ser una cosa extraordinaria, y lo más importante es que toda la concepción del Plan Maestro se desarrolló integrando totalmente el Cerro de la Cementera con la Saucera. Va a ser un solo parque de 210 hectáreas. Ya tenemos ahorita, nos van a platicar acá, Jesús, ¿cuántos árboles hemos sembrado? Más de 11 mil árboles, algunos de ellos ya comenzaron como varitas, pero ya tienen 2 años, ya se les nota su cuerpecito, ahí va. Y yo lo que les pido es que en lugar de ver 11 mil varitas, proyecten en 20 años esos 20 mil mezquites o palo verde o lo que hayamos escogido. Todo es vegetación del desierto que no requiere que la estemos cuidando, ¿no? Nada de árboles sofisticados, muy bonitos, pero que si no los atiendes, se te mueren. Bueno, va a haber senderos para bicicletas, senderos para caminar y juegos. No, pero estamos. A ver, adelante, sigan platicando, sigan avanzando con eso. Adelante, aquí vean el estacionamiento. Este es parte del mirador que tiene una vista. Adelante. Este tiene, vean nada más qué hermosura de cerros más caprichosos. De veras, ¿eh? Adelante. El plano general. Adelante. Y esta es una visión de conjunto. Adelante, Jesús, si quieres comentarnos algo, y tú, Paulina, si quieres agregar algo sobre. Adelante.
2: Con gusto. Con su permiso, gobernador. Me gustaría complementar un poco de lo que ha comentado el gobernador, que visualicemos la importancia de el recuperar un espacio como el Bosque Urbano de la Sauceda y recuperar también como el sentido de que los espacios de esparcimiento, que son 100% familiares, se habían perdido en el pasado. Entonces la lógica que teníamos en el pasado era, tenemos que salir y gastar. La importancia de este espacio que se está recuperando y que se está consolidando poco a poco es de que es un espacio 100% gratuito y 100% familiar, accesible para todas las familias de Hermosillo y del estado de Sonora. Me gustaría comentar un poco las actividades que hubo el fin de semana, que a pesar de las lluvias, porque
1: ha sido realmente un éxito, ha sido un acierto.
0: Eso es lo que se comentó ayer, el anuncio también, otro anuncio que hizo el gobernador Alfonso Durazo en torno al tema de la Sauceda. Imagínense, es conectar el concepto, la Sauceda, pues el parque con este mirador, andador, va a tener espacios ahí, creo, si mal no recuerdo, en el RIL que se observó, parece que va a haber espacios también para reuniones familiares, carne asada. Va a ser una obra, ya no es un proyecto, ya el proyecto ejecutivo ya está listo, se va a empezar a construir. No dijo para cuándo iba a quedar listo, igual y queda para de aquí, antes de que concluya su gobierno, Alfonso Durazo. Pero es un mirador que le va a dar una vista diferente a esa zona de la capital sonorense, y va a ser un atractivo para aquellas personas que deseen visitar o que vengan de visita a Sonora o Hermosillo. Es decir, ¿a dónde vamos? Pues está la Sauceda, está el mirador, que seguramente se va a convertir en un espacio que en los horarios nocturnos y los fines de semana va a ser el preferido de los visitantes a Sonora y de los propios sonorenses. 8:32, vamos a la pausa, volvemos con más aquí a La Poderosa 88.9 en Hermosillo y este espacio noticioso, el informativo, en donde usted escucha lo mejor de la información y el análisis político con su amigo Francisco Arenas.

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0: 8:39, regresamos a La Poderosa 88.9 en Hermosillo y este espacio noticioso del informativo en donde escucha lo mejor de la información y el análisis político con su amigo Francisco Arenas. Este miércoles se va a poner en marcha el Centro Coordinador de Salud para el Bienestar, un concepto diferente que va a ser como la base operativa del sector salud de Sonora. ¿De qué se trata? Ayer lo anunció el gobernador, esto a reserva obviamente de la inauguración que se va a dar esta mañana, pero ayer dio un adelanto el gobernador sobre, y el secretario de salud, José Luis Salomía Segarra, dieron un adelanto de qué se trata este Centro Coordinador de Salud para el Bienestar.
1: El día de mañana vamos a inaugurar el Centro Coordinador de Salud para el Bienestar. Sí, SECOSAVI. Es un centro coordinador, ahorita nos dará los detalles, está un poquito enredoso, pero tiene la función de derivar a cada una de las dependencias de seguridad la demanda de atención médica de la población. Este centro tiene una inversión, que vamos a inaugurar mañana, tiene una inversión de poco más de 53 millones de pesos. Adelante, doctor. Y es el primero en el país.
2: Así es, gobernador, con su permiso, buenas tardes a todas y a todos. Este centro fue definido precisamente en el nuevo modelo nacional Más Bienestar, que se publicó todavía en el gobierno del presidente Andrés Manuel López Obrador en su quinto año. Y el SECOSAVI, Centro Coordinador de Salud para el Bienestar, es uno de tres instrumentos que marcan precisamente la rectoría de la Secretaría de Salud Pública en el marco tanto federal como estatal. Como lo comentó el gobernador, este centro tiene por objeto coordinar y en su momento asegurar que los diferentes servicios de salud que operan en el estado, tanto federales como estatales, pues cumplan sus objetivos y atiendan a la población. Es por eso que este centro incluye el Centro Regulador de Urgencias Médicas del Estado, desde donde se distribuyen y despachan todas las ambulancias en el marco de la atención médica prehospitalaria. Incluye el Centro Regulador de Atención Médica, que es aquel que tiene enlaces en todos los hospitales, sea IMSS Bienestar, sea IMSS Ordinario, sea ISSSTE, sea ISSSTESON, etcétera, a través del cual pues van a poder obviamente facilitar el acceso a la atención médica a todas las personas. Por ello cuenta con un call center, un centro de llamadas que permite que la población se comunique y solicite de manera directa algún tipo de servicio, necesidad, que puede ir desde un medicamento, desde una consulta médica, desde un examen de laboratorio o de imagen, o inclusive saber dónde hay la disponibilidad de una vacuna o si requiere un servicio comunitario de algún tipo de fumigación o atención porque algo está pasando en su comunidad. Pero también está el área de urgencias epidemiológicas y desastres para atender todo el continuum de preparación, atención y respuesta de lo que son obviamente los diferentes eventos hidrometeorológicos o a cualquier situación que ponga en riesgo la salud de la población. Entonces, este centro será ya inaugurado y puesto en operación el día de mañana. Ya hemos tenido piloteo obviamente con todas las instituciones de atención médica. Y por último, comentar que toma particular relevancia ahora en el marco del Sistema Universal de Salud, el SUS, porque desde aquí precisamente es donde podemos coordinar, integrar y llevar a cabo toda esa integración que se requiere de un solo Sistema Universal de Salud. Gracias, Bruno.
0: Interesante este SECOSAVI. SECOSAVI ya es abreviado, Centro Coordinador de Salud para el Bienestar. Y ahí van a concentrarse entonces los servicios de salud, que se cumplan sus funciones, brinden atención oportuna a la población. Si hay una urgencia médica, va a ser una alternativa al 911, o el 911 va a derivar directamente a SECOSAVI esa llamada, o directamente a SECOSAVI para que inmediatamente un grupo de expertos en urgencia, de expertos en ciertos temas relacionados con la salud, puedan atender esa llamada de auxilio o simplemente evitar trámites engorrosos, es decir, oiga, necesito este medicamento, ¿dónde puedo adquirirlo? ¿En qué farmacia? Ahora que va a ser que los servicios de salud van a ser universales, ya le van a poder decir, usted puede pasar con su orden a tal centro de salud o a tal hospital, ahí la va a encontrar, ahí hay disposición para que usted no pierda tiempo. Es una forma de agilizar y evitar tanta burocracia, y ojalá que se logre. 8:44 PM, vamos a la pausa, volveremos con más aquí a La Poderosa 88.9 en Hermosillo, y este espacio noticioso, el informativo, en donde escucha lo mejor de la información y el análisis político con su amigo Francisco Arenas.

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6: Son las 8:47.
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0: 8 de la mañana, 50 minutos. Regresamos a La Poderosa 88.9 en Hermosillo y este espacio noticioso, el informativo, en donde escucha lo mejor de la información, el análisis político y el mejor análisis también del y sobre el Mundial 2026 con el Jeffrey Demian Mesa.
1: Buenos días de nuevo, buenos días.
0: Jeffrey, buen día. Qué malos somos haciendo pronósticos futbolísticos.
1: Creo que es la primera vez que fallo. De todas las acerté.
0: Sí. No, la verdad es que no fuiste el único. Al final del día, Francia era el favorito del juego de ayer.
1: Era favorito, sí. Todo el mundo se dijo que era Francia era favorito por un poquito debajo de España. Por, como 50 probabilidad y 48 de probabilidad de España, ¿no? O sea, está muy cerca. Entonces, pues, yo, pues, sorprendió.
0: Ah, la verdad es que, pues, España, tú me habías dicho desde un principio, desde que empezamos con este análisis que tú haces, y que lo has hecho muy bien, por cierto, te felicito.
1: Gracias.
0: Tú habías dicho desde un principio que España era un gran equipo, que era uno de los favoritos, traía muy buen equipo. Sí. Sin embargo, el inicio no fue el que se esperaba, sin embargo, está cerrando fuertísimo.
1: Sí, como había dicho, que España tiene buen equipo, jóvenes todavía, pues son jóvenes ganadores de los Juegos Olímpicos, de creo que era de Tokio. Uh-huh. Era de Juegos Olímpicos de Tokio, que México ganó el tercer lugar. Ganó el tercer lugar y España, pues, eran los mismos jugadores. Entonces sería más bien cuestión de, pues, que hayan, pues, ganado, como dije ahorita, que, bueno, anteriores, que vinieron de menos a más y que han dicho que también el sistema de juego, cómo juega España, es muy aburrido y confío, pues, estoy de acuerdo porque son diferentes, su sistema de juego es la posesión de balón, tener el balón, o sea, un juego muy organizado, que ahí en las preguntas ahí de los programas y analistas que podría ser aburrido el sistema. Y
0: decían antes.
1: No, ahorita lo siguen diciendo porque tiene más posesión y por su estilo, pues, ¿no? Entonces, pues yo también he visto los juegos de España, ¿no? Algunos, ¿no? Y sí, como que te pueden aburrir, pero pues han ganado, pues, por tener el balón y aprovechando el medio campo y los mediocampistas, que ayer sí, los mediocampistas de España, Olmo, también este jugador, ¿cómo se llama? Olmo, Ruiz, esos fueron las claves. O sea, no dejaron ni a los mediocampistas de Francia, a Olise, no dejaron hacer. Dembélé estuvo perdido, no, sí, desapareció.
0: Mbappé.
1: Rabiot. Mbappé no. Pues Mbappé creo que fue el más. Yo creo que.
0: El más activo.
1: El más activo, que estuvo buscando más la pelota. Saliéndose de su zona, acercándose más a, pues, apoyar, como no podían los volantes y los mediocampistas, no. Pues, entonces, como que Mbappé salió un poco de su zona. Entonces ahí buscó y, pues, lo que pudo. También, pues, ahí se genera el primer gol de España, se genera de un penal que intenta despejar el defensa de Francia, pero llega Yamal y le pega en la piernica y eso fue adentro del área, que fue por, ¿cómo se dice? Lucas Digne, el defensa de Francia. Que a mí se me hizo que, pues, yo creo que sí fue penal, por aunque no la haya visto, porque
0: muchos cuestionaron.
1: No lo vio porque el defensa, él buscaba, pues, estaba midiendo al balón para despejarlo, pero no se dio cuenta que ya venía Yamal, entonces, pues, se marca, le gana el balón, pero le pega.
0: Y le marcan el penal.
1: Y le marcan el penal, entonces ahí marca Oyarzabal, que ya creo que lleva como seis goles en el torneo, seis goles, marca el penal del jugador de Real Sociedad. Y ya, pues, creo que Francia, y ya en el segundo gol, con una un gran pared de Olmo, Olmo que se le rifó un machine. Hizo con el jugador Pedro Porro, el lateral, hizo el 2-0 gol, con un tiro cruzado, nada que hacer para el portero de Francia. Ahí va el segundo gol. Entonces, después del segundo gol, como no tuvieron, Francia no tuvo otro plan, un plan B, con otro recurso.
0: Es que nunca esperaron un juego como el de España.
1: Ajá, no lo esperaron. Cucurella, el lateral de España, ¿no? Que juega en el Chelsea. El lateral también no dejó pasar a Dembélé. En las transiciones de balón las ganaba él en algunas, a mano a mano, en los juegos individuales con Dembélé y el jugador Cucurella. Pero en la parte en la defensa tapaba muchos balones, cortaba líneas, no lo dejaban hacer.
0: Bien. Ahora, ya definido un finalista para el título. Hoy juega Inglaterra contra Argentina. Ante los resultados se puede esperar cualquier cosa, incluso bueno, más que ni diga nada porque puedo salar a Inglaterra, pero bueno.
1: Ya estamos salados.
0: Ya salamos a Francia allí. No, que gane Inglaterra, dice Judith. ¿Mande? ¿Que gane Argentina? No, que pierda Argentina desde ahorita. Sí.
1: Ah, me está diciendo de...
0: ¿Cómo va a ser el juego para hoy?
1: Pues va a estar bueno. O sea, uno de los... También de los juegazos. Desgraciadamente, pues no, Maradona lo va a ver desde el cielo, el juego otra vez, ¿no? Va a ver el juego, pero sí va a estar bueno con las figuras que tiene, pues Argentina, Messi, Lautaro, y Enzo Fernández junto con Prato Inglaterra, Kane, Gordon, Saka, Rashford y el goleador Bellingham.
0: Bellingham.
1: Sí, Bellingham, pues hay que... Va a estar bueno, que se dice que en la parte de Argentina van a usar una línea de 5, porque los volantes que son Gordon y Saka...
0: Ese Gordon...
1: Son veloces, yo creo que andan diciendo que hasta en una línea de 6 va a usar Argentina, entonces...
0: O sea, más defensivo.
1: Yo creo que va, aunque no creo que es... No, es más defensivo el sistema, pero no creo... Que se va a dedicar a defender, se va a dedicar a echarse para atrás en Argentina, no creo, pero se dice que va a ser un sistema más defensivo que ofensivo.
0: ¿Quién es tu favorito?
1: Argentina. Ah, no es cierto.
0: Se desmayó Judith.
1: Inglaterra, aunque pues está por debajo, casi pegadito. Argentina en las probabilidades.
0: ¿En las apuestas, quién está arriba?
1: Inglaterra. Pero con Argentina un poquito.
0: Igual que ayer España y Francia.
1: Sí.
0: Bueno.
1: Tras cinco menos de diferencia.
0: Ok. ¿Cuánto?
1: ¿Cuánto de pronóstico? Sería 2-1.
0: 2-1 también.
1: 2-1. Aparte, algo rapidito, que pues ya que perdió Francia, pues va a esperar su rival para el sábado, que se jugará por el tercer puesto.
0: Ok.
1: El tercer puesto y ya...
0: Francia contra el que pierda hoy.
1: El que pierda hoy, también se le acaba su carrera el director técnico Didier Deschamps.
0: Ah, ya.
1: Por el contrario, no porque haya perdido, sino que ya acabó su proceso, ya parte del contrato. Y parece ser que Zinedine Zidane podría ser el director técnico.
0: Perfecto. Muy bien, Jeffrey, gracias por tu información y tu apoyo. Como siempre, muy bueno tu análisis. 8:00 a.m, 59 minutos. Con esto llegamos al final de la jornada informativa de hoy, miércoles 15 de julio del 2026. Agradeciendo el favor de su atención, les ha acompañado su amigo Francisco Arena Murillo, invitándoles para que mañana jueves nos acompañe de nuevo aquí en La Poderosa 88.9 en Hermosillo y este espacio noticioso, el informativo, en donde escucha a lo mejor de la información, el análisis político y el mejor análisis del mundial con el Jeffrey Demian Mesa. No llores, Jeffrey. Le agradecemos a Judith Ramírez y a Jeffrey también por su apoyo en la producción técnica. Y a usted le agradecemos, como siempre, el favor de su atención. Hasta pronto.

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9: Son las 9:03.
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buenos días, carrilleros. Excelente miércolitros. Ombligo de semana, carrilleros. Y ya sabemos que del ombligo para abajo sabe más rico. Ay. Ángel, claro, claro, carrillero, ya inició tu programa favorito de la mañana. La Carrilla por el 88.9 FM, la carrilla, comunícate y rafaguea el número más poderoso de todas las radios, el 66-24-61-62-70, teléfono de cabina 66-23-02-7401, así que ¿qué esperas? Que no te tiemble la mano, pues. Para ya sea escribir un saludito, felicitar a alguien. ¿Hay cumpleañeros? ¿Hay cumpleañeras? ¿Cómo de que no? ¡Claro de que sí traemos cumpleañeros el día de hoy! Vamos a ponerle a Rafael las mañanitas. Así que si tú, carrillero, carrillera, estás cumpliendo años, festejando algo en especial, no importa que sea graduación de tu hijo o de tu hija, eso es muy importante. Es festejar algo muy importante de ellos, ¿eh? Porque pues tanto tú como ellos se apoyaron en conjunto para recibir ese gran certificado, ese gran título profesional, esa cédula profesional X y Y. Ya te la you know. Así que empieza a rafaguear, por favor, porque es miércoles de especiales a partir de 10 de la mañana a 11 de la mañana. Ya sabes, ahorita vamos a poner las agrupaciones en puerta para que se prenda el cerro, carrillero. ¿Qué te parece? Que suene la campana de box a partir de las 10 de la mañana. Bueno, antes de las 10 de la mañana para que se prenda el cerro, que se oiga esto, mira. Clin, clin, clin. Qué óvole, ¿sabes qué se me antoja? Poner, a ver, ustedes díganme, no me acuerdo qué carrillero me dijo, me dio una opción el miércoles pasado, no recuerdo, ay, díganme, repórtense a la base, a ver, ahorita vemos, pero ¿qué tal el día de ayer, carrilleros? ¿Qué tal el día de ayer? ¡Qué perro, qué perro, qué bonito! ¡Qué bonito! Porque pues igual no hubo merequetengue de truenos, de relámpagos, de eso sí. ¿Cómo les fue a los de la costa, del poblado Miguel Alemán? Díganme, ¿cómo les fue con esa tormenta de tierra que se veía? Mira, parecía allá Arabia Saudita, parecía para aquellos lados, se veía bien perro. Ahí andan en las redes sociales cómo se veía aquel lado en la tarde, a partir como qué horas eran. Las 3 de la tarde, 4 de la tarde por ahí, ¿no? Entonces me acordé de Caborca, en Caborca cada rato esas tormentas de arena, de tierra, no sé, cada rato me tocaban a mí que nada se veía, nada, nada, nada, absolutamente nada, y como 2-3 veces nos tocó andar en la calle. Uy, no vieran qué feo. Ay, no, la tierra, la arena te azota bien horrible la piel. No, me acuerdo. Y cállate la boca, chacalosa. Nos vamos con música. ¿Qué les parece? Así empezamos la carrilla. El lagunero.

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6: Son las 9:16.
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9 de la mañana con 27 minutos, carrilleros. ¿Cómo anda su bonita mañana? A ver, caras de coche, come cuando hay lambe cucharas. Y aparte, chivos. Ay, ay, ay, levanten ese ánimo, pues ya es mitad de semana y ya saben que del ombligo para abajo sabe más rico. Miércolitros, ombligo de semana. Oigan, están entrando los mensajes, dice el compa Chuy. Muy buenos días, Chacalosa. Aquí tirando y levantando gente, ya te la you know. ¿Cómo están las calles de Hermosillo, eh? Opinen. Rafagué en el mugrero. Pa' allá y pa' acá, Chacalosa. Laberinto. Ay, ay, ay. Taran, taran, taran, taran. Ok, ok. ¿Quién soy yo para negarme? Ya creo que salió, ¿qué no? ¿O qué ondas? Afírmale ahí, afírmale. Nos vamos a escuchar este rolononón que viene a cargo de Edwin Luna y La Tracalosa. Esta viene, mira, me acordé de la Irma Serrano. Sí, ¿verdad? La cantaba Concha del Alma. ¡Ay, ay, ay! ¡Súbale a la bocina, carrilleros! ¡Ay, ay! Es viernes, sábado y domingo.

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11: Son las 9:33.
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Seguimos 9:39. Ya merito subimos ahí para que se prende el cerro, carrilleros. Ustedes van a opinar. Nada más que estuve haciendo tiempo para que el carrillero se comunicara, pues, y me dijera, Chacalosa, quedó pendiente este especial. Pero no, no vi movimiento, dice por acá el tremendo Chuy. Oye, Chuy, ay, no, me dice, no salió, Chacalosa, la rola. Sí puse la del Apache, porque así se llama, pero le digo, no encuentro ese título con Laberinto, dime qué onda, y la estalqué, y nomás no sale, salen varias, pero no esa, pues ya le puse casi toda la letra de la canción y no sale. Y dice, le digo yo, ay, está la, una le nombré, ¿no? Y luego me dice, baila, dice, baila, que es. ¿Qué? Baila quebrándola. Ten, ten, ten, titi. Ahorita vemos qué onda, compa Chuy. Pero sí tengo un laberinto aquí en puerta. Baila la quebrándola. Oigan, fíjense, está de luto todo México. Una figura icónica, icónica de la época de oro del cine mexicano, muere Elsa Aguirre. Carrilleros, yo me acuerdo que hace poco esta actriz estaban entrevistándola, tipo un podcast se podría decir, sus 95 años, no manches, 95 años esta actriz mexicana. No parecía que tenía esa edad, la verdad, no parecía que tenía esa edad, nunca se desfiguró su rostro, siempre su vozarrón, ¿no? Ya se la saben cómo era la señorita esta, de esta época de oro. La verdad, yo me quedé impresionada, que tenía 95 años. Y no parecía, ella de hecho comentó en esa entrevista que ella estaba, porque ya le habían diagnosticado, creo que cáncer, ¿no? Anteriormente, pero ella decía, la naturaleza es lo que a mí me hace, que no me envejezca, comer, creo que también manejaba el ayuno intermitente, cosas así, pues, muy sencillas. Que dices tú, ay, uno por hueva, uno por dejada, uno por lo que tú quieras, pero tenía la piel impecable. Ella estaba, mira, maciza estaba todavía, ¿eh? Sí, sí, cierto. Mediante, pues, las redes sociales, la agrupación confirmó el deceso de la actriz chihuahuense. Con razón tenía ese vozarrón, ¿eh? Del norte, pues, destacó su relevancia dentro de la historia cinematográfica nacional. No, pues es que mira, estamos hablando, a ver, ¿cuántas quedan ya del cine mexicano, de la época de oro? Ahí díganme ustedes, échenme ahí el airecito de La Rosa de Guadalupe. Ya no quedan, a ver, ¿quién queda? De señores también, ¿quién queda? Te digo porque, ay, ¿cómo me puede a mí cuando se va un angelito de estos? Que eran otro rollo esta gente, ¿eh? Otro rollo. Así, ni modo, hay que decirlo. Dice por acá, a ver, vamos a seguir leyendo sus mensajitos. Dice el tremendo Joel Anderos Quintero, se reporta la base. Muy buenos días, Chacalosa. Aquí andamos reportándonos. Mándale un saludo al Pancho Antonio, al Kike, al Alan y al compa Pancho M. Dice que te andamos escuchando, a ver si puedes poner una rola de la húngara. Dice, ay, quieren bailar. Ahorita sale antes de entrar al especial. Bueno, mientras tanto vamos a complacer a este compachuy que anda tirando y levantando gente. Ahorita sale Landeros Quintero. Y en el laberinto.

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7: Son las 9:49.
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1: Como parte de las acciones orientadas a garantizar el derecho a la educación y favorecer los procesos de reinserción social, Población Femenil del Instituto de Tratamiento y de Aplicación de Medidas para Adolescentes, ITAMA, que cumplen una medida de internamiento, concluyeron satisfactoriamente sus estudios de educación primaria y secundaria y obtuvieron sus certificados oficiales. Daños en la infraestructura ferroviaria, además de en el flete que cargaban 10 furgones, es el saldo que arrojó el descarrilamiento del tren intermodal México-Mexicali, donde la tripulación resultó ilesa. Esto en hechos ocurridos a la altura del kilómetro 355 en el tramo Empalme-Hermosillo. Autoridades y personal de la empresa ferroviaria mantienen la supervisión en el área para evaluar los daños y determinar las causas exactas del percance. La actriz Elsa Aguirre, una de las últimas figuras emblemáticas de la época de oro del cine mexicano, falleció a los 95 años, informó la madrugada de este miércoles la Asociación Nacional de Intérpretes. La agrupación confirmó el deceso de la actriz chihuahuense y destacó su relevancia dentro de la historia cinematográfica nacional. Con su fallecimiento, desaparece una de las grandes figuras de la época de oro del cine mexicano. Consulta esta y otra información en www.nuestrasnoticiasonora.com. Soy Cheryl García y continuamos en una hora con más información en Nuestras Noticias Radiorama Sonora.
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Muchísimas felicidades a los cumpleañeros del día de hoy, a la tremenda Yanely Salas, hasta el norte de la ciudad, como de que no. Prima, un fuerte abrazo, muchas felicidades, que te la pases bien perra, bien chula. Debes de ponerte, mira, ya te la sabes, porque hoy recibes el regarrote, pues. Ponte abusada con eso, ¿eh? Así que, mira, no voy a poder asistir. Ya te la, you know, me la llevo el tingo al tango, pero desde aquí.

mañanitas. Le digo yo, Luis, Luisito, ¿cuántos años te avientas, mijito? 17 años, el niño, ve nomás el escuincle. Ay, nomás, ahí quedaron, Luisito, también las mañanitas, te mando un fuerte abrazo. Y pues para que sigan en la sintonía, como ya vieron, como ya percataron, es el especial del Chente. Vicente Fernández llega a la base del 88.9 FM. ¿Qué onda? ¿Cómo andamos? ¿Cómo andamos, Chacalosa? Pues andamos al millón, porque al 100 cualquiera. ¡Ay, no más! Dijo la Chacalosa. ¡Ay, no! Ahora sí, solicítenme qué canción quieren escuchar, por ejemplo... Viene a cargo esta rola que todos ya la conocemos. La Ley del Monte. ¿Cuántos no se han ido por la Ley del Monte? Muchísimos, contados con las uñas de los dedos, de las garras de mis manos. ¿Quién se ha casado por la iglesia? Casi nadie, ¿no? Ahí está. Ay, no más. ¿Qué canción quieres?

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22: Son las 10:19.
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0: Pachuy, ¿qué obole, compa Chuy? ¿La escuchaste? ¿Le subiste al volumen a tu radio? ¡Ánimo! Y si te vas a vivir en paz. Oye, es que tiene muchísimas, muchas, y nos están solicitando. Mira, como es especial, yo ni voy a hablar, porque yo quiero que escuchen todas sus canciones, todas sus peticiones. No quiero dejar sentido absolutamente a nadie. Dice por acá el tremendo Francisco Javier, nos mandó audio, no lo había puesto.
1: Sí, cierto, sí, cierto que la pones, ¿eh? Aquí ando con el Landeros.
0: Míralo.
1: A ver si es cierto que la pones, claro. Mentirosa, ¿verdad?
0: ¿Eh? ¡Ey! ¡Ey! Esa onda, carrillero. ¿Cómo que mentirosa? No, cállate la boca. Si yo lo que ustedes me dicen, yo lo hago. Si me dicen, tírete de ese edificio, ese cerro, también lo voy a hacer por ustedes. Por ustedes. Así nomás, cate huevona, está bueno, ahí voy de loca a tirarme. No, nada de eso. Nos vamos con música porque ustedes están solicitando estas perras rolas, ¿eh? Y como pan caliente van a salir. Así nomás. Y de un rancho a otro. Será mi destino de un rancho a otro con esa mujer.

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0: Son las 10 con 33 minutos. 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

Lástima, lástima, Margarito, lástima que seas ajena. Ay, yo sigo. Yo sigo complaciendo a todos los carrilleros, a todas las carrilleras que quieren escuchar al Chente. Ay, ay, ay, dijo la chacalosa. Así que dice por acá Francisco Medina. Muy buenos días, mi chacalosa hermosa, preciosa, la del Taur. Saludos acá de La Rioja, Colosio. Ahí sale balatazo. Inmediatamente de una vez. Muchas gracias, hermosa. Te mando un fuerte abrazo. Ay, pues no, no me dé las gracias, la verdad. Mejor dame otra cosa, chiquitito, my baby. Dice por acá también el compa Chuy, aquí en Vas a Amar Más Que a Mí, dice, ay, pues no lo sé, pórtate bien y ahí vemos qué onda, Chuy. Ponte abusado con eso. Ah, pues mira, el cliente lo que pida, lo que es, mira, sin ustedes ya saben. Yo aquí no soy nada, dijo la chacalosa. Ahí te va, carrillero, pa' que te acuerdes de Acapulco, chiquito.

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7: La presidenta Claudia Sheinbaum firmó la iniciativa de Ley General contra el Feminicidio para reforzar el derecho de las mujeres a una vida libre de violencia. La FGR identificó a El Jando como presunto piloto del vuelo que llevó a El Mayo Zambada y a Joaquín Guzmán López de Sinaloa a Nuevo México. La línea 3 del metro será renovada a partir del 2027 con una inversión de 40 mil millones de pesos. Murió Elsa Aguirre, leyenda de la época de oro del cine mexicano, a los 95 años. En Tecate, un ataque armado dejó muerto al esposo de una regidora, quien permanece hospitalizada en estado grave. La onda tropical número 19 provocará lluvias fuertes en 18 estados. La Unión Europea aprobó un nuevo acuerdo comercial con México. Un mexicano de 28 años murió atropellado en Florida tras intentar huir durante un encuentro con agentes migratorios. España venció a Francia y avanzó a la final. Ahora espera al ganador de Argentina contra Inglaterra, quienes jugarán este miércoles.
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0: Son las 10 con 48 minutos. 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

¿Qué obole, carrilleros? ¿Cómo les quedó este bonito especial del tremendo Chente? No, me está solicitando más canciones, mijito, si yo ya me tengo que despedir. Te digo, ¿por qué de temprano no se comunican? ¿Por qué no me dicen, chacalosa, quiero esta canción, quiero la otra, quiero esta, quiero... Oye, me siento... Ay, me estaba escuchando en el inframundo. Dije, ¿a poco sí? ¿A poco sí? ¿A poco no? Dice por acá el tremendo... Ah, la Pati, la Patita dice... Oye, chacalosa, buenos días. Acá entre nos, quiero que sepas la verdad. No te he dejado de adorar. Ay, ya salió, Patita. Esa mero, chacalosa. Gracias, gracias, porque se comunicaron con tiempo. Por eso alcancé a programar. Dice por acá también la Corina Pompón, la Corina, que te vaya bonito. Ah, igualmente, hermosa. Ah, la canción dices. Ok, no alcanzo ya a programarte, la hermosa. Dice también la Leti Ramírez. Muy buen día, chacalosa bella. No me reporto, pero siempre escuchándote. Siempre, siempre, siempre con la bocina a todo volumen. Ay, ay, ay, acá entre nos. La diferencia, chacalosa. Tírate la diferencia. Fíjate que la diferencia entre tú y yo no es nada. Somos igualitos. A ver, no, de hecho, sí estaba programada, ¿eh? Sí estaba programada esta rola. Así es. Oye, hasta suerte tienes, porque ya me la habían solicitado. Pero pues bueno, nos despedimos, carrilleros, de una vez para que alcance a salir la rola, ¿qué les parece? Y no le cambien a la radio porque en unos momentos llega Carolina Show con el mentiroso y el chiquitito My Baby del Cholo. Y pues yo en la tarde en Los Tumbados, de 6:30 a 7:30. Ojalá nos agarre el mismo climita de ayer. ¡Qué rico clima! ¡Qué bárbaro! Yo sí lo disfruto cuando llueve, cuando nos caen los chubascos. Eso sí, no me gusta tanta agresividad cuando empieza a tirar árboles, que anuncios panorámicos, que cuando se va la luz. No, no, no, no, nada de eso. Mejor nos vamos con música. La diferencia, cara de cochi. Come cuando hay lambe cucharas. Y aparte, ¡chii!

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3: La estrategia de promoción turística impulsada por el gobierno de Sonora continúa dando resultados en el mercado internacional de cruceros. Entre 2026 y 2029, el destino Guaymas San Carlos recibirá 15 arribos confirmados de embarcaciones turísticas, lo que fortalecerá la actividad económica y consolidará al puerto como una escala estratégica en el Golfo de California. Luego de que fue sacado a la fuerza de su vivienda, sujetos dispararon contra una persona del sexo masculino, a quien dejaron sin vida en el exterior del lugar en la colonia Gualurca, en Hermosillo. Tras el hecho, familiares del occiso y vecinos dieron aviso a la línea de emergencia 911 y pidieron auxilio, lo que provocó la activación del Código Rojo. La presidenta Claudia Sheinbaum rechazó las afirmaciones del director de la DEA, Jerry Cole, quien advirtió sobre una peligrosa conexión entre los cárteles y el gobierno de México. Al mismo tiempo, exhortó al director de la DEA a que trabaje en su propio país y dentro de su propia organización. Y si quiere colaborar con el gobierno mexicano, entonces que lo haga de manera respetuosa, porque a México se le respeta, aseguró. 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Soy Cheryl García y continuamos en una hora con más información en Nuestras Noticias Radiorama Sonora.
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6: Son las 11. Con 6 minutos.
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ándale, nosotros bien contentos de estar por acá en la poderosa 88.9, ya cuando el reloj marca las 11 de la mañana con 12 minutos y 33 segundos, le damos la bienvenida a todos ustedes y una ráfaga de besos para todos y cada uno de ustedes, que ayer qué buena estuvo la lluvia, ¿no, chamaco? Muy suave, muy bonito y mucha gente, dijera la Maris. Oigan, hermosos, y gracias a Dios por este día de vida que nos regala, así como hoy, que no está haciendo tanto calor, nomás que no termine de salir bien el sol, porque nos va a llevar, va a aparecer olla de presión, Hermosillo. Pero en lo que eso sucede, nosotros a disfrutar, hermosos. Hacía mucho que hoy en la mañana salí de la casa y el termómetro del carro marcaba 28 grados. ¿Desde cuándo no me pasaba eso? Diosito, así déjalo todos los días de aquí hasta septiembre, por favor. Oigan, y ayer me tocó estar en la panadería, bien chistoso, porque había estado tranquilo el día en cuanto a la venta. Nomás cayeron tres gotas, fum, fum, fum, fum, fum, fum, el pan así. Qué chistoso, ¿no? Que nomás llueve y lo primero, un panecito, mi amor, un panecito dulcecito con cafecito y para estar viendo la lluvia, todo lo que da. Y luego duró mucho tiempo lloviendo, eso me gusta mucho. Así que, lejos de quejarnos por las lluvias, por las consecuencias que siempre trae, ya sabemos las consecuencias de las lluvias aquí en la ciudad, pero tenemos que estar agradecidos porque nos llovió y eso es muy importante, que caiga mucha agua para que nuestros mantos acuíferos se llenen, para que le caiga agüita a la presa y como no queriendo la cosa, para que le caiga agua a toda las plantas de la ciudad, etcétera, etcétera, todos los grandes beneficios que trae la lluvia. Así que aceptemos la lluvia y decirle bienvenida y cuando quieras, aquí te esperamos. No le hace que me inunden el carro y parezca trajinera en Xochimilco. Oigan, hermosos, y en esta mañana le damos la bienvenida al Maestro Iluminado.

0: por todo lado.
1: Hermano, buenos días para todos. El maestro iluminado ha llegado a la cabina de la poderosa 88.9 para poderlos ayudar a todos y guiarlos en todas las dudas, todos los caminos, toda decisión que deba tomar se puede apoyar en mí. Yo le diré a qué sí y a qué no, hermano. Confíe en mí y en el poder que Dios me ha dado para ponerlo al servicio de todos y cada uno de ustedes en esta mañana aquí en La Poderosa.

0: Colón Divino. Ese soy yo, merengue, güey. De aquí le mandamos el saludo para toda la gente. Llamada 6623-027401. Repito, 6623-027401. Y el WhatsApp 6624-616270. Saludos para toda la bola de chivo. Y para toda la bola de marrano. Oigan, chavacos, pues bienvenidos el Kevin y el Maestro Iluminado. Y ahora vamos por acá con la promoción de Energitas que ya me la mandó el Andrés desde hace rato, chamacos. 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Quincena, mi amor. 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Corte y volvemos, hermosos.
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5: Son las 11 con 23 minutos.
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1: Te escucha el Carolina Show en La Poderosa 88.9 y manda tu mensaje, chamacos, o sea, a mí. Dice por acá, saludos, Carolino, energitas pistachas, Miguel Fernando Carvajal López. Ay, tiene nombre de galán de telenovela. ¿Cómo te llamas?
2: Miguel Fernando Carvajal López.
1: Ay, ay, ay, ay. Quiero mandar un saludo también, dice, a Jesse Hernández, dice que va por acá escuchando junto con la Meche. ¿Qué Meche?
3: Esa que... ¿Para qué, güey? Ya sabemos con qué rima, ¿no?
1: Sí, no, no lo vamos a decir. Oye, que andan vagueando nada más, pero ¿cómo? GPI, mi amor. Uy. Dijera mi tía China, chilares y platanares anduviéramos haciendo los tres, pero se frestean, pues. Qué casualidad que nomás salen a vaguear mientras yo estoy aquí encerrado, como trabajando como esclavo. Oiga, por cierto, Meche y Jessy, vendo donas también, mi juegue, para cuando quieran ahora. También hay leño, Jessy, hay donas, roles glaseados de canela. Bueno, roles de canela glaseados. Y luego hay conchitas, y luego hay ojo de buey, y niño envuelto, y empanadas, y canastitas con piñín leche, cuernitos con Bavaria, etc, etc. Dice, aquí anda un carrito blanco buscándote, dice la Mecha. ¡Ay, viejo enfadoso! Es que era un hombre, chamacos, que como que algo quería. Y yo no. Jamás decía yo, o sea, uy, lo veía venir y yo decía, era...
0: Marrano. Así.
1: Aunque un día sí andaba muy necesitado yo de dinero y lo miré y pensé...
4: 1,500.
1: ¿Pero por qué? No, no, no, dije, túmbate el rollo. Pero no seas mentiroso, porque hace mucho que no lo último día lo cafecearon al señor este. Saludos, chavacos, qué bueno que andan escuchando... A la Meche y el Jessy. Si lo hemos visto, ¡míralo! Tiene detector el Jessy, ¿no? ¿Dónde está la panadería? Sí te queda lejos, mi amor, pero yo te lo puedo llevar a domicilio cuando me lo pidas. 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Dice por acá, energitas, pistaches, Erika Guadalupe Corona, dice por acá, le mandamos el saludo. Ya estás anotada para que te lleves tu bolsa grande de pistaches riquísimo de energitas. Y luego por acá, me gustan los pistaches, Jesús Arnoldo Mendoza Machado, aunque tienes más carita de que te encanta tronar las nueces, Pero bueno, si tú dices que te gustan mucho los pistaches serán. Luego dice por acá, Carolina, buenos días, apúntame en la promoción, por favor. Pistaches, Karina Janet Ruiz West, ya estás anotada también, mi amor.
3: ¡Oh, como todos los días! Ahí está, anotadísima de pared, güey.
1: Carolina dice por acá, mandan un popurrí de insultos al Cholo Chivo.

0: Hasta ahí, chamacos. Un muy buen popurrí de insultos le acabamos de mandar al Kevin. Dice por acá el siguiente. Saludos a Elena Romero, la Elenita que de temprano estábamos platicando ahí con ella. Ahí le mandamos un abrazote. Ahorita lo voy a checar lo que le mandó. Vamos al corte comercial. En este momento el reloj marca las 11:33 ya, ¿eh? Pregunta, chamacos. ¿A ustedes también se les va como agua o nada más a mí, eh? Es que en cuanto me... Ya acabó el tiempo. Ni modo, chamacos. Ahí volvemos. No se vayan en la poderosa 88.9. Está el Carolina Show.
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6: Son las 11:35.
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2: ¿Qué promo de energitas de hoy? Buenos días, energitas pistaches. Damián Romero dice por acá, ya participandisimisísimo, mi amor, de París. Que te dijera yo. Carolino, ya no sé qué hacer. Mi esposo no deja de escucharte todos los días, no me pela. Pues, ¿qué te diré? ¿Qué te diré? A él le tengo...

0: sí. Órale, pues, perros, me la quitaron. Órale, pues. Bueno, hermosos, vamos con la siguiente mensaje. Hermosa, ¿qué te digo? La anterior, o sea, déjalo. Dijeras tú, lo tengo aquí en la cabina conmigo. No, nada más me escucha. Pues tampoco, o sea, tú también no exageres y no seas tóxica. También, aunque Juan Gabriel, ¿tú crees que el esposo de ella, si yo le tirara el rollo, capearía?
1: Dicen que lo que se ve no se pregunta.
0: Sí, cómo no. Sí, cómo no. Obvio que sí. Oigan, dice por acá, Energitas Pistaches, Carlos Granados. Dice por acá, buen día, Carolino. Maestro Iluminado, dice por acá, por favor, usted que todo lo ve y que todo lo siente. Dígame qué me depara el destino, soy Leo. Que tengan excelente miércoles y compláceme con la canción de Cabrón y Medio de Grupo Firme. Claro que sí, mi amor. Maestro Iluminado. El signo de Leo. Si tú te descuidas, yo te mando un saludo. Signo de Leo. Mucha atención. Procure huir de los enfrentamientos en el ámbito laboral.
2: Ande pelonero en la chamba, lo que te está diciendo, güey. No te metas en bronca.
0: De lo contrario, se le van a presentar inconvenientes de los cuales no podrá resolver usted solo. Espero que esté entendiendo lo que le estoy queriendo decir ahorita. En el amor, por más que las exigencias de su enamorado te desborden, manéjate con suavidad en ese vínculo. Caso contrario, podría herir los sentimientos de la pareja. Siempre en el vínculo hay que manejarse con suavidad. ¿De qué te ríes?
2: Oh, no, de nada.
0: Por último, por la tarde huya cuanto antes del trabajo y comparte un café con algún amigo o amiga para revivir momentos gratos y bonitos. Un abrazo en la distancia.
3: Siempre es padre revivir momentos gratos con los amigos.
0: Siempre, chamacos. Siempre, siempre, siempre, siempre. ¿Sabes cómo? Energitas Pistaches, Anselmo Domínguez. Ya estás anotado también, mi amor. Con mucho gusto. Como todos los días, él se anota en la promoción todos los días. Y eso se lo agradezco con muchas ganas y de todo corazón. Paola, buenos días, Carolino Bello. Miércolitos. Un poema del Kevin Chulo, dice por acá, soy Paola.
2: Ya me diste la

0: palabra con la que voy a rimar en este poema. Me dijiste Kevin Chulo. Ya, mija, por favor, entrégame el...
1: ¡Épale!
0: El corazón, iba a decir.
1: Ay, sí, no te debe conocer.
0: Y una vez que pase eso... Sherbeats.com. Será todo tuyo, incluida mi quincena. Desde 3 metros de lejos, lograrás notarme la...
1: ¡Épale! ¿De qué estás hablando?
0: No. Pues no hay ni cómo defenderme ya, si es lo que estás pensando, Paola, ahora, mi jalaleta.
1: ¡Ey! Es casada.
0: Pero no va a decir nada, mija. ¿O qué? ¿O cómo está el rollo? ¿Cómo le vamos a hacer ahí, Paola?
1: Es que tú nunca debes de andar con alguien casado. No está bien esto, Kevin.
0: No, yo sé que no está bien, pero... mira, lo único bueno aquí es que yo estoy soltero, entonces... Yo sí andaría con una mujer casada en este caso, pero ella andaría con un soltero y ahí no hay bronca, pues.
1: Pero está casada.
0: Pero nada, no le vamos a decir al marido, sí.
1: Pues no, yo no, pero... ustedes saben lo que hacen. Dice para acá, Verjitas, me gustan los pistaches. Ricardo Vázquez dice por acá. Ya estás participando también, Ricardo. Bueno, vamos al corte comercial, chamacos. Y recordándoles que todavía se pueden anotar en la promoción de Energitas en este día. 6624-616270 para que puedan participar. Y como todos los días, al final del programa sabremos quién es el ganador o ganadora. Hoy se va una bolsa grande de pistaches. Oigan. Y ayer, chamacos, pues se acabó el pan de la panadería Clarita por la lluvia. 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Vamos al corte comercial y volvemos. 13 ya para que sean las 12 de mediodía.
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7: Son las 11:50.
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0: mandando un audio muy importante. Luego dice por acá, buenos días, Carolina. Quisiera saber cuándo hace pan. Dice, cuando hace pan, ¿cómo hace las donas azucaradas el Cholo Chivo? Dice por acá.
1: Ahí viene el Chivo, Chivo, Chivo, el Yo-Yo Bombo Pan.
2: Por el molde, dice, güey. Con unos donones es lo que te puedo decir, güey.
0: Están muy grandes las donas, chamacos, ¿eh? Muy grandes las donas. Con vaca en medio, así, muy grandes las donas. Tenemos llamada, bueno.
3: ¿Quién hace las donas?
0: ¿Mandé?
3: ¿Quién las hace?
0: ¿Mandé? No, hombre.
3: Nomás quiero saber.
0: Pues ahí las hacemos nosotros, porque ¿quieres ver cómo le hacemos el hoyo a la dona o qué?
3: No, está bien, nomás quería saber.
0: Adivina quién estuvo conmigo ahí como 2 horas ayer.
3: ¿A qué no sabes también quién estuvo conmigo ahorita?
0: ¡Ay, no quiero saber! ¿Quién?
3: Ahorita.
0: ¿Quién?
3: Me regaló unas gomitas.
0: ¿Pues el Jesús?
3: Sí.
0: ¡Ah, y a ti te las regaló el perro! A mí me las vendió.
3: ¿Neta?
0: Sí, no, ya no quiero que me cuentes nada. ¡Jesús, córtalas! No, eso no se hace, Chago, o sea... ¿Qué tienes tú o qué le haces tú que no le haga yo como para que a ti sí te regale las donas y a mí no?
3: Las gomitas, no donas.
0: Las gomitas, que diga. A ver, dime, cuéntame.
3: Ah, somos amigos.
0: ¿O qué le diste para que te regalara las gomitas y que yo no le di?
3: Ah, somos amigos.
0: Qué raro.
3: Es mi hermano, el Jesús.
0: Está bien, yo nada más quiero decirte algo, Jesús. Órale, pues, perro, así le voy a decir. Lo que es, Chago, lo que es.
3: Y dijo que venía, que el Andrés, que una gelatina. Me dijo, no traigo gelatina si no te dejara una, mi
0: tío. Está bien. Nada más te digo que a partir de hoy, Jesús, la panadería Clarita, que es donde yo estoy en la tarde, ya no está abierta más para ti. Ya no, Chago.
3: ¿Por qué?
0: Por eso que me hizo.
3: ¿Qué te hizo?
0: A ti te la regaló y a mí me las vendió el perro. Y no es de la cantidad, es la acción, Chago.
3: ¿Qué acción?
0: Pero a mí se me hace muy raro que todo mundo te regale cosas a ti.
3: ¿Por qué?
0: El Andrés, ¿cuántos regalos no te ha dado?
3: El señor Andrés, que está enojado conmigo. El señor Andrés,
0: pues por algo ha de ser. Y luego, ¿don Picas?
3: No, ese el Javier, todo bien con él, no.
0: Oye,
3: el Andrés sí le ha regalado.
0: Todavía no. ¿Qué le ha regalado tú al Andrés?
3: No, el Javier sí le ha regalado, te digo.
0: Ah, y luego ahora el Jesús. A mí se me figura que algo haces para recibir tanto regalo.
3: Amistad.
0: Ajá. Es amistad del... Amistad, sí,
3: no,
0: es amistad.
3: No, amistad.
0: Ahora lo ves, ahora... Le dijiste, ¿no?
3: No, ¿qué pasó?
0: Ay, no será la primera vez. Dijiste la canción.
3: No, ¿qué pasó?
0: ¿Y de cuáles gomitas te regaló el Jesús?
3: Los gusanitos esos.
0: Mensaje doble.
3: De colores.
0: Mensaje doble. Pero qué bueno que me das el dato. ¡Ale!
3: Pasó,
0: y el festejo de cumpleaños, ¿qué onda, pues?
3: Pues para el otro viernes, pues.
0: Ah, el otro viernes, ¿qué hay que hacer ahí?
3: ¿Qué? Estoy comprando aquí, ya tengo cerveza ahí para festejar.
0: ¿En serio ya pensaste comprar cerveza, compadre?
3: Sí.
0: ¿Cuánto vas a comprar, Chago, para ese día?
3: Pues a ver cuánto compro.
0: ¿Cuántos de 24 tienes más o menos pensado?
3: Bien poquitos.
0: Muy bien,
3: porque poquitos. Porque van a venir Van a tener unos amigos y se supone que también van a traer.
0: Pues sí, mijito, pero tú no tienes llenadera. La vas a agarrar el viernes y no la vas a soltar hasta el martes de la otra semana.
3: Pienso comprar unos 4 o 5 de perdida.
0: Velo. ¿Y se te antoja después de tantos meses sin tomar cerveza, eh?
3: Sí.
0: ¿Sí se te antoja?
3: Aunque ahí en Guayma me tomé como bien poquito.
0: Ah, no, pero esos no son nada para ti, Chago, porque tú eres de carrera larga, pues.
3: Pues sí, pero...
0: Nada más te voy a decir algo, GPI, y ojalá invites al Jesús y a mí no, ¿ok?
3: Y el señor Andrés.
0: Ah, ¿lo vas a invitar?
3: Sí, mi amigo Andrés.
0: Hay que emborracharlo, hay que darle cervecita y un bacanora y jálalo, Juan.
3: No ocupas eso, nomás llévatelo. Llévatelo.
0: Chago, ya. Cambiemos de tema porque está escuchando la Gaby y Dios guarde, le creamos un problema ahí en su casa al Andrés.
3: Ah, muy bien.
0: Dale, pues. Cuídate mucho, Chaguito. Me avisas que habla con la cheve. ¿Cuánto compraste? Pues. Ándale, pues. Bye, bye. ¡Saludos, compadre! Mira, no se despidió de mí, güey. Pero todo bien. Dice para acá, para el Cholo. Dice, ¿qué onda, Carolina? Para el Cholo. y un muchacho agarrando cervezas.
2: Oh, Malaya, güey, sí se antoja una de lado ahorita, güey, acá. Poner algo de los invasores de Nuevo León y vámonos recio, güey, para empezar a pistear machín, güey. O también poner, no sé, era, por ejemplo, Aquí están. Esta para poner con una caguama, güey.

0: con puro malandrín ahí en la casa, cabrón.
1: Ya lo oigo ladrando, que el cártel trae el mando y venimos a acabar.
0: ¿Dónde están, perros? Me dan todo. Perefraud. Vamos al corte comercial, chavacos. 12 de mediodía con 3 minutos aquí en la poderosa 88.9.
1: Moró la serpiente, poderoso como una K-47. Piénsenlo dos veces.
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3: Tras el hallazgo del cuerpo de la persona que cayó y fue arrastrada por la corriente del canal Lázaro Cárdenas el sábado 11 de julio, las autoridades identificaron a la víctima como Manuel Arsenio, de 69 años de edad, quien al momento de ser localizado vestía una camiseta de color oscuro y un pantalón de mezclilla. Las presas del sistema del río Yaqui han recibido únicamente 19 millones de metros cúbicos de agua durante este mes, una cantidad que representa apenas una fracción de los 470 millones de metros cúbicos que ingresan en promedio durante este mes, por lo que las precipitaciones que se registren entre julio y septiembre serán determinantes para mejorar el almacenamiento y las condiciones para el próximo ciclo agrícola, informó Humberto Borbón Valencia, gerente del Distrito de Riego del río Yaqui. La Secretaría de Educación Pública, SED, publicó el calendario escolar oficial para el ciclo 2026-2027 y confirmó que las clases de educación básica iniciarán el lunes 31 de agosto del 2026 y concluirán el viernes 9 de julio del 2027. Se determinó para preescolar, primaria y secundaria un calendario de 185 días efectivos de clase de aplicación nacional para planteles públicos y particulares incorporados. Consulta esta y otra información en www.nuestrasnoticiasonora.com. Soy Cheryl García y continuamos con esta y más información en unos momentos más en Nuestras Noticias Radiorama Sonora con Diego Galvez.
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8: Son las 12:08.
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0: Carolina, no te ve la promoción de los pistaches. Soy Fabián Armando Flores Ruiz. Ya estás anotado, mi amor. Ya nomás con mandarme así tu mensajito, ya estás anotado. Ojalá que seas de los ganadores. 6624-616270. Nuestro WhatsApp. Ya empezó el partido de Argentina contra Inglaterra, chamaco. 0-0. Ahí lo están viendo los chamacos, y espero que ustedes también lo estén viendo. Y díganme cómo el pronóstico para hoy. ¿Quién creen que gane? ¿Quién creen que gane? No, ¿quién quieren que gane? Porque ahí es diferente. Ojalá que sea el que ustedes están pensando. Y pues a ver el domingo la final del Mundial FIFA 2026. Dice por acá el siguiente mensaje. Buen día, Carolina. Aquí escuchándote como siempre. Que tengas un bendecido día. Gracias, Leticia Ramírez, por tu mensaje, de amor. Muchísimas gracias. El Chago mandó audio. Digo, lo mandó desde antes de marcarnos. Pero, ¿qué nos decía?
1: Compadre, las casadas son las mejores, compadre.
0: Míralo.
1: Deberías de andar con una, dos, tres casadas.
0: No, jamás.
1: Son las mejores las casadas, ¿eh?
0: Jamás. Chavo, digo, yo tampoco nunca he andado con un casado, pero ¿por qué dices eso? O sea, ¿por qué la recomendación? Pues es lo que no entiendo, ¿por qué te... Tu énfasis en decir, no, es que las casas, o sea, algo pasó que no me estás diciendo, así que espero que nos cuentes. Por acá dice, Energitas Pistaches, Damián Alejandro Piri Corona, ya estás anotado también. Energitas, me gustan los pistaches, Jesús Alberto Zazueta Valenzuela, también la Elena Romero, ya se anotó. Carolina Hermoso, chulo, precioso, andaba perdida, pero ya volví, dice, por lo que veo que el Cholo se olvidó de mí. Oh, que mi hija, ¿cómo crees que me voy a olvidar de ti? No sabes las que te he dedicado, mija.
2: ¿Qué?
0: No, las canciones que le he dedicado.
2: Ay, sí.
0: Dice, ya se olvidó de nuestro amor, de que el vikingo nos dio permiso de vivir nuestro amor.
3: No, que hemos andado olvidando, pero tú te me pierdes, pues, de volar en greña, pongámonos al día.
0: Creo que... Si el maestro iluminado me puede decir que me depara el destino en este mes, dice, soy Acuario. Y la rola de mi juventud a los 40 con Laberinto.
3: Eso, historia.
0: Para tus más grandes fans, dice que te escuchan desde el cielo. Lo sé, mi amor. A ver, juventud a los 40. Juventud a los 40. Mira, no lo encuentro. A ver, de Laberinto. Mi juventud no es. ¿O cómo se llama? Ah, mi adolescencia está. Pero sí está. Bueno, la voy a acomodar por acá, mi amor, de una vez para que, volviendo del corte comercial, la podemos escuchar. Y, maestro, también para que nos apoyen con el signo de... ¿Dónde está? Acuario, por favor, maestro. Acuario, con mucho gusto. Oye, hermanita del signo de Acuario... Transitará un día donde se reencontrará con su natural entusiasmo. Prepárese, ya que será una etapa óptima para tomar decisiones importantes. En el amor, esta noche tendrá la posibilidad de expresar con espontaneidad y sin inhibición su intimidad. La pasión será fundamental para el vínculo amoroso. ¡Ay, mija!

0: Te va a ir bien en señal de... Por último, deje de negarse y vaya a hacerse el chequeo que le hace falta. Un abrazo a la distancia. No, pues, mijita, yo ojalá yo fuera acuario hoy. Pinta que va a estar bien suave esta noche. Saludos, Serena, te quiero, hermosa. Saludos también, dice, adivina qué. Tengo en mi poder una foto tuya con mi hermano en una posboda. Yo creo que no te acuerdas, fue hace rato. Algún día te la voy a enseñar.
1: ¿Y la foto?
0: Dile al maestro iluminado que me lea mi horóscopo, soy acuario, saludos. Ah, no me dejes así. Enséñame la foto de tu hermano para ver si me acuerdo quién es, mi amor. Tenemos, acuario, pues lo acaba de leer, mi amor, lo acaba de leer, acuario. Corte y volvemos, regresando a mi adolescencia a los 40, pero es mi juventud, no sé por qué está así. De laberinto para esta estrellota en el cielo que tenemos. Ahí volvemos.
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2: Son las 12 con 23 minutos.
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7: Son las 12 con 36 minutos.
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0: las 12 de mediodía con 41 minutos. ¿Qué tenemos? A ver, gracias, hermosa. Dice por acá el siguiente: Energitas, me gustan los pistaches. Noelia Paredes, Ricardo Martínez Acuña. Y luego dice por acá el siguiente: disculpa, ¿es la poderosa? Sí, aquí es la poderosa. Para participar en la promoción del Carolino, Víctor Manuel Pérez Olivas. Gracias, voy a participar, mi amor. Sí, ya estás participando. No había el gusto de enviarte mensaje. Nada más te escucho. Pues ya lo tuviste, mi amor. Y suerte. 0-0. ¿Quién está dominando el partido hasta ahorita, Jeffrey? Inglaterra, dice el Jeffrey por acá. Energitas, pistaches, Jesús Ernesto Jiménez Peralta, también Sergio Iván Piri. Le mandamos un abrazote con mucho gusto. Carolina, dile al Cholo que si no tiene una máquina para hacer churros, dice, que me preste el chivón. Qué loco. Ahí viene el chivón, chivón, chivón,
1: el chivón, chivón. Yo no tengo, pero tu hermano una vez me prestó uno, güey, y le salen bien, güey.
0: Hasta el Jeffrey dijo, a la bestia, dijo. Oiga, por acá dice Energitas, pistachas, Yasmín Loredo, dice por acá, claro que sí, Carolino. ¿De qué tamaño es el pan para hot dog? Dice, quiero ver si le queda a la salchicha del Darío. Si le queda, mijo, yo sé lo que te digo. Yo te digo porque ya probé los del Darío también. Carolina, anótame la promoción de Energitas para los pistaches, Jesús Mario López Villegas. Listo, mi amor, ya estás anotado. También Manuel Artemio Álvarez Rábago, Ricardo Coronado. Carolina, ¿me puedes decir, maestro iluminado, qué me depara el destino? Soy Virgo, dice por acá. Nos ayuda, maestro, con Virgo. ¡Virgo! Anímese y comience a estudiar lo que le gusta sin calcular de manera racional. Sepa que haga lo que haga, siempre se le va a presentar una oportunidad. En el amor, procure renovar la relación. Decídase a realizar una cena romántica con su pareja. No postergue ese encuentro romántico por nada del mundo. Y por último, busque la forma de mejorar su estado de salud. Un abrazo a la distancia.
2: Gracias, maestro iluminado.
0: Energitas, Francisco Kesney Wong, dice por acá. Y luego tenemos otro audio.
3: Carolino, dile a ese vato que anda buscando la máquina de hacer churros del Cholo que se equivoca. Porque como el Cholo es chivo, hace bolitas como las del Nesquik.
0: Hace bolitas como las del Nesquik, dice. ¡Ay, chamacos, qué bárbaro! Luego dice por acá el siguiente mensaje, pistaches, Luis Roberto Imperial. Saludos, Carolino, qué hermosa voz tienes.
4: Muchas gracias, mijo.
0: Ah, ¿cuál te gustó más, esta
4: o la gruesa?
0: Y luego, ¿cuánto por la máquina churrera, Cholo Chivo?
1: Oh, pues no tengo que yo, la hermana, un güey que la anda vendiendo ahí, güey.
0: Ahora sí, chamacos. Dice por acá, bueno, nos vamos a ir al corte comercial, pero antes vamos a poner una canción, verás. Esta que me estaban pidiendo de los Haces de Durango. La de la bonga. Y volviendo conoceremos al ganador o ganadora de Energitas. ¡Suerte!

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5: Son las 12:49.
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despedimos en esta tarde, pero antes vamos a saber quién se lleva el regalo de Energitas. Así que suerte para todos y ojalá que gane alguien que los quiera disfrutar mucho esta tarde. ¿Está bueno? Es ganador, chamaco. Se llama Víctor Manuel Pérez Oliva.

0: Energitas, la bolsa grande con pistaches, tienes que ir a Energitas. Nayarit 130 entre Reyes y Naranjo. Nayarit 130 entre Reyes y Naranjo, aquí en la Colonia San Benito, hasta las 7 de la tarde. Gracias por participar, bello, y que disfrutes tu bolsa de pistaches. Yo los invito también para que nos acompañen allá en la panadería Clarita esta tarde, San Felipe número 23. Está bueno, chamacos, allá de la colonia Pache. Tenemos audio del Javier que dice:
1: saludos, Kevin. Saludos, Carolino. Kevin Chivo.
0: Ay, ay, ay, güey. Chivo, Chivo, Chivo. Mejor no hubiera mandado nada. Well, ya nos vamos, hermosos. Síganos en Facebook, Instagram y TikTok. Nos encuentran ahí como Carolino Show. Saludos, Javiercito Bello. Que tengas excelente tarde ahí con los tacos del Pica. Maestro Iluminado. Hermano, bendiciones para todos. Un abrazo en la distancia. Ahí nos guachamos. Pórtense bien, güey, por el amor de Dios. Hasta mañana, hermosos. Los amo. Bye.

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6: Son las 12 con 58 minutos.
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6: Es la 1:01.
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0: Ataque armado la noche de este martes dejó una persona sin vida en la colonia Agualurca. Fue sacado a la fuerza de su casa. Identifican a Manuel Arsenio Sobarzo Ortiz, el adulto mayor arrastrado por el canal Lázaro Cárdenas tras las lluvias. La Fiscalía en Sonora procesa a presunto autor del asesinato de custodio penitenciario en Hermosillo. Detienen a hombre por herir con una tijera a un menor limpiavidrios de su vehículo aquí en Hermosillo. Agua de Hermosillo informa que las lluvias registradas en la zona de la presa del Novillo provocarán la salida temporal de operación de los equipos de bombeo, ocasionando interrupción de agua hacia el sur de la ciudad. Continúa cerrada la clínica familiar del Issste Hermosillo por segundo día. Pacientes esperan fecha para su reapertura. Instala Toño Astiazarán Centro de Respuesta Inmediata en la colonia Villaverde. Cuesprisón dice que playas y albercas están limpias para estas vacaciones. Chihuahua confirma su primer caso de gusano barrenador en un becerro. La presidenta Claudia Sheinbaum firmó una iniciativa de ley contra el feminicidio para unificar el delito de la definición del delito, homologar investigaciones. Sheinbaum reafirma que México es la población más feliz del mundo. La gobernadora de Baja California, Marina del Pilar Ávila, dijo que los audios que se filtraron de sus conversaciones son parte de una trampa que le tendió el ex gobernador de la entidad, Jaime Bonilla, con quien mantiene diferencias políticas. Con esto y más, arrancamos las noticias en este miércoles.
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Estamos iniciando nuestras noticias en este miércoles 15 de julio del 2026. Yo soy Diego Gálvez, en ausencia de mi compañera Oralia Acosta, la titular de este espacio informativo, quien se encuentra en un receso, en un descanso merecido. Le estoy acompañando con la información y le voy a seguir acompañando en los próximos días. Le doy la más cordial de las bienvenidas a nuestras noticias Radiorama Sonora en este 15 de julio del 2026. Es la 1:05 p.m. Ya le di un adelanto de lo que vamos a estar comentando, de lo que vamos a estar informándole en esta tarde. Y bueno, arrancando con este tema de Taylor Swift, The Fate of Ophelia. Qué buen tema, ¿eh? Ahora sí nos va a complacer Jeffrey con muy buenos temas para esta tarde, para este día. ¿Y cómo le está pasando a usted? Platíquenos cómo está pasando usted esta tarde húmeda, bochornosa, mucho bochorno esta tarde, mucha humedad, calor que se siente debido a las lluvias, la lluvia intensa que se dejó sentir ayer por la noche. Hay mucho que informar en cuanto al tema local, estatal, nacional e internacional. La temperatura esta tarde y la humedad están fuertes aquí en Hermosillo, y pues desde ayer se dejaron sentir estas lluvias y van a continuar, ¿eh? El pronóstico del clima es que las lluvias van a continuar para esta semana, así que usted prepárese, si va a andar o va a salir a carretera, va a viajar por algún punto de Sonora o va a estar acá en la ciudad. Y tiene pensado salir, andar en la calle, hacer alguna actividad más tarde. Bajó un poco la probabilidad de lluvia aquí en la ciudad, pero en general se mantiene el pronóstico de lluvia durante los próximos días y el porcentaje es permanente. De aquí hasta lo que resta de la semana y para la próxima semana. Así que le voy a compartir algo de la información que tiene Meteo Alert en este miércoles. Aquí le voy a pasar la actualización. La probabilidad de lluvia hoy se reduce a chubascos aislados, aunque mayormente a las afueras de la ciudad, hacia el extremo sur y norte. Esto entre las 4 y 7 p.m., a pesar de los aislados y reducidos, tiene capacidad de provocar vientos fuertes y lluvia intensa de corta duración, donde logren presentarse. Se mantendrá en vigilancia. Mañana reinicia el posible ingreso de tormentas con capacidad de ser fuertes. Y bueno, desde ayer se vieron estos efectos de la zona de inestabilidad durante la madrugada también. ¿Cómo le fue por allá en su colonia? Platíquenos, queremos escucharle. El WhatsApp está disponible para usted aquí en La Poderosa, 6624-616270, es el WhatsApp oficial, y las redes sociales también disponibles para usted, ya lo sabe. En La Poderosa, en Instagram, nos va a encontrar como @lapoderosa.hmo, en TikTok, La Poderosa FMHMO, en Facebook, así también nos encuentra como La Poderosa 88.9 FM Hermosillo. Y le voy a compartir el WhatsApp de la redacción de noticias, 6623-297534. Se lo repito, anótelo, señora, por favor. Quiero que me comente esta tarde cómo la está pasando con el calor, con las lluvias, con las actividades del día de hoy y con las vacaciones, porque hay mucha gente que está de vacaciones también ya en esta etapa de julio, o están arrancando con las vacaciones. Se supone que hoy, oficialmente arrancan las vacaciones para el sistema, el nivel básico para los estudiantes, pero ya tenían que 2 semanas que ya no había actividad en las escuelas. ¿Se acuerda que en lo que andaban ajustando el calendario escolar, desde hace rato ya no había actividades escolares en muchos planteles? Eso sí, el tema de las graduaciones, pero en cuanto a clases, pues ya desde hace unas 2 semanas no había clases, no se estaban dando, impartiendo clases en los planteles escolares acá en la ciudad. Platíquenos usted si tiene planeado viajar, si tiene planeado salir de vacaciones, a dónde va a ir, qué playa va a visitar. Ahorita le tengo información respecto a las playas. Ayer presentábamos información sobre, pues espera un repunte en el tema de las ganancias económicas y turísticas en cuanto a las cámaras empresariales, y pues espera que
para estas vacaciones se dé un repunte en la afluencia de visitantes en los puntos turísticos. A lo que a nosotros nos corresponde, pues esta playa de Bahía de Kino, nuestra playa, la playa de Hermosillo. Si usted tiene pensado viajar a este punto de la ciudad, recuerde que hay una construcción en la carretera Cuatro Carriles. Se están realizando obras ahí de construcción, va a tardar buen rato. No sé si de aquí hasta el 2027 o hasta finales de este año, o si se hará una pausa. No es completa la construcción de la carretera. Según el proyecto que anunció el gobierno del estado, es un tramo, creo, si no me equivoco, algunos kilómetros. Ahorita le voy a dar el dato de los kilómetros, pero va a llegar, creo, hasta el punto del poblado Miguel Alemán. Al final, ¿no? Al final del proyecto, lo que se espera construir en una primera etapa. Luego dijo ya el gobernador, se le va a dar continuidad. Los otros gobiernos que vengan, espera que le den continuidad para terminar esta carretera de cuatro carriles a Bahía de Kino. Por lo pronto, sigue en construcción, está en construcción, acaba de arrancar hace unos meses, así que pues si usted tiene planeado viajar para este punto, tenga paciencia, porque recuerde, hay que moderar la velocidad, no hay que excedernos, y también tomar precauciones con el tema de las lluvias. Ya identificaron a la persona que cayó a la corriente esta de Lázaro Cárdenas, y pues bomberos ya identificaron a esta persona. Ahorita le voy a presentar, dentro de la información policiaca, con mi compañero Sebastián Moreno, todos los detalles de este tema, y además esta agresión que ocurrió a este limpiavidrios aquí en Hermosillo. Ahorita le voy a dar todos los detalles de esta información. También este ataque armado la noche del martes que dejó a una persona sin vida en la colonia Agualurca. Quiero escuchar sus reportes, sus mensajes. Le repito, el WhatsApp de la redacción de noticias, 6623-2975-34. Se lo repito, 6623-2975-34. También hay información importante en cuanto a las recomendaciones por las lluvias que tiene que ver acá en Hermosillo, en cuanto a la caída de árboles, en cuanto a la caída de anuncios. Recuerde que la línea de atención ciudadana está disponible para usted, 072. Por ahí había algunos mensajitos de un punto ahí donde no había pasado o no habían recogido un árbol que cayó en algún punto. En la mañana estaba viendo este reporte. Aquí también me puede pasar el mensaje usted. Aquí se lo hago pasar directamente al área de servicios públicos municipales. Muy seguramente nos están escuchando. Sergio Pichón Pavlovich, a quien le mandamos un saludo. Así que comuníquese con nosotros al WhatsApp, y también, ya sabe, las redes sociales están disponibles para usted. Es la 1:13 p.m. Y bueno, como le comentaba, estamos ocupando este espacio de mi compañera Oralia Acosta, que se tomó unos días de descanso de vacaciones y que estará próximamente de regreso acá. Por lo pronto está disfrutando Oralia Acosta allá donde se encuentre. Saludos. Y si usted también está de vacaciones, mándenos el mensajito, además de alguna celebración que tengan especial hoy, miércoles 15 de julio, pues también puede felicitar a su cumpleañera, a su cumpleañero el día de hoy, o a la persona que esté festejando o celebrando algo especial. Aquí también lo puede hacer a través de la poderosa 80.

0: ¿O es la la Gaby? ¿Quién es? Lourdes Gabriela. Felicidades a Lourdes Gabriela. Un aplauso, a ver. Un aplauso a todo Radiorama. Un aplauso fuerte. Felicidades a Lourdes Gabriela. Hay que poner las mañanitas. Hay que poner las mañanitas a la hija de Claudia Vázquez. También a Robertito Salazar. Y a todas y todos los cumpleañeros. Miguel Galás también cumple años el día de hoy. Hoy, ¿cuánto cumpleañero? Miguel Galás, un gran productor. Editor, director, de todo tiene un poco, es muy talentoso Miguel Galás, que ha trabajado en varias producciones aquí en Hermosillo. Y bueno, felicidades a Miguel Galás, que también forma parte de los medios de comunicación. Felicidades a Lourdes Gabriela, felicidades a Robertito Salazar, 7 años que está cumpliendo mi ahijado. Bueno, ¿cuánto cumpleañero el día de hoy? Miércoles 15 de julio. Si usted también quiere felicitar a su cumpleañera y a su cumpleañero, el WhatsApp está disponible. El de La Poderosa, 6624-616270. Pero también el de la redacción de nuestras noticias, aquí lo tengo en la mano, 6623-297534. Continuamos con las noticias. Vamos a ir a la primera pausa del espacio informativo y ahorita ya vamos desmenuzando todas las noticias. Vamos y volvemos.
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2: Es la una con 19 minutos.
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0: Ahí están las mañanitas para las cumpleañeras y los cumpleañeros del día de hoy. Robertito Salazar, Lourdes Gabriela Sánchez Vázquez y también Miguel Galás. Una felicitación muy especial a todos los cumpleañeros de julio también. Usted mande la felicitación, también lo puede hacer. Aquí le vamos a felicitar, claro que sí. El WhatsApp 6623-2975-34. Y bueno, hablando en cuestiones de clima, le presenté un poquito del pronóstico, del adelanto, lo que tenemos, lo que pinta para estas próximas horas, pero ya tenemos información oficial a cargo de Gilberto Lagarda, especialista técnico de la CONAGUA.
1: Buenos días. El pronóstico meteorológico para el día de hoy en el estado de Sonora: se mantienen las condiciones favorables para la presencia de lluvia de moderada a fuerte, sobre todo para la zona serrana y la zona sur del estado, y de lluvias ligeras a moderadas para la zona norte, centro y noroeste de la entidad. Son lluvias que se espera que sean por la tarde, noche, con vientos moderados a fuertes y también tormenta eléctrica y con algunos casos aislados de caída de granizo. Hay que tener en cuenta que estas tormentas de verano es común que tengan vientos fuertes, así que hay que estar prevenidos y seguir las indicaciones de las dependencias de seguridad para estas situaciones. Y pues obviamente esto viene junto con las lluvias, lo que es las tormentas, los vientos fuertes y las tormentas eléctricas, así que hay que estar preparado. Perdón. Ya para mañana se mantiene el pronóstico de lluvia en la mayor parte del estado, así que seguiremos con lluvia, bueno, todo lo menos lo que resta esta semana, y con las temperaturas calurosas durante el día, temperaturas máximas de 40 a 45 grados para la zona centro, sur y noroeste, y temperaturas mínimas entre los 15 a los 25 grados para la zona norte, oriente de Sonora.
0: Ahí está la información con Gilberto Lagarda, gracias, y el pronóstico de lluvias continúa. En tema policiaco, luego de que fue sacado a la fuerza de su vivienda, sujetos dispararon contra una persona allá en la colonia Agualurca. Fue privado de la vida esta persona. También en la información policiaca que le voy a presentar a continuación, detuvieron a un hombre por herir con una tijera a un menor, a un limpiavidrios, aquí en Hermosillo. Este y todos los detalles en la información policiaca con mi compañero Sebastián Moreno.
2: Un sujeto apodado El Güero fue sacado violentamente de su vivienda y ejecutado a balazos en la banqueta. El hecho fue reportado a las 20:45 horas del martes en las calles Agualurca Sur, por fuera de la vivienda marcada con el número 48, a donde llegaron varios sujetos a bordo de un pickup de la marca Dodge línea Ram de color blanco. Los agresores irrumpieron en la casa, de donde sacaron al hombre conocido con el apodo de El Güero, a quien le dispararon en la cabeza dejándolo tirado sobre la banqueta. Luego del ataque, familiares del occiso y vecinos avisaron a la línea de emergencia 911 y pidieron auxilio, lo que provocó la activación del código rojo. Al lugar llegaron elementos de distintas corporaciones policíacas, así como paramédicos de la Cruz Roja, quienes corroboraron que el sujeto ya había fallecido, por lo que se dio aviso a la Fiscalía General de Justicia. Luego de lesionar a un menor por limpiar el parabrisas de su vehículo sin su autorización, Humberto Gabriel, de 47 años de edad, fue detenido en la colonia San Luis por elementos de la Policía Municipal. El hecho ocurrió la tarde del martes, alrededor de las 12:20 horas, en las calles Masón López y 18 de marzo, en la salida norte de Hermosillo. En ese lugar, con media cuchilla de una tijera, Humberto Gabriel lesionó al menor de 17 años por limpiar el parabrisas de su pickup, provocando una herida en la parte izquierda de la ingle del adolescente, quien fue llevado al hospital público para recibir atención médica especializada. Con el apoyo de un dron, los representantes de la ley ubicaron a Humberto Gabriel y lo detuvieron en las calles Beltrones y Paseo del Lago, en la colonia Los Encinos, por lo que ahora se encuentra a disposición del Ministerio Público. Y por su probable responsabilidad en el delito de homicidio calificado con premeditación, alevosía y ventaja en perjuicio de un custodio penitenciario de Hermosillo, la Fiscalía General de Justicia del Estado formuló imputación en contra de Leonel Alejandro N., señalado como quien junto a otro sujeto participó en el ataque armado en contra del trabajador del Centro de Rehabilitación Social ocurrido en la colonia Pimentel el pasado 22 de mayo. El ahora imputado, Leonel Alejandro Alejandro y otro sujeto realizaron acciones de vigilancia en el domicilio de la víctima. Posteriormente, ambos siguieron a Julio César a bordo de un vehículo y lo interceptaron en la calle Leovigildo Gómez y Michoacán, donde datos de prueba establecen que Leonel Alejandro descendió de la unidad y de manera repentina disparó contra la víctima, quien se encontraba desarmada, para privarlo de la vida. El Ministerio Público expuso los datos de prueba y solicitó la vinculación a proceso del imputado. Para Radiorama Sonora, Sebastián Moreno.
0: Ahí está la información policíaca. Gracias, Sebastián Moreno, por el reporte. Y mire, le quiero presentar información que tiene que ver con las vacaciones. Hablábamos ahorita, hace un momento, sobre el periodo vacacional. Por su parte, la Secretaría de Seguridad está dando información en este sentido. Ante el incremento y cambio de rutina de las personas durante el periodo de vacaciones, en donde permanecen más tiempo conectadas a Internet, la Secretaría de Seguridad y Protección Ciudadana en Sonora, a través de la Unidad Cibernética, exhorta a la ciudadanía a fortalecer sus medidas de seguridad digital. Se explicó que esta situación es aprovechada por los ciberdelincuentes para intentar obtener información personal mediante fraudes, robo de cuentas o ataques dirigidos. Es por eso que se hace un llamado a una adecuada prevención, como mantener actualizados tus dispositivos y aplicaciones, utilizar contraseñas robustas y diferentes para cada cuenta y activar la autenticación en dos pasos siempre que esté disponible. Asimismo, al conectarse a Internet, evite realizar operaciones sensibles como compras o transacciones bancarias a través de redes de Wi-Fi públicas. Esta recomendación siempre la han hecho desde que se dio este auge de las compras por Internet, a partir del periodo de la pandemia. Fue cuando todo mundo encerrado se dio este repunte en el manejo de las aplicaciones y la recomendación de las autoridades era no conectarse a redes públicas desconocidas, sospechosas, que pudieran vulnerar sus dispositivos y de ahí robar la identidad, hackear cuentas, etcétera. Y lo hemos visto, hemos visto muy recientemente, me hackearon la cuenta, están pidiendo dinero a mi nombre, te mandaron un mensaje. Hay que tener mucho cuidado con estas recomendaciones. Verifica la autenticidad de los sitios web antes de ingresar a los datos personales o financieros y desconfíe de enlaces recibidos por mensajes, correos electrónicos o redes sociales, especialmente si generan un sentido de urgencia. Hay que identificar esos mensajes que de repente te llaman la atención, te sacan de onda, como dicen, te asustan, y más si vienen a título de algún conocido, de algún familiar. Yo le recomiendo que mejor se comunique o trate de comunicarse directamente con ese familiar o ese conocido que por algún motivo le está solicitando algún auxilio urgente, y más si tiene que ver con cuestiones de comunicarse, depósitos, transacciones económicas, en fin. Además, es importante proteger tu privacidad en redes sociales. Evita compartir información personal, documentos oficiales o tu ubicación en tiempo real, ya que estos datos pueden ser utilizados para cometer fraudes, suplantación de identidad u otros delitos informáticos. La prevención es la herramienta más eficaz para reducir los riesgos en el entorno digital. Por ello, la Unidad Cibernética invita a la población a adoptar hábitos de ciberseguridad de manera permanente, reportar cualquier sitio, perfil o publicación sospechosa al 911 o directamente llamando al 800-77-24-237 y también el correo disponible para usted, ciber@ssp.sonora.gob.mx. Se lo repito, ciber@ssp.sonora.gob.mx. Hay que cuidarnos todos de estos ataques o hackeos digitales que están a la orden del día, porque estoy seguro que usted que me está escuchando ya sabe que o ha tenido alguna conocida, algún conocido que le ha pasado esta situación. Oye, que préstame tanto dinero o pásame tu cuenta o envíame tal cantidad de dinero en un modo urgente. Mejor dude, rápidamente dude y evite abrir todos esos links o o ligas sospechosas que llegan a su dispositivo, ya sea a su computadora, a su teléfono, a su correo. Mucho cuidado con este tema. Vamos a ir a la siguiente pausa de nuestras noticias. Es la 1:30 p.m. Vamos y volvemos.
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12: Es la 1:33 p.m.
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0: Escuchamos Adele con Set Fire to the Rain. Qué buena rola, ¿eh? Gracias, Jeffrey. Hasta que te aplicaste con la música en esta semana, Jeffrey, el operador técnico de esta tarde. Continuamos con nuestras noticias a través de la poderosa 88.9 FM. Yo soy Diego Gálvez y continuamos con la información. Mire, presentábamos ayer información sobre la conferencia del gobernador Alfonso Durazo. Ayer dio a conocer que ya está a nada de iniciar con la construcción del mirador escénico y este parque recreativo de 210 hectáreas en el Cerro de la Cementera. Quieren conectar, hacer un mirador ahí, conectar el Cerro de la Cementera, que dijo el gobernador, lo adquirieron a través de un crédito ahí que sacó, un crédito bancario, y pues que se lo autorizaron. Ya tenía bastantes meses anunciando, bueno, esta construcción todavía no inicia, ahora dice que ya están a punto de concretarla. Por ahí presentó las gráficas en la conferencia, dio el mapa ahí de cómo va a quedar este mirador escénico conectado al Parque de la Sauceda, y que dijo será totalmente gratuito. Vamos a escuchar parte de la explicación que dio al ya referirse, pues, que están a punto de iniciar con esta construcción.
1: Decretamos la anexión del Cerro de la Cementera al polígono del Área Natural Protegida que integra la propia Sauceda con el sistema de presas Abelardo L. Rodríguez y el Molinito. Ayer salió el decreto y lo importante es que al integrar el Cerro de la Cementera, que me siento muy satisfecho de esa operación que hicimos ahí con Banorte, ya tenemos disponibles 70 millones de pesos o 60. 60 millones de pesos, ya los tenemos. No sé de dónde los sacamos, pero ya los tenemos. Este es un plano general que va a tener sanitarios, cuarto de máquinas, estacionamiento para bicicletas, accesos, va a tener locales ahí para la venta de artesanías, comida y demás. Un área de picnic, el mirador central, el mirador con la vista oriente, el mirador con la vista poniente y vialidad de servicios. Vean qué bonito se va a ver. Va a ser una cosa extraordinaria y lo más importante es que toda la concepción del plan maestro se desarrolló integrando totalmente el Cerro de la Cementera con la Sauceda. Va a ser un solo parque de 210 hectáreas.
0: Ahí está el parque del que habla, pues esta recuperación del parque La Sauceda. Van en unas primeras etapas, la recuperación no es completa aún del parque La Sauceda. Están, pues, ya arrancaron con este foro, otras áreas del parque. También ahí, pues, la conservación que se da en el área del humedal. Ahora el gobernador habla sobre esta conexión al Cerro de la Cementera, que fortalecerá, dijo, el atractivo también para recreación de senderos, para los senderistas, áreas deportivas. Dijo que ya van más de 11,000 especies nativas las que se han reforestado o las que se han plantado. Anunció, pues, esta incorporación. Va a ser un polígono del área natural protegida y, pues, lo confirmó en esta conferencia. La conferencia del gobernador dijo que la inversión de 460 millones de pesos, de los cuales 200 millones ya fueron ejercidos, otros 120 millones se encuentran en proceso, quedando 140 millones de pesos disponibles para continuar con las siguientes etapas de desarrollo, porque, como le comento, todavía le falta mucho a la Sauceda. Que recordemos, ¿no? La Sauceda no va a volver a ser lo que era antes por el tema de sequía que tenemos. Por el tema de sequía extrema que vivimos, según el proyecto inicial y desde que se anunció esta recuperación, no viene incluido, al menos en un corto plazo, un parque acuático para la Sauceda. Viene ya con una reestructuración, ya va a ser diferente. También nos quedó pendiente la información del tema de seguridad, y es que en esta conferencia el gobernador señaló que el desierto de Sonora estaba tomado por grupos criminales. Los ganaderos, dijo, no podían ir a sus ranchos. Y dijo que esta situación o esta etapa trágica se ha superado.
1: Recuerden ustedes cuando llegamos, ¿cómo estaba el desierto de Sonora? Estaba tomado por los grupos criminales. Ustedes saben que los ganaderos no podían ir a sus ranchos, que estaban tomados por organizaciones criminales desde hacía 5, 10, 15, 20 años. Afortunadamente, hemos superado esa etapa trágica. Hoy, Sonoita no es noticia. San Luis no es noticia. Puerto Peñasco no es noticia. Caborca, que fue la cuna de una de las organizaciones criminales dominantes en el desierto, no es noticia. Santana no es noticia. Nogales no es noticia. Magdalena no es noticia. Guaymas no es noticia. Empalme no es noticia. Obregón cada día menos. Afortunadamente, donde hemos tenido una mayor resistencia ha sido en Obregón. Hermosillo, vamos también a la baja. Tenemos ocasionalmente picos de violencia, pero en general y afortunadamente a la baja.
0: Ahí está lo que dice el gobernador, pues prácticamente en todo el estado, que ya dice el gobernador, según las gráficas, según las estadísticas, ha disminuido toda la agresión de los grupos criminales. Es cierto, sí, en algún punto de allá del norte, toda esta región de Caborca y Altar sí estaba muy crítica todavía el año pasado. Incluso pues sí la estaban padeciendo ahí los ganaderos, donde algunos integrantes del crimen organizado pues se apoderaban de estos ranchos. Y pues aquí también desafortunadamente se vivió, cobró vidas para algunos ganaderos, esta situación. En el punto ahí que se refiere a Cajeme, pues todavía continúa, yo creo, ¿no? En cuanto a Cajeme, la situación. Y en Hermosillo inició muy bien, como dijo, hay algunos picos, pero pues yo creo que todavía falta aún. Y bueno, le quiero compartir información también que tiene que ver con Secosavi. No sé si ya tenemos el audio que ahorita le había compartido la producción. Y es que en esta también rueda de prensa, el gobernador Alfonso Durazo dio a conocer este nuevo centro denominado Secosavi. ¿Qué es Secosavi? Se va a llamar Centros Coordinadores de Salud para el Bienestar. Son instancias del Servicio Nacional de Salud Pública en México diseñadas para organizar, gestionar y canalizar a los pacientes dentro de las instituciones médicas. Ahorita que estamos hablando de temas de servicios de salud, de los hospitales, que bueno, según los datos del gobierno, está muy bien y está casi al 100 el servicio de salud. Sin embargo, en otras instituciones como la del ISSSTE, pues vaya y pregúntele cómo le están pasando, ¿no? Pero en cuanto al Secosavi, estos Centros Coordinadores de Salud para el Bienestar, va a ser un centro para optimizar su atención. O sea, ahí se va a dirigir usted para saber, a través de gestión, orientación, le van a brindar a través también de un call center de manera directa, atención directa, para guiar a los usuarios y que lleguen al especialista, a la consulta o al servicio exacto que necesita. Dice el gobernador que con esto se va a buscar la reducción de tiempos, y vamos a escuchar parte de lo que comentó, porque se dio ya la inauguración allí en el proyecto Río Sonora. Se dio la inauguración al mediodía de hoy del Secosavi, y esto fue lo que dijo el gobernador.
2: Bueno, es realmente espectacular. La verdad es que el día de ayer platicaba con ustedes que estaríamos en esta inauguración, pero sobrepasa con mucho la dimensión de lo que ayer les compartía. Realmente es un centro de inteligencia para la administración de todos los servicios de salud en el estado. Es el primer centro de esta naturaleza que hay en el país. Y nos va a permitir optimizar la coordinación de todos los servicios de salud en el estado, y sobre todo reducir los tiempos de espera, cancelar procesos burocráticos que le imponen a la gente costos de tiempo, particularmente en la gestión de la atención a sus problemas de salud. Desde este centro, cualquier persona que requiere una atención en materia de salud va a poder llamar a este centro y este centro se va a encargar de dirigirla al área más cercana y al área que tenga espacios disponibles para su atención, de tal manera que no suceda lo que hoy nos pasa, que tenemos instalaciones por un lado saturadas y por otro lado instalaciones con vacancias. No debe ser eso, vamos a distribuir de manera equilibrada la prestación de los servicios y esto va a optimizar, por un lado, las capacidades de las instalaciones de salud y por otro lado, el tiempo de las personas, de las y los sonorenses que tengan necesidad de alguna atención.
3: Disculpe, gobernador, ¿cuántas personas van a poder trabajar aquí?
2: Ya ahorita la plantilla de personal es de 88 personas y ya está montado con un equipamiento tecnológico de avanzada. Ojalá tengan ustedes tiempo de hacer ahorita un recorrido. Se van a sorprender de lo que van a encontrar. Es de 53 millones de
0: pesos. Ahí está el proyecto de Secosavi, centros de coordinadores de salud para el bienestar, que van a optimizar, dice el gobernador, el servicio. En contraste, el Movimiento Sonorense de Trabajadores de la Educación, a través de sus redes sociales, reiteraron la exigencia a la presidenta Claudia Sheinbaum Pardo y al director general del Instituto de Seguridad y Servicios Sociales de los Trabajadores del Estado, del ISSSTE, a Martí Batres, para que atienda la crisis del sistema de salud del ISSSTE en Sonora y se concrete la construcción de un hospital regional de tercer nivel en Hermosillo. Mediante una imagen en redes sociales, el movimiento sostuvo que Sonora exige salud digna y aseguró que la situación del Hospital Fernando Ocaranza en Hermosillo refleja la crisis que atraviesan los hospitales del país. En el mensaje afirman que la salud no puede seguir esperando y que la entidad merece una nueva infraestructura hospitalaria. Los docentes señalaron que las acciones implementadas hasta ahora no han resuelto las deficiencias que enfrentan trabajadores y derechohabientes, por lo que hicieron un llamado a dejar de lado las soluciones temporales y atender de manera definitiva las necesidades del hospital. En esta publicación expresan basta de parches, explicaciones y promesas y que se requieren soluciones reales. Entre las principales demandas del movimiento destaca la construcción del Hospital Regional de Tercer Nivel del ISSSTE en Hermosillo, al considerar que la actual unidad médica pues ya está obsoleta, dicen, ¿no? Y esto pues ha sido resultado de las manifestaciones, los paros, los bloqueos. La difusión de este posicionamiento ocurre en medio de las movilizaciones que durante las últimas semanas ha encabezado este movimiento. Y bueno, en cuanto al Secosavi, que bueno, hay que decirlo, hay que mencionarlo, el gobernador dice, nosotros estamos haciendo ahí como que una gestión a través del gobierno federal, del director del ISSSTE, la dirección del ISSSTE a nivel federal, aunque no nos corresponde, pero pues estamos tratando ahí de mediar el tema, la solución. Yo, bueno, no sé si ya funcionó realmente pues esta mediación por parte del gobernador. Algunos señalan como positiva la visita del gobernador Alfonso Durazo y reunirse ahí con los directivos, derechohabientes, personal del ISSSTE. Para otros, pues señalan, pues no sirvió de mucho porque en la última reunión que tenían programada no llegó el gobernador Alfonso Durazo. En fin, la realidad es que el sistema, el tema del ISSSTE sigue difícil, está complicada. Y si no me cree, vaya a darse una vuelta ahorita al ISSSTE, al Hospital Fernando Ocaranza, o pregúntele a quien está solicitando algún servicio para ver la realidad. Vamos a ir a la siguiente pausa, es la 1:49 p.m. y regresamos aquí a La Poderosa, nuestras noticias.
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12: Es la 1:51.
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0: Continuamos con nuestras noticias. Es la 1:52 p.m. en más temas de seguridad. Autoridades de la Fiscalía, por su probable responsabilidad en el delito de homicidio calificado con premeditación, alevosía y ventaja en perjuicio de un custodio penitenciario de Hermosillo, la Fiscalía de Justicia en Sonora formuló imputación contra un individuo. Se trata de Leonel Alejandro, señalado como quien junto a otro sujeto participó en el ataque armado en contra del trabajador del Centro de Rehabilitación Social ocurrido en la colonia El Choyal. En comunicado se informó que la audiencia inicial se celebró derivado de una orden de aprehensión ejecutada por elementos de la AMIC, donde el Ministerio Público expuso los datos de prueba y solicitó la vinculación a proceso del imputado. De acuerdo con la investigación, los hechos ocurrieron el pasado 22 de mayo en la colonia Pimentel, en Hermosillo, luego de que el imputado Leonel Alejandro y otro sujeto realizaron acciones de vigilancia en el domicilio de la víctima. Posteriormente, ambos siguieron a Julio César a bordo de un vehículo y lo interceptaron en la calle Leovigildo Gómez y Michoacán, donde datos de prueba establecieron que Leonel Alejandro descendió de la unidad de manera repentina. Dos personas dispararon contra la víctima, quien se encontraba desarmada, y lo privaron de la vida. En la audiencia, la defensa solicitó la ampliación del término constitucional, por lo que será en una audiencia posterior cuando se resuelva la situación jurídica del imputado. En tanto, el juez concedió la medida cautelar de prisión preventiva justificada. Es más del tema de seguridad, del tema policiaco. Y bueno, le tenía información pendiente con relación a información que proporciona la Secretaría de Salud. Y tiene que ver con las playas. Por si usted está preparando las vacaciones, por si usted está preparando viajar a alguna de las playas de Sonora, acaban de hacer un análisis, un muestreo recientemente, esta supervisión que se realiza por parte de Cuesprisón en playas y albercas. La dependencia mantiene este operativo permanente de vigilancia sanitaria en playas y albercas para que las familias puedan disfrutar de estos espacios con tranquilidad durante el periodo vacacional de verano. La Comisión Estatal de Protección contra Riesgos Sanitarios, la Cuesprisón, realiza estos monitoreos constantes en 13 playas de 6 municipios del estado, donde personal capacitado toma muestras del agua que son analizadas en el Laboratorio Estatal de Salud para verificar que cumplan con los parámetros establecidos para el uso recreativo. Gracias a estos trabajos preventivos, los resultados más recientes confirman que todas las playas monitoreadas en Sonora se encuentran dentro de la norma, por lo que actualmente son seguras para recibir a visitantes que deseen acudir a refrescarse y convivir con sus familias. Para que vaya a disfrutar con mayor tranquilidad la playa. La Cuesprisón supervisa albercas y balnearios de marzo a octubre, lo que ha dado como resultado aproximadamente 65 verificaciones sanitarias, revisando tanto las condiciones de las instalaciones como la calidad del agua para detectar coliformes fecales y amebas de vida libre, garantizando que los espacios abiertos al público sean seguros. Cuando una playa o alberca presenta alguna irregularidad que pueda representar un riesgo para la salud, se aplican de inmediato las medidas correspondientes, que van desde corrección de las anomalías hasta la suspensión temporal del servicio, lo cual únicamente se reanuda una vez que nuevos análisis confirman que el agua es segura para los usuarios. Y aquí le voy a pasar los datos por si usted quiere reportar o quiere compartir alguna irregularidad que tenga que ver con algún balneario o que detecte usted en algún punto de playa o en la ciudad. La dependencia invita a la población a disfrutar con confianza las playas y albercas que cumplan con la normatividad sanitaria, pero también a reportar cualquier irregularidad, como le comento, ya sea agua en mal estado, falta de higiene. Usted se puede comunicar a Cuesprisón a los teléfonos 6622-1370-77 y 6622-1227-33. Se los voy a repetir, 6622-1370-77 y 6622-1227-33. También está un correo disponible, usuario Cuesprisón con doble S, Cuesprisón, se lo repito, usuarios coesprison@gmail.com. Ahí está la información sobre las playas y la recomendación, ya sabe, por si va a viajar algún balneario, alguna playa, cheque bien, cheque bien. Oiga, y también en cuanto a más recomendaciones de salud, están pidiendo a la población reforzar los cuidados y la vigilancia ahí en el hogar, sobre todo el llamado a la población para prevenir la rickettsia, recordando que una de las medidas más importantes es revisar diariamente los dormitorios, ahí donde usted se acuesta, donde duerme, donde pasa momentos de tranquilidad, sobre todo si tiene gatitos, perritos, ya que durante la noche es cuando la garrapata puede permanecer adherida al cuerpo el tiempo suficiente para transmitir la enfermedad. Ojo con este punto. El director de Inteligencia e Información en Salud, el doctor Universo Ortiz Arballo, explicó que la garrapata necesita permanecer en promedio 4 horas pegada a la piel para transmitir la bacteria. Por ello, mientras las personas duermen, es más fácil que una mordedura pase desapercibida, lo que aumenta el riesgo de contagio. Ante esta situación, es preciso revisar todos los días las sábanas, cobijas, las almohadas, los colchones y cualquier lugar donde puedan esconderse las garrapatas. Si se encuentra alguna, es importante lavar la ropa de cama, limpiar y desinfectar el dormitorio para evitar que vuelvan a aparecer. La prevención comienza desde casa y fuera de casa. Mantener los patios limpios es fundamental. Retirar malezas, escombros, objetos en desuso. Y también revisar constantemente, como le comento, a los gatitos, a los perritos, a sus mascotas y aplicarles estos tratamientos contra garrapatas. Ayudan a evitar que estos parásitos entren a la vivienda. Y aquí yo le hago una recomendación personal para quienes somos... convivimos diariamente con perritos, con gatitos, nos gusta tener a estos compañeros en la familia, perritos y gatos. Si usted puede utilizar una de estas tratamientos de pastilla que se aplican por mes, creo que unos son en periodos de 3 meses y 6 meses, que puede durar toda la temporada de humedad o toda la temporada de calor o lluvia, que es cuando puede darse más la reproducción de la garrapata. Y por limpieza y por salud existen estos tratamientos en pastilla que usted se lo da a su gatito, a su perrito, y ya con eso protege a su mascota, protege su casa y protege su salud también durante un buen periodo de tiempo. Y desde luego, pues asesórese ahí con el veterinario de confianza si usted tiene, repito, una de estas mascotas. Y si por ahí hay algún tema de falta de limpieza de su vecino o de algún punto cerca de su casa, nada más mantenga bien limpio su frente, su patio, y retirar malezas y, como comenta, como se explica en el comunicado, todo lo que esté en desuso, objetos en desusos, y ya con eso pues limita la posibilidad de que pueda darse este problema de rickettsia, que como ya sabemos, la rickettsia también cobra vidas, ha cobrado vidas aquí en Sonora, y que se transmite pues así, por la mordedura de una garrapata. Es momento de ir a la siguiente pausa, son las 2:01 p.m. y regresamos porque todavía tenemos más noticias aquí en La Poderosa.
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0: Son las 2:05. 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

0: Qué buen tema este de Miley Cyrus, Flowers. Este tema que pues la hizo ganarse su primer Grammy a Miley Cyrus. Muy buen tema en la programación de nuestras noticias. Aprovechando que no está Aurelia Costa, le andamos dando una vuelta al pop y al pop en inglés, porque a Aurelia le gustan más románticas. Le gustan más románticas las canciones a la titular de este espacio. Pero nosotros estamos aprovechando este tema de cubrir las vacaciones de Aurelia Acosta y poner un poquito más de la programación. Y bueno, continuando con las noticias, son las 2 de la tarde con 6 minutos. Ahorita ya, pues ya ganó Argentina. Argentina derrotó 2-1 a Inglaterra en la semifinal y avanza a la final, donde se enfrentará a España. Según los reportes del encuentro, Inglaterra se adelantó con un gol de Anthony Gordon, pero Argentina remontó en la recta final con tantos de Enzo Fernández y Lautaro Martínez. Ahí está la conclusión del partido de hoy del Mundial. Argentina derrota 2-1 a Inglaterra en la semifinal. Y continuando con la información nacional, pues este tema que desde ayer estábamos presentando la información y que tiene que ver con las declaraciones de la presidenta Claudia Sheinbaum, este audio que salió a la luz de esta plática o negociación que tenía la gobernadora de Baja California, Marina del Pilar, con autoridades de Estados Unidos. Pues la presidenta Claudia Sheinbaum ha hablado al respecto. Ayer hablamos de que dijo no hay ningún delito que perseguir. Ahorita le tengo más respuestas por parte de Marina del Pilar, quien dijo que ella no ha traicionado ni traicionaría a la patria. Pero donde también hubo reacciones por parte de la presidenta Claudia Sheinbaum es a las declaraciones que tienen que ver con Terry Cole, el director de la DEA. Tuvieron una reunión allá, que tiene una reunión internacional con el tema del fentanilo, para hacer frente a este poderoso narcótico que ha cobrado pues tantas vidas en Estados Unidos. Y ahí, precisamente en esa reunión, Terry Cole aseguró que hay una supuesta relación entre organizaciones del narcotráfico y la Administración Federal Mexicana. El gobierno de México rechazó estas declaraciones del director de la DEA y, a través de una tarjeta informativa, el Gabinete de Seguridad calificó las afirmaciones del funcionario estadounidense como carentes de sustento y sostuvo que no corresponden con los resultados que el Estado mexicano ha presentado, y esto pues referente a la estrategia contra la delincuencia organizada. Pues hoy la presidenta Claudia Sheinbaum reaccionó a estas declaraciones de Terry Cole, director de la DEA, quien afirmó que existe esta relación. La mandataria calificó los dichos como una postura política sin fundamento.
1: Me parece una declaración muy desafortunada por varias razones. La primera, porque me parece más una declaración política que una declaración de sustento. No tiene ningún fundamento lo que está diciendo. Segundo, me parece a mí que la DEA tiene mucho trabajo en Estados Unidos. Normalmente la DEA dedica la mayor parte de su trabajo fuera de Estados Unidos, pero dentro de Estados Unidos tiene mucho trabajo y debería de estar dedicado al trabajo principalmente dentro de su país. Aquí lo dije una vez, hay una serie muy popular, de las más populares, que muestra justamente eso, la fabricación en Estados Unidos de metanfetaminas. Y así como eso es una serie que puede parecer ficción, pues es una realidad. Hay producción de metanfetaminas en los Estados Unidos y de otras drogas. Pero además, la venta de droga, la mayor venta de droga en el mundo, está en los Estados Unidos. ¿Quién la vende? ¿Cómo la venden? ¿Cómo la distribuyen? ¿Cómo lavan el dinero? Eso es algo que la DEA debería estar investigando. Y hay otro tema muy importante. Recientemente se dio a conocer de un elemento de la DEA vinculado con el narcotráfico. Pero no solamente es uno, hay muchos casos, muchísimos. Por ahí había una nota que estuvimos viendo en la mañana de un elemento de la DEA que trabajó en México y que recientemente salió en distintos medios de comunicación, que este jefe de la DEA en México fue destituido por vínculos con abogados de capos. No sabemos de este caso qué pasó, pero fue destituido, pero no sabemos si se le siguió una investigación o no. Entonces, hay muchas cosas que la DEA tiene que hacer en su propio país y dentro de su propia organización, y no estar con declaraciones que en realidad es política, la declaración, porque justamente sale el día esta declaración de que informamos que hay una reducción de los homicidios dolosos de 48%. No podría haber, eso está demostrado. Si un gobierno está vinculado con algún grupo delictivo, no puede haber disminución de delitos. Es una contradicción.
0: Ahí está lo que dice la presidenta Claudia Sheinbaum. Es una contradicción estas declaraciones de Terry Cole. Pero también en este tono, hablando de fentanilo, hablando de muertes, hablando de corrupción y pues esta asociación a la que se refiere la DEA entre México y los cárteles, el gobierno de Donald Trump presumió, arrancando esta semana, que las muertes por consumo de fentanilo en Estados Unidos han registrado una caída histórica tras el decomiso de 568 millones de dosis en ese país, acá, en el vecino país, a través de un comunicado en la Cumbre para América Libre del Fentanilo, en esta misma que le comento, donde estaba Terry Cole y que dio estas declaraciones. Las autoridades estadounidenses afirmaron que los fallecimientos por el consumo de opioides sintéticos como el fentanilo, esos que ve usted de repente ahí en las películas o en los reportajes o en las noticias, que tienen como zombies en las calles a mucha gente en Estados Unidos, disminuyeron un 22% en un solo año, ya que pasaron de 48.913 casos en el 2024 a 38.084 el año pasado. Según esas mismas cifras, las muertes por sobredosis de droga bajaron un 14% con respecto al 2024, por lo que se situaron en 69.973 casos durante 2025, provocando a su vez que la tasa de mortalidad en Estados Unidos sea la más baja en su historia. Trump presume pues esta caída del 22% en las muertes por fentanilo y el decomiso de millones de dosis. Y bueno, hablando de también el tema de que tiene que ver con la gobernadora de Baja California, Marina del Pilar, pues sigue el tema, siguen las acusaciones, siguen los señalamientos. Marina del Pilar acusó a Jaime Bonilla, ex gobernador de Baja California, de tenderle esta trampa, dijo, esto en relación con la llamada con los supuestos agentes de Estados Unidos, cuyo audio fue filtrado esta semana. La gobernadora contó que fue en diciembre de 2025 cuando aceptó el ofrecimiento de ayuda de Jaime Bonilla con respecto a su visa de turista, que fue cancelada, recordemos, por Estados Unidos. Dice en el audio que le voy a presentar a continuación, las declaraciones de Marina del Pilar: jamás he traicionado ni traicionaría a nuestra patria. Luego de estos audios que se vieron a conocer, donde supuestamente pues se ofrece información de las mesas de seguridad, que repito, ya dijo la presidenta Claudia Sheinbaum, el secretario de seguridad Omar García Harfuch, no se ve nada fuera de lo normal en esa llamada. Informa que como gobernadora de Baja California, dijo ella, no tiene acceso a información privilegiada de seguridad nacional. Esto fue lo que dijo.
2: Quiero decirlo con absoluta firmeza. Jamás he traicionado ni traicionaría a nuestra patria. Nunca he entregado ni entregaría información que comprometa la seguridad nacional, la soberanía de nuestro país o la integridad de nuestras instituciones. Inclusive, como gobernadora, no tengo acceso a información de seguridad nacional. Lo que se escucha en los audios que ustedes ya conocen ocurrió en el contexto de una situación personal relacionada con mi visa, que yo misma hice pública. Nada de lo expresado

0: en que se intentó construir una narrativa engañosa y de descrédito ante la opinión pública, impulsada por quien durante su paso por el gobierno de Baja California dejó más conflictos que resultados y una gestión marcada por la polémica.
1: Ahí está lo que dice Marina del Pilar, pero también afirma que van a seguir saliendo fragmentos de la conversación con los supuestos agentes de Estados Unidos, lo que califica como una manipulación esta exposición de sus conversaciones con autoridades de Estados Unidos.
0: Seguramente seguirán apareciendo más fragmentos de esta manipulación. No recuerdo cada palabra utilizada en esa conversación, pero tengo la tranquilidad de que el contexto real será siempre el mismo. Personas que hicieron planteamientos sin sustento, mi sorpresa ante lo que estaban diciendo y, por tanto, mi solicitud de que todo lo vieran a través de un abogado que, por supuesto, nunca fue contactado. Que les quede muy claro a quienes orquestaron esta bajeza y a quienes pretenden lucrar con ella. Nunca traicionaré a México, nunca traicionaré a la patria, jamás lo haría y jamás lo haré. Mi lealtad es al pueblo de Baja California y a nuestra nación es absoluta e inquebrantable. No permitiré que una venganza personal o política me distraiga de mi responsabilidad que me ha conferido el pueblo de Baja California. Mi prioridad seguirá siendo gobernar, atender a las familias, fortalecer la seguridad y continuar generando bienestar compartido.
1: De la tarde con 16 minutos. Vamos a la pausa y volvemos porque sabe que todavía hay más declaraciones por parte de la gobernadora de Baja California, Marina del Pilar. Y ahorita le voy a presentar más audios de estos dimes y diretes.
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14: Son las 2 con 19 minutos.
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0: es Bruno Mars con esta rola, este temazo del 2026, I Just Might. Yo creo que esta es mi canción favorita del 2026. Regresó con todo Bruno Mars y este buen tema de I Just Might. Ahorita nos vamos a despedir con ese, ¿eh? Ahorita nos despedimos con este tema. Bueno, continuando con las declaraciones de la gobernadora de Baja California, Marina del Pilar. Ya le presenté ahorita, pues, donde ella asegura que jamás ha traicionado ni traicionaría a la patria, luego de la publicación de esos audios donde se ofrece compartir información. Ahora Marina del Pilar considera, bueno, podría haber acciones legales tras la difusión de audios. Esto fue lo que dijo.
1: Fue aquí en la oficina de Tijuana, aquí mismo en Tijuana. Yo lo recibí pensando que era una autoridad legítima de Estados Unidos y que veníamos a trabajar y a platicar sobre la relación binacional, sobre, sí, también el tema famoso de la visa. No había ninguna circunstancia que la que nada debe nada teme, con mucho gusto. Si hay alguna situación que aclarar, adelante, ¿no? Yo lo he comentado siempre, jamás he negado esto, jamás, en ningún momento. Yo siempre he sostenido que inicié las gestiones para recuperar el documento, pues vivo en una entidad fronteriza, esto es importante. Además, como gobernadora, para mí evidentemente es muy relevante la buena relación. Lo recibí y pues cuál fue mi sorpresa, todo este diálogo y este contexto que llevó a estos audios. Y las acciones legales, estamos considerándolas, estamos considerando qué tipo de acción se puede presentar. Aún no lo tenemos definido, pero sí estamos considerando acciones legales. Bonilla tiene que seguir su procedimiento. Él tiene que continuar con eso. O sea, y ese tema no es personal, como lo he dicho también siempre. Aquí estamos nosotros luchando por defender los recursos públicos de las familias bajacalifornianas.
0: Y luego, Marina del Pilar, la gobernadora, dijo que los audios que se filtraron de sus conversaciones son parte de una trampa que le tendió el ex gobernador de la entidad, Jaime Bonilla, con quien mantiene, dijo, diferencias políticas. Acá le echó la culpa.
1: Tomé la decisión de dejar atrás las diferencias políticas o personales con el exgobernador Jaime Bonilla. Lo hice porque creo que Baja California está por encima de cualquier diferencia y porque quienes tenemos una responsabilidad pública debemos ser capaces de limar asperezas para enfocarnos en lo importante, que es trabajar para el pueblo y dar resultados. En ese contexto, Jaime Bonilla me ofreció reunirme con personas de Estados Unidos para platicar con el tema relacionado con mi vida. Confié de buena fe en mi antecesor. Y tuve esa reunión de la cual se han difundido ciertos fragmentos. Hoy queda claro para todos que fue una trampa. Estas personas se hicieron pasar por agentes o intermediarios de autoridades estadounidenses. Me hablaron de supuestos cargos y procedimientos judiciales en el extranjero para generar el contexto que se escuchan esos audios. Por supuesto que me sorprendí. Cualquier persona se sorprendería si alguien le plantea escenarios de esa gravedad, particularmente cuando no existe absolutamente ningún hecho que pudiera dar lugar a ellos. Por eso es que hice algunas preguntas al respecto y al notar lo extraño de las circunstancias, les referí con el abogado al que en algún momento consulté. Nunca lo buscaron, nunca se comunicaron con él, nunca presentaron un solo documento y nunca se concretó ninguna reunión. Solo quisieron grabar una conversación privada para después difundirla con el único interés de afectarme políticamente. Porque la grabación es de una reunión del día 15 de diciembre del 2025, mediados de diciembre de 2025, 15, según tengo entendido en la revisión de la agenda del 2025, aquí en Tijuana, justamente. Y es ahora en el inicio del periodo preelectoral cuando la utilizan. Y por supuesto, la están utilizando también nuestros opositores. Es evidente que aquí nunca.
0: Pues bueno, a ver qué resulta con estas conclusiones. El respaldo ya está por parte de la presidenta Claudia Sheinbaum, también la Secretaría de Seguridad, ya lo escuchamos ayer en la conferencia mañanera. Muy seguramente se van a, pues, endurecer, como dicen, el control de estos, el gobierno, cómo interactúa con las agencias extranjeras. se va a vigilar, supongo, también más estrictamente estas reuniones. Y pues todo en este contexto de la narrativa del mensaje de la soberanía nacional, la defensa, etcétera. Por su parte, el coordinador de los senadores del PRI, Manuel Añorbe, advirtió que el barco de Morena, dijo, se está hundiendo y prueba de ello es que morenistas buscan salvar el pellejo, como es el caso de la gobernadora Marina del Pilar. Esto fue lo que dijo.
2: Esto significa que el barco de Morena se está hundiendo en serio. Y hoy ya se están saliendo, corriendo a tocar las puertas y a salvar el pellejo muchos de los funcionarios de Morena que están imputados y relacionados con el narcotráfico. Por eso Morena es un narcopartido. Vean ustedes lo que está sucediendo con Marina del Pilar, este barco de este movimiento de la 4T, cruje, se está hundiendo y ahora es... Ya no primero los pobres, es sálvense quien pueda.
0: Ahí está lo que dijo el priista Manuel Añorbe sobre esto que está pasando con Morena y también con los gobernadores, quienes pues ahora en este caso sigue el tema, que bueno, ya lo dijo Marina del Pilar también, muy seguramente van a salir más, dice ella, ella misma lo dijo, van a salir más, probablemente saldrán más audios de esta situación. Bueno, tenemos ya, pasando a otros temas, a otra información, el showbiz con Raquel Conca.
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4: ¡Hey! Hola, auditora de nuestras noticias, Hermosillo. Soy Raquel Conca y te traigo todo el chismecito del espectáculo. Tom Holland invitó a cenar a Erling Haaland, pero el futbolista lo ignoró. El actor contó en The Tonight Show que envió un mensaje por Instagram al delantero noruego tras coincidir en el Gran Premio de Mónaco, pero nunca obtuvo respuesta. Haaland explicó después que sí vio el mensaje, pero que no tenía idea de quién era Tom Holland porque no ve muchas películas. Alguien en su entorno le aclaró que se trataba de Spider-Man. Tom Holland después se lo tomó con humor y bromeó sobre si aún querría cenar después de que Inglaterra eliminara a Noruega del Mundial. Franco Escamilla, primer comediante mexicano en el Madison Square Garden. El comediante regiomontano se presentará el próximo 9 de julio del 2027 en la arena principal de Nueva York con un espectáculo llamado El Juicio, siendo el primer mexicano en lograrlo. Escamilla hizo este anuncio desde Roma. El hito marcó un precedente para el stand-up mexicano. Tom Cruise en la nueva película de Alejandro Iñárritu, inspirado en su admiración por Amores Perros. Tom Cruise está irreconocible como un magnate petrolero protagonizando la película The Digger, la nueva comedia negra de Alejandro González Iñárritu, inspirada en su admiración por Amores Perros. La película trata sobre un hombre que causa una crisis ecológica y luego intenta salvar al mundo. Llega a cines el próximo 2 de octubre. Tom Cruise usa prótesis y un acento sureño, marcando su regreso en su primer papel fuera de franquicias desde 2017. Lanzan el tráiler de I Play Rocky, la biografía de Sylvester Stallone, dirigida por Peter Falani y protagonizada por Anthony Hipólito como un joven Stallone. La película narra la historia detrás de la creación de Rocky, cómo el actor escribió el guión y rechazó venderlo si no era él el que lo interpretara. Se estrena el próximo noviembre del 2026, coincidiendo con el 50 aniversario de la película original. Y eso fue un poco de todo el chismecito del espectáculo. Soy Raquel Conca. Recuerda que me puedes seguir en mis redes sociales como The Arsen para contenido geek. Tengan una linda semana. Arrivederci.
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0: Gracias, Raquel Conca, el showbiz, la temperatura esta tarde ya para despedirnos en Hermosillo. Ahorita estamos en unos 36 grados, pero con una humedad, déjeme contarle, de 51%. Esto eleva aún más la sensación térmica. Y para despedirnos, le comparto la información que muy seguramente usted ya se enteró. Murió la gran Elsa Aguirre a los 95 años, figura icónica de la época de oro del cine mexicano. La actriz chihuahuense desarrolló una carrera que abarcó cine, teatro y televisión con títulos que forman parte de la historia de la cinematografía nacional. Una de las últimas figuras emblemáticas de la época de oro del cine mexicano, a los 95 años, falleció la madrugada de este miércoles, confirmó la Asociación Nacional de Intérpretes. Elsa Irma Aguirre Juárez nació el 25 de septiembre de 1930 en Hidalgo del Parral, en Chihuahua. Su incursión en el mundo artístico comenzó tras participar en un certamen de belleza a finales de la década de 1940, y la eterna comparación con la doña María Félix. Murió Elsa Aguirre a los 95 años. Nos vamos, nos despedimos. Mañana aquí a la 1 de la tarde le voy a estar esperando con la información. Ya jueves acercándonos al fin de semana. Mañana se supone que sí vienen lluvias ya para la ciudad. A hoy por lo pronto vamos a tomar un pequeño descanso en cuanto a las lluvias, pero mañana sí estarán por aquí. Hay un porcentaje de probabilidad del 50% en cuanto a las lluvias para mañana. Por hoy creo que vamos a tomar un pequeño descanso, al menos aquí en Hermosillo. Cuídese del calor, y también cuídese de las lluvias. Nos vamos, nos despedimos. Gracias a Demian, alias el Jeffrey, a Claudia Vázquez en la coordinación, en la producción, por supuesto. Gracias a usted por su preferencia. Gracias por sintonizarnos a través del 88.9 FM, La Poderosa. Y bueno, mañana aquí, como le comento, a la 1 de la tarde, y en la arroba 101.1 FM, mañana tempranito a las 7 de la mañana, con mi compañero Sergio Valle y todas las noticias. Yo soy Diego Gálvez, quédese en la programación de La Poderosa, y nos despedimos con este gran tema, que es mi rola del 2026. Hasta mañana.

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10: Son las 2 con 34 minutos.
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4: Son las 2 con 48 minutos.
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2: Claudia Sheinbaum impulsa una nueva ley general contra el feminicidio. La FGR identificó a Eljando como presunto piloto del vuelo que llevó a El Mayo Zambada. Muere Elsa Aguirre, leyenda del cine mexicano. Esto y más en las noticias de hoy.
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2: Bienvenidos al resumen de noticias de Radio Resultados en este miércoles 15 de julio. Estamos listos con la información a los Reyes y a Alejandro Osorio. Quédese con nosotros. Iniciamos.
1: Conferencia de prensa, Claudia Sheinbaum Pardo.
3: Durante la mañanera del pueblo de este miércoles, la presidenta Claudia Sheinbaum firmó la iniciativa de ley general contra el feminicidio, esto con el objetivo de fortalecer la protección de las mujeres y garantizar su derecho a vivir libres de violencia.
4: El peor delito de violencia contra las mujeres, la peor forma de discriminación, de trato indigno hacia una mujer, pues es la muerte, el feminicidio, que significa asesinar, quitarle la vida a una mujer por el solo hecho de ser mujer. Es un delito de odio asociado a ser mujer. En nuestro país, aun y cuando van disminuyendo los feminicidios, todavía se cometen feminicidios. Y muchos de ellos, lamentablemente, siguen sin sanción.
3: Luisa María Alcalde, consejera jurídica de la presidencia, informó sobre los cambios derivados de la homologación de la ley de feminicidio. Explicó que se establecerá una pena de 50 a 70 años de prisión, con agravantes aplicables de manera uniforme en todo el país.
5: Se homologa el tipo penal. Comete el delito de feminicidio la persona que prive de la vida a una mujer por razón de género. Y se establecen 10 razones de género, entre ellas signos de violencia sexual, delito motivado por estereotipos o prejuicios, antecedentes de violencia contra la víctima, contextos de asimetría de poder. Se establece una pena ya homologada en todo el país de 50 a 70 años de prisión y se establecen 19 agravantes para aumentar la pena en diferentes circunstancias, entre otras, cuando la víctima sea niña, adolescente o adulta mayor, esté embarazada o viva con discapacidad, que sea periodista, defensora de derechos humanos o migrante, se cometa por una persona servidora pública o la víctima presente signos de violencia como ataques con ácido o sustancias inflamables.
3: La mandataria mexicana calificó como desafortunada la declaración del director de la DEA sobre vínculos del gobierno mexicano con el crimen organizado. Agregó que la DEA tiene mucho trabajo en su país como para inmiscuirse en cuestiones de México.
4: Me parece una declaración muy desafortunada por varias razones. La primera, porque me parece más una declaración política que una declaración de sustento. No tiene ningún fundamento lo que está diciendo. Segundo, me parece a mí que la DEA tiene mucho trabajo en Estados Unidos. Normalmente la DEA dedica la mayor parte de su trabajo fuera de Estados Unidos, pero dentro de Estados Unidos tiene mucho trabajo y debería de estar dedicado al trabajo principalmente dentro de su país.
3: La jefa del Ejecutivo destacó que México se ubica entre los países con mayores niveles de felicidad y bienestar, de acuerdo con la encuesta de felicidad realizada por el INEGI en 2025.
4: El INEGI hace una encuesta que se llama Encuesta Nacional de Bienestar Autorreportada. O sea, ¿cómo te sientes tú a la hora de que te preguntan tu bienestar? En 2025, en una escala de 0 a 10, se le preguntó a la gente. La población adulta, mayores de 18 años o de 18 y más años, en México calificó su satisfacción con la vida actual en promedio con 8.62. En 2021 era 8.45. O sea, en una escala de 0 a 10, las y los mexicanos adultos dicen que están en un nivel de satisfacción con su vida de 8.62 y su bienestar.
3: Sobre el encuentro con el presidente de Panamá este miércoles, la presidenta señaló que se tratarán temas económicos y culturales, así como sobre la petición de neutralidad del canal que está solicitando la nación centroamericana.
4: Hay varios temas que estamos interesados ambos de tratar, desde temas económicos, culturales, y también un asunto que ellos están solicitando a todos los países del mundo de neutralidad del canal, que nosotros estamos totalmente de acuerdo. Pero son algunos de los temas que vamos a platicar este día.
1: Nacional.
2: La Fiscalía General de la República informó que Mauro Alberto N., alias El Jando, fue identificado como el presunto piloto que trasladó a Ismael El Mayo Zambada y a Joaquín Guzmán López de Culiacán, Sinaloa, a Nuevo México, Estados Unidos, el 25 de julio de 2024. De acuerdo con la FGR, aunque fue detenido en febrero de 2025 en Jesús María, Culiacán, inicialmente ocultó su identidad. Sin embargo, nuevos peritajes de huellas dactilares y registros de voz lo vincularon directamente con ese vuelo. La fiscalía señaló que el handoff ya fue entregado a Estados Unidos, pero la investigación continúa con apoyo de pruebas y cooperación jurídica entre ambos países. Ulises Lara López presentó su renuncia como titular de la Fiscalía Especial en Investigación de Asuntos Relevantes y como vocero de la Fiscalía General de la República. De acuerdo con la FGR, la salida fue por motivos personales. Sin embargo, la institución no ha dado más detalles ni informado quién quedará en su cargo. Lara habría sido designado en enero pasado por Ernestina Godoy, titular de la FGR, en una de las áreas más cercanas a su administración. Antes fue representante de la Fiscalía en Morelos y también encabezó de manera interina la Fiscalía de Justicia de la Ciudad de México. Su salida ocurre a poco más de 6 meses de haber asumido el cargo. El exdirector de Pemex, Víctor Rodríguez Padilla, continuará en libertad su proceso penal por violencia familiar contra su esposa, María Felicia Jiménez. Una jueza de control en Morelos revocó la prisión preventiva justificada luego de considerar que cambiaron las circunstancias del caso. La decisión también ocurre tras la carta de perdón presentada por la víctima, aunque el delito se investiga de oficio en la entidad. Rodríguez Padilla no podrá acercarse ni tener contacto con su esposa e hijo. Además, deberá cumplir diversas medidas, entre ellas vigilancia judicial, tratamiento psicológico y restricciones para salir del país.
1: Ciudad de México.
3: A partir de 2027 iniciarán los trabajos de renovación integral de la línea 3 del metro, que va de Universidad a Indios Verdes y cuenta con 21 estaciones. El gobierno de la Ciudad de México informó que el proyecto contempla una inversión de 40 mil millones de pesos bajo un esquema de coinversión con participación privada que deberá ser aprobado por el Congreso capitalino. La jefa de gobierno, Clara Brugada, aseguró que este año no se cerrarán estaciones, no se suspenderá el servicio y tampoco aumentará la tarifa, que se mantendrá en 5 pesos. La renovación incluirá la compra de 45 trenes nuevos, sustitución de vías, corrección de hundimientos y mejoras operativas.
1: Estados.
2: En Tecate, Baja California, la regidora morenista María de Jesús Quijada fue atacada a balazos junto con su esposo Jesús Pereira la tarde de este martes 14 de julio. La agresión ocurrió cerca de su domicilio en el fraccionamiento Hacienda, cuando ambos viajaban en un vehículo negro. De acuerdo con la Fiscalía Estatal, el esposo murió en el lugar, mientras que la regidora resultó gravemente herida y fue trasladada a un hospital en Estados Unidos. También se reporta que su hija permanece hospitalizada. Autoridades investigan a los responsables, quienes habrían escapado en un vehículo blanco. Hasta ahora no hay personas detenidas. Morena aseguró que no va a desistir en su intención de impulsar un juicio político contra el gobernador de Nuevo León, Samuel García. Ariadna Montiel, líder nacional del partido, afirmó que la próxima semana van a ampliar la denuncia ante la Fiscalía General de la República al señalar presuntas irregularidades y una posible triangulación de recursos vinculada al despacho del padre del mandatario. La dirigente también criticó el freno de la Suprema Corte al proceso, al considerar que la suspensión no elimina las investigaciones ni las acusaciones. En la Cámara de Diputados, Alfonso Ramírez Cuellar sostuvo que Samuel García no ha sido absuelto y que la resolución solo detiene por ahora una eventual destitución. Morena pidió transparencia, rendición de cuentas y que el caso continúe por la vía legal. la Fiscalía General de Justicia del Estado de México confirmó que Mónica Núñez, de 38 años, originaria de Colombia y reportada como desaparecida, falleció el pasado 5 de julio tras un accidente automovilístico en Tepeji del Río, Hidalgo. De acuerdo con la dependencia, la mujer fue trasladada a un hospital en Jilotepec, Estado de México, donde ingresó como desconocida y posteriormente perdió la vida. La identificación se logró luego de que dos personas aportaran información sobre su última conexión telefónica. La Fiscalía de Hidalgo asumió la investigación debido a que el accidente ocurrió en esa entidad.
1: Economía.
3: La Unión Europea concluyó la ratificación del nuevo acuerdo comercial con México tras el aval definitivo de sus 27 países miembros. El pacto entrará en vigor 2 meses después de que México complete su certificación prevista después del verano. Con este acuerdo, ambas partes actualizan la relación comercial vigente desde el año 2000 y eliminan aranceles para el 99% de los productos que aún los mantenían. El convenio busca facilitar el intercambio, principalmente en productos agrícolas, en medio de un escenario internacional marcado por tensiones comerciales con Estados Unidos. Además, reduce a cero los aranceles para miles de toneladas de carne de cerdo, quesos y preparados lácteos provenientes de la Unión Europea.
1: Clima.
2: El Servicio Meteorológico Nacional alertó que la onda tropical número 19 va a provocar lluvias fuertes a muy fuertes este miércoles en 18 estados del país. El sistema avanzará sobre el sureste mexicano y al combinarse con otros fenómenos atmosféricos, generará chubascos, descargas eléctricas y posible caída de granizo. Las lluvias más intensas se esperan en Chihuahua, Coahuila, Durango, Veracruz, Oaxaca y Chiapas. También habrá precipitaciones fuertes en Sonora, Nuevo León, Tamaulipas, Sinaloa, Nayarit, Jalisco, Colima, Michoacán, Guerrero, el Estado de México, Campeche y Quintana Roo.
1: Internacional.
3: Un ciudadano mexicano de 28 años murió atropellado por un camión de carga en Florida luego de intentar escapar durante un encuentro con agentes de inmigración y de investigación.

0: relacionado con encuentros con agentes migratorios en Estados Unidos. La Asamblea Nacional de Venezuela informó que subió a 4.734 la cifra de personas fallecidas por el doble terremoto registrado el pasado 24 de junio. El número de lesionados se mantiene en 16.740, mientras que más de 6.000 personas han sido rescatadas y más de 128.000 familias han recibido apoyo. Las autoridades reportan más de 20.000 ciudadanos en campamentos temporales y cerca de 18.000 personas sin vivienda. También se contabilizan 856 edificios dañados, 190 colapsados y más de 1.200 réplicas. El gobierno aseguró que los escombros no serán arrojados al mar, que se analizan opciones para clasificarlos y reutilizarlos.
1: Deportes.
2: España derrotó 2-0 a Francia en Dallas con goles de Mikel Oyarzabal de penal y Pedro Porro en un partido donde la defensa española fue clave para frenar a Mbappé y compañía. El equipo de Luis de la Fuente va a disputar la segunda final mundialista de su historia después del título conseguido en Sudáfrica 2010. Ahora España espera al rival que saldrá del duelo entre Argentina e Inglaterra, partido que se va a jugar este miércoles en Atlanta a la 1:00 p.m. El ganador enfrentará a España el domingo.
1: Espectáculos.
2: Elsa Aguirre, primera actriz e ícono del cine de oro mexicano, falleció a los 95 años en su casa de Cuernavaca, Morelos, rodeada de amor y atención. De acuerdo con un mensaje publicado en su perfil oficial de Facebook, la actriz falleció la noche de este martes. En la publicación, familiares agradecieron las muestras de cariño del público y recordaron que Elsa disfrutaba compartir videos y experiencias con sus seguidores. La Asociación Nacional de Intérpretes lamentó su fallecimiento y la reconoció como una de las actrices más emblemáticas del cine nacional, recordada por su talento, elegancia y presencia en la pantalla grande.
0: Y así cerramos el resumen de noticias en este miércoles. Informaron a los Reyes y Alejandro Osorio. 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
2: Son las 3 con 22 minutos.
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0: Son las 3:33.
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0: de Jungle acá, miércoles rico, miércoles de quincena, papa azul, miércoles, sí, señor. Me presento en esta bonita tarde calurosa, mi nombre es Noé Beltrán y vamos a estar con ustedes durante toda esta, durante todo este rato aquí por 88.9 FM La Poderosa. Quiero saludar a mi compa Lupillo Andrade, si ya nos sintonizó el batito. A Lupillo Andrade, le mando un beso en el puro centro.
1: No,
0: de,
1: no es.
0: Pues donde quiera poner. Por de, favor. Del corazón.
1: Recita, muy buenas tardes. Tengan todos y cada uno de ustedes. Qué gusto poder volver a abrir nuevamente el micrófono y acompañarles con mucho gusto para hacerle pasar un rato muy agradable. A lo largo de esta hora y media hasta las 5 de la tarde vamos a estar acompañándose. Así que quédese con nosotros. Mi nombre es Daniela Gastelum, La Tóxica. Y les saludo con mucho gusto desde la cabina con más power de todo el noreste de la República Mexicana. 1500.
0: Oye, ganó Argentina, loco.
1: Ay, se va a poner bueno
0: para
1: este domingo.
0: Para aquellos argentinos mexicanos que le van a Argentina. Ya,
1: sí,
0: ya no,
1: para todos los que les gusta el Messi.
0: Yo no.
1: El Messi me dio.
0: Yo no. Yo no le voy. No sé si me odien por eso, pero no. Yo quiero que gane... Yo creo que gane los cimarrones. No, yo creo que gane el...
1: No. Él no,
0: Yo quiero... Es más, mira, no quiero que gane. No quiero que gane. Me van a odiar por esto, pero no quiero que gane.
1: ¿Qué quieres que gane?
0: Ya me están mandando por acá los...
1: ¿Ves?
0: No le haces. Quiero que gane España.
1: Bueno. Así es la cosa. Así va a estar muy bueno el tema tóxico también el día de hoy. Así que, bueno, vamos a debatir, vamos a jugar, vamos a platicar acerca del tema.
0: Y también tengo mensajitos ya, si es
1: y mucha buena información. Sí. Oye, sí, tú dale.
0: Buenas tardes, mi compa Noé. Salúdame a Luis Carlos, el Chetín Chico. Cada que veo un Chetín, me acuerdo de ti. O sea, chico por acá, pues, ¿qué le escucha? Al Romy también, te mando un besito, también te mando un saludito. El Cristino también se está reportando. ¿Qué onda, Padre Santo?
1: ¡Qué bárbaro! Y sabes que ayer, Noé, me estuvieron preguntando
0: mucho por ¿cuál es la dinámica
1: ti?
0: Para tirar veneno? Ahorita te digo, venenoso.
1: Sí, qué intrigoso eres.
0: Malaya, me saca el veneno un día.
1: ¿Qué? Noé. No. No seas pelafustambes, ¿por qué nos quieren correr a ti y a mí?
0: Saludito, Cristino. Aquí vamos a andar, ya se la sabe.
1: Y antes de irnos con la primera canción, yo le quiero decir algo muy importante, es que para oreja, porque la verdad es que lo que le voy a decir puede que le sirva mucho en esos días de aprietos, o bien para su trabajo, también le puede servir esta información que le voy a dar, porque ¿sabe una cosa? 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
0: Estoy nomás viéndote.
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0: ¡Ay, no más, carnalito! Bueno, pues como lo prometido es deuda, ya iniciamos el programa el día de hoy. Miércolito rico. Me gustan los miércoles a mí.
1: A mí también.
0: Me gustan los miércoles porque me gusta el partido del medio. O sea, la neta, no, me encanta todo lo que es el medio. Porque no es ni para allá y no es ni para acá.
1: ¿Sabes desde cuándo me gustan los miércoles a mí?
0: ¿Desde cuándo?
1: Desde los miércoles de Mariachi del Freedom.
0: Ya. O sea, tiene que relacionarlo con la fiesta y con la vagabundez tuya, pues no.
1: Ya huele a fin de semana. ¿Eh? Bueno, aquí huele a pedo, pero ya huele a fin de semana porque ya
0: hoy suena,
1: toca.
0: Hoy suena también Rifa Rivera. Hoy suena.

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12: Son las 3:49.
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0: para todos y cada uno de ustedes, sobre todo al compadre Adrián Barrios, que está solicitando esta cancionzona, esta cumbiona, que cuando andaba aquí con nosotros, desde donde anduviera, Adrián,
1: venía a bailar.
0: Venía hasta cabina a bailar porque era pues era un ícono. Era un ícono musical aquí cuando inició No Es Tan Tóxica.
1: Un saludo, mi osito, que lo extraño.
0: Te extrañamos mucho, compa.
1: A mi osito Charmín. Oye, bueno, ¿y sabes una cosa, Noé? Tenemos tema tóxico el día de hoy.
0: Tenemos tema tóxico el día de hoy.
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0: Tenemos tema tóxico el día de hoy.
1: ¿Quién crees
0: que va a ganar la final de la FIFA?
1: Mira, yo te voy a decir una cosa.
0: ¿Quién crees que va a ganar la final de fútbol en...?
1: Si Miguel Hidalgo no se le hubiera ocurrido la estupidez.
0: Ya va a salir.
1: De independizarse cosa. De España, ahorita estaríamos en la final del mundial, compa. ¡Hey! ¿Me oíste? He dicho.
0: Coméntame, ¿quién crees tú a quién le vas para esta final? Para esta final de fútbol, ¿quién gana? ¿España o Argentina?
1: El Cristiano comenta en calor, mira. Papá Nicolau. No, es que me tengo que tener porque lo tengo
0: claro,
1: que decir.
0: Claro.
1: Argentina, pero que coma el nervio, dice. Para que se nerviuricen.
0: ¿Dónde lo van a ver, eh?
1: ¿Dónde lo van a ver?
0: Quiero saber.
1: En las hermosas playas de Mazatlán.
0: ¡Ah, Malaya, loco! Oye, no, sí, fíjate que coméntanos, mándanos mensajes 6624-616270. Queremos saber qué opinas tú.
1: Papá Nicola.
0: Queremos saber qué opinas tú. Ponle tú que tú le puedes ir. Ojo, es diferente a quién le vas, a quién crees que va a ganar. ¿Y tú quién crees que se va a llevar la copa ganadora de la FIFA 2026?
1: ¿Cómo la ves, papá?
0: Ay, Diosito de mi vida, qué nervios, de veras que
1: vi un pedazo de nervio, perdón, vi un pedazo de partido en la mañana. Estaba en clase, me valió.
0: Te voy a decir algo, Noé.
1: Mande.
0: No me gusta el fútbol, pero... Pero sí hay que estar pendiente, hay que verlo.
1: Está bueno, pues. Está bueno.
0: ¿Dónde? ¿Quién sabe? Pero hay que verlo.
1: ¿Vamos a ver?
0: Sí.
1: ¿Ya hay tele allá donde vamos?
0: Sí.
1: ¿Y ahí para verlo?
0: Pues espero yo que sí, sí.
1: Vale más que vayas negociando eso, te voy a meter al parco rojo a verlo,
0: ¿eh? Sí, sí, sí.
1: Perdón por el gol.
0: Vámonos con buena música.
1: ¿Quiere ver a los chingones algones, la tóxica?
0: Sí.
1: A mí no me late lo de chorcito ahí que le tongo lo longo.
0: Ahorita vimos una clase de bomberos que cállese la boca.
1: No tiene nada que ver.
0: Es cierto, los bomberos. Ponte un uniforme, mi amor.
1: ¿Para qué?
0: Para nomás, para ver cómo te ves nomás. Para ver si te ves igual de sexy.
1: Voy a parecer la mascota, el mes.
0: Agüita de coco. Yayay.

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1: Registraron precipitaciones en distintas regiones del estado con mayor intensidad en las cuencas de los ríos Sonora, Mayo, Yaqui, Mátape y Concepción, favoreciendo zonas agrícolas, ganaderas y de recarga natural. Los mayores acumulados del martes se presentaron en Ures, mientras que el reporte preliminar de este miércoles registró precipitaciones principalmente en Quiriego y Hermosillo, con lluvias adicionales en municipios del sur, centro y norte de la entidad. Autoridades estatales investigan la causa de muerte de un hombre aún no identificado, el cual fue encontrado sin signos vitales a un costado de una casa de cambio ubicada a 100 metros de la garita Denise de Concini de Nogales, informó el día de hoy la Comisaría de Seguridad Pública Municipal. En una reacción bravía en los últimos minutos, Argentina remontó a Inglaterra por marcador de 2-1 y avanzó a la gran final del Mundial 2026. Con este triunfo, avanza a la final de Nueva York, donde buscará defender su corona mundial ante España en lo que será la última función mundialista de Lionel Messi. 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Soy Cheryl García y continuamos en una hora con más información en Nuestras Noticias Radiorama Sonora.
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0: Son las 4:03.
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0: Rocío. ¿Quién? Rocío, Rocío, Rocío, que anda trabajando. Fíjate que es la mejor lechista. La
1: ¿a que poco
0: me pone
1: sí?
0: Las pestañas bien bonitas. Y para la Maca, que ahí la tiene acostadita.
1: Maca,
0: la va a dejar bien bonita los ojotes que tiene.
1: ¿A poco? ¿No te duermas, Maca?
0: Úselo para Rocío y para la Adriana, Maca, Sani, que andan a todo lo que da, porque la belleza cuesta.
1: ¿A poco?
0: Adiós.

0: pa. Vaya, la Chuchis, qué animada anda la tóxica el día de hoy. Parece que le pagaron, pero no. Parece que agarró una feria, pero no. ¿Por qué no está animada, mija?
1: Porque ya me voy a la playa a quemarme. A quemarme. La
0: ¿qué
1: piel,
0: dijiste?
1: A ponerme bronceada.
0: ¿Qué? ¿Ves?
1: Qué pelado.
0: Por eso te pasa lo que te pasa, ¿ves?
1: Por eso te quieren correr, ¿ya ves?
0: ¡Hola!
1: Oye, bueno, ahí está, pues, y acabamos de escuchar las Chuchis. Andamos bien los miércoles, ¿eh? Se nos pone bien la de este de cumbia y de sabor y de buen ritmo. Y vamos a ver también quién nos está marcando.
0: De buen ritmo y el sabor. Ya estás, Papá Azul. Bueno.
1: Bueno, vamos a ver quién está ahí.
2: Buenas tardes.
1: Buenas tardes.
2: Dios los bendiga.
1: Gracias, amigo.
2: Bendiciones.
0: ¿Qué ha habido?
1: ¿Cómo andas?
2: Aquí escuchando, secando las curas, qué barro.
1: No se aguanta este, ¿no?
2: Son dinamita pura, nítida.
1: No, es que este muchacho no se aguanta y cuando se aguanta se revienta, por eso lo dejo ser.
0: No me puedo aguantar, ¿cómo crees?
1: Por eso lo dejo ser.
2: Quiero que le mando un saludo muy cariñoso a la señora Guaraki, mamá de la Guaraki. Ajá. A la mamá de la Guaraki.
1: ¿Nos escuchará todavía, sí, Alicia?
0: Ojalá.
1: ¿Nos escuchará la Alicia todavía?
0: ¿Qué Alicia Parra?
1: No, Alicia Guaraki. Se reporte, pues.
0: Que se reporte a la base para
1: que
0: acá.
1: Que se reporte. Oye, amigo, sobre el tema tóxico del día de hoy.
2: Mande.
1: ¿Tú sobre el tema tóxico del día de hoy?
2: Fui a mencionar, no lo vi.
1: ¿Quién crees que ganará la Copa Mundial de Fútbol?
2: Ah, pues mira, la verdad es que yo le voy a Brasil. Así, pero me gustaría que ganara, bueno, pan y crema latino, España y Argentina.
1: Así está.
2: Aunque Argentina me hizo el tubo, se prendo 1-0 y remontó a 2-1, ganó.
0: Ok.
2: O sea que armas tomar.
0: Ok.
1: Así, sí, lo viste, el partido.
2: Los dos está bien, satisfecho, muy a gusto.
0: Agustín Lara.
1: Oye, amigo, ¿y quién piensas que va a ganar?
2: Yo pienso que así, Argentina.
0: Argentina, muy bien.
1: Okay.
2: Porque Argentina se crece al castigo.
1: Ok.
2: La actitud debe tener un mexicano que anda en pañales todavía, ¿no?
0: Okay. Sí, exacto.
2: Así está.
1: Muy bien, amigo. Pues ahí está tu comentario, ahí está tu opinión. Muchísimas gracias por ella.
2: Sí, necesito que le mande saludos, como te digo, a señora Buraki, a la Guardia, a don Juanito, a Tóxico Mayor, de los amigos Francisco Antonio,
1: sí,
2: y a todas y a todos los radioescuchas suyos que lo quieren y lo estiman bastante. Así es.
1: Al noveno.
0: Adiós.
2: Sí, lo quieren.
0: también. Está bueno, Alvarito. Está bueno. Muchísimas gracias.
2: ¿En qué horario va a ser que lo van a cambiar?
1: Todavía no tenemos esa información, amigo. Hay que ser pacientes hasta que le digamos. ¿Cuándo y a qué hora? ¿Está bueno?
2: Perfecto. Aquí estamos.
1: No, coma ansias. Falta ansia. Mucho todavía.
0: Muchas gracias.
2: Ver, sí,
1: pero yo sé que en el horario que nos vayamos, yo sé que ahí todo así con nosotros, amén.
2: Ok.
0: Está bueno. Muchas gracias, Alvarito, por tu llamadita, por tus buenos deseos, por tus saludos, sobre todo.
1: Y por tomarte la molestia.
0: Sí, comentar el tema tóxico.
1: De aguantarnos también.
0: ¿Cómo la ves, eh?
2: Saludos a todos.
1: Ándale, pues, amigo.
0: Nos aguanta, Alvarito, Machine, nos aguanta.
1: Sí, la verdad es que, no, te voy a decir algo, no cualquiera aguanta tu neurosis.
0: Hola, buenas tardes. tengo saludos aquí.
1: A ver, vamos a ver qué dice.
3: Buenas tardes, amigo. Miércoles de tiempo, está bueno. Mándense nueva mielita, la lanza, que te ponga Juanito, señor Fátima, la guatigolera. A ver si me puedes complacer con una canción ahí de la canola, que tú quieras una canción, que esté curada, como la venta. Bueno, aguanta, pues,
0: el bendiciones y ñaca. Ñaca. No dijo, pero la que sea, dijo
1: mira
0: el Pancho Antonio.
1: Mira la que le voy a poner.
0: Pancho, vamos, ay, Papá Azul. Venga.
1: Estoy a cargo del Tropicalísimo, pues se llama Yo Loco Loco y ella.
0: Loquita.
1: Cochino, queroso, puerco, moroso.
0: Dice tu jefecito de allá, que si le puedes poner la pérgola. Tu jefecito Adrián. Adrián el profe, ¿no? No, Adrián.

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12: Son las 4 con 19 minutos.
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0: Adrián. Al profe Adrián se la va, compadre. Mira nomás algo que está solicitando Ritmo de Cumbia. La Pérgola. ¡La Pérgola! ¡Oye!

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0: Pochiquetere. Toxic. Rápido.
1: A ver,
0: rápidamente, cuéntame. Quiero decirte que últimamente yo he estado viendo unas publicaciones muy interesantes en redes sociales, sobre todo en Facebook.
1: ¿Sabes que yo también, güey? Me he metido en Facebook y he visto cosas muy interesantes. ¿Sabes por qué?
0: ¿Por qué?
1: Porque te queremos recomendar que sigas las redes sociales de Rifas Rivera.
0: Ahí puedes estar al pendiente de todas sus publicaciones y eventos especiales, porque ¿sabes qué? Hoy toca. Hoy toca con el clásico. Hoy
1: no
0: y el viernes.
1: Manches.
0: Esta semana de hoy, el viernes y el domingo. Pero todavía hay. Hoy, el día de hoy, hay eventazo. Así es que ya te la sabes, mi querida tóxica. Tú los puedes buscar como...
1: Los puedes buscar como Manuel Alberto Rivera Martínez si quieres más información, o bien marcarle al Choker al 6621-613487. 6621-613487, porque
0: nosotros los tóxicos seguimos a Rifas Rivera. Así es que hoy toca, yo ya tengo mi boleto el día de hoy. Yo ya tengo para hoy.
1: La verdad es que sí, ¿no? Y volviendo al tema tóxico del día de hoy, es... ¿Quién crees que va a ganar la Copa Mundial?
0: Cimarrones.
1: El día domingo.
0: Los Dodgers.
1: Dicen por acá, Ricardo Durán, hasta la pregunta es necia. Amigo, te voy a decir una cosa.
0: ¿Qué da pregunta necia, según tú?
1: Sí, pues, o sea...
0: No todos... En la mañana se me enojaron dos maestros.
1: Qué locos, ¿no?
0: ¿A qué le vas? No quiero que gane Argentina, quiero que gane Inglaterra. Y voltearon así como que... Como si estuviera oliendo caca. ¿Qué?
1: Y luego el...
0: Exactamente, por eso son los equipos, porque son rivales, o sea, que no quiero... Pues.
1: Exacto.
0: Qué necio.
1: Y todos opinamos diferente. Por ejemplo, Roberto Soufflé dice, Babiácora.
0: De revés, por ejemplo. Los chiteporeros de Mazocawi, es lo que te digo, pues. Van por la copa queso badón. O sea, es lo que te digo, pues.
1: Yo le voy al Tasicuri.
0: Ve el otra. Tasicuri.
1: Noé dice que España. Sergio Beltrán dice España. Pero primero,
0: yeah,
1: que nos pidan perdón.
0: No creo que te van a pedir perdón. Pero
1: no, yo tampoco.
0: ¿Por qué te van a pedir perdón?
1: Porque le ganó a México.
0: ¿Quién?
1: ¿No?
0: No.
1: Por habernos independizado.
0: No.
1: Juan Pablo Vázquez dice España, dice.
0: ¿Cómo?
1: España, tía. Sí. Moisés dice, ya se sabe que Argentina está regalado el Mundial. O sea, es una opinión, ¿eh? No creas que yo estoy diciendo
0: nada. Son opiniones, exactamente.
1: Es una opinión de mi amigo Moisés Moche. Así está registrado.
0: Opiniones, papá azul.
1: Martín González dice, yo quiero que gane España.
0: Dice por acá, más vale el diablo viejo. ¿Cómo?
1: ¿Y tú, Ñac?
0: Más vale el diablo por viejo que por vieja. ¿Qué el caso? Bueno.
1: Sí, soy vieja el diablo, como sube el rayo.
0: Siempre bueno, vamos con musiquita, porque seguimos con más de nuestra música. Dice que quiere escuchar algo meramente...
1: De mi novio.
0: Sinaloense, pero tú sabes. Tú
1: de mi novio de Julián.
0: ¿Julián?
1: Sí.
0: A ver, ¿cuál
1: algo de mi novio Julián se llama...

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2: Son las 4:32.
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0: Ahí se le enviamos, Rosita, pues estamos de vuelta para acá, amigos los tóxicos, saludando a toda la bandona que está reportando. Ya son algunos mensajitos que se están acumulando aquí, con mucho gusto voy a leerlos, todos y cada uno de ellos, para todos los instructores, para Martín, para Fernanda, para Luis Vega, para el profe,
1: sí, para
0: Adrián,
1: los instructores, sí,
0: para los instructores. O sea, yo no tengo la culpa de haber estudiado, güey.
1: Yo
0: no tengo
1: estudié.
0: La culpa de haber estudiado.
1: ¿Qué feo que es eso, sí?
0: Primero que nada, pedagogía y seguir con mis estudios profesionales como psicólogo.
1: ¿Que no sabes quién soy ya?
0: ¿Que no sabes quién soy yo?
1: ¡Sas, culebra! Y para las guías, claro que sí, de allá del campamento del polifuncional, Ana Gabriela Guevara, que la verdad es que todos los días nos la pasamos bien a gusto. Hoy nos dimos cita para ver el juego.
0: Ya se va a acabar, ya se va a acabar.
1: Sí, señor.
0: Salud para todos los prietos, dice por acá. ¡Órale, sobres!
1: Ese va a ser uno de los temas.
0: ¡Sale, salud para todos los prietos!
1: ¿Cómo
0: sí,
1: se
0: señor.
1: Le dicen los prietos? Sin que nadie se sienta, porque cabe destacar que me gustan los prietos.
0: Sí, no es en el rollo despectivo, es para, de hecho es un grupo de WhatsApp que aquí me están preguntando, solo para todos los prietos, sí señor, para los prietos, donde estoy incluido, mucha
1: un
0: honra.
1: Mensajito de audio.
0: Venga.
1: Que habla acerca del tema tóxico del día de hoy, a ver quién piensa usted que va a ganar la Copa Mundial de este 2026, quién va a ganar, vamos a ver qué
0: la
1: dice.
0: La Copa Cagabana.
2: Argentina.
1: Argentina.
0: Ah, bueno, así mero,
1: dice
0: señor argentino. Señor argentino de allá
1: dice,
0: de Buenos Aires.
1: Espérate, Argentina va a ganar mi tóxica, dice.
0: ¿Tu Órale, tóxica?
1: No, mi tóxica, o sea, soy suya.
0: Oye, Pablito.
1: ¿Cómo sabes qué fue?
0: Qué feo que no te reportaste, güey. Ya se te fue la chambita que ella, güey. De hecho, ya están por terminar ahí el arreglo. Se me ha olvidado decirte.
1: No.
0: Pero todo bien, ahí para la próxima. Siga participando.
1: Para la próxima.
0: Siga participando.
1: Así es la cosa. Oiga, bueno, ya son las 4 de la tarde con 40 minutos. Si usted quiere mandar un mensajito.
0: Nunca se reportó, el loco.
1: No se reportó. Y sabes que una vez que no viniste, marcó para acá y me preguntó, oye, él no, Y luego le dije, no, pues, porque me preguntó por el asunto ese. Y le dije, ¿sabes una cosa? Esos asuntos los tienes que tratar directamente con él. Le digo, porque yo no estoy enterada. Y sinceramente yo no estaba enterada, ¿no? Mm. Entonces, bueno, ya fue la única vez que me preguntó. Y si ya lo demás, pues si ya era de tú, ¿sabes cómo?
0: Sí.
1: Así.
0: Está bien. No, pues ya le metieron manita y muchas gracias de todas maneras.
1: Mano.
0: Aquel vato.
1: Que tiñe.
0: También, pero no digas nada.
1: Oye, vámonos con música, ¿no?
0: Dale, vamos con musiquita. ¿Qué hay?
1: Vámonos
0: ¿qué hay?
1: Con música, esto viene a cargo.
0: ¿Qué hay para allá?
1: Mira, Noé, ¿te acuerdas de la banda del Capiro?
0: ¿Cómo no?
3: Fíjense que la gente cuenta que los músicos de la banda del Capiro somos pulguientos, lagañosos,
1: sí,
3: groseros, léperos, locos, borrachos y baquetones.
1: Y tiñec.
3: Pero vean el movimiento de cadera que le traemos ahora. Ahí se menea, se menea, se menea, se menea, se menea.

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7: Son las 4:47.
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0: Exactamente, son las 4 de la tarde con 52 minutotes. Es momento de decirles bye bye, no sino de sugerirle que se quede en la programación más poderosa, por supuesto, el 88.9 FM en La Poderosa, ya que más tarde llega la Chacalosa y luego la Yas Pérez con la parranda.
1: Muchísimas gracias, mi nombre es Noé Beltrán, ya sabes, si toma no maneje, si maneja no use el teléfono celular. Tengan cuidado con las lluvias porque parece que hay probabilidad de lluvia. Oiga, no salga.
0: Qué suave.
1: No salga, si llueve no salga.
0: ¿Es en serio lo que me estás diciendo, Noé?
1: Ayer hubo un... ¿Cómo se puede
0: tormenta
1: decir?
0: Tormenta de tierra.
1: De tierra, eléctrica, rayos
0: a
1: y
0: la
1: todo.
0: Torre.
1: Pero bueno, solamente recomendación. Usted sabe qué es lo que va a hacer. Ahorita está la probabilidad de lluvia otra vez. Ahorita más tarde, con tu acorde. Ándale, pues. Sal, pues. Sal, pues. Sal, báñate en la lluvia, que te atropelle un rayo. Y... Sal, pues. Sobre, pues.
0: Me gustan los días lluviosos, ¿no? Me dan ganas de tomar café con pan.
1: ¿Para qué? ¿Esa jalada qué? ¿Esa jalada qué? Para gordos, ¿eso es para qué?
0: O sea... Oye, deja mi gordito.
1: Café con pan, esa.
0: Qué rico. Andre, pues ya nos vamos a ir. Váyase por la sombrita, no coma tierra, pórtese. Se me antojó el café con pan, oiga. Váyase por la sombrita, no coma tierra, pórtese bien, se porta mal. Niéguelo todo. Mi nombre es Daniela Castellum, la tóxica. Nos vemos mañana, jovencitos, especial, ya sea la You Know. Y nos quedamos con muy buena música, música de viernes, música para seguir moviendo el bote. Y esto se llama...

0: Hasta aquí, güey, paciencia, no, ya estuvo.
1: Un, dos, tres, cuatro.
0: Ay, no, hasta aquí llegó mi paciencia. Mejor nos vemos hasta la próxima.
2: Uy, ta, por fin, ¿qué vamos a comer, eh?
0: Ah, no manches, no,
2: ¿para eso te querías casar?
0: No, si no quería.
2: La neta, te casaste por mi dinero.
0: Noé, por favor. Mira, mejor vámonos al súper. Vámonos, vámonos, vámonos, vámonos, vámonos.
3: Noé, tan tóxica.
1: ¡Eso! ¡Un, dos, tres, cuatro!
0: ¡Uy! Cada día te tolero menos.
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2: Se logra la captura de Claudia Angélica N., alias La China, de 30 años de edad, señalada por su probable responsabilidad en delitos contra la salud. La detención fue en la colonia Las Haciendas, en Cajeme. Las fuerzas de seguridad realizaron una inspección que permitió el aseguramiento de un importante cargamento de aparente droga fraccionada para su venta al menudeo. El Colegio de Contadores Públicos de Sonora exhortó a empresarios y contribuyentes obligados a emitir facturas electrónicas a reforzar el cumplimiento de sus obligaciones fiscales para evitar la restricción o cancelación de los certificados de sello digital por parte del Servicio de Administración Tributaria SAT, situación que puede detener de forma inmediata la actividad económica de cualquier negocio. La pérdida de este certificado de sello digital representa uno de los mayores riesgos para la comunidad operativa de las empresas. La gobernadora de Baja California, Marina del Pilar Ávila, dijo que los audios que se filtraron de su conversación con presuntos agentes de Estados Unidos son parte de una trampa que le tendió el exgobernador de la entidad, Jaime Bonilla, con quien mantiene diferencias políticas. Consulta esta y otra información en www.nuestrasnoticiasonora.com. Soy Cheryl García y continuamos en una hora con más información en Nuestras Noticias Radiorama Sonora.
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18: El Senado de la República aprobó la emisión de distintas monedas conmemorativas de la Copa Mundial de Fútbol 2026.
19: Las cuales serán un recuerdo tangible de este inolvidable torneo internacional del que México es sede por tercera ocasión en su historia.
18: Estas monedas representan la identidad, la